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3: 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Hola amigos, bienvenidos aquí a Aires de Tango, el espacio donde los clásicos se renuevan. Nuestra música del pasado, nuestra pasión del presente, nuestra herencia del futuro. Empezamos a partir de ahora, 2 horas a puro tango. Compartimos lo mejor del folclore urbano. Gracias, gracias por estar ahí escuchándonos. Estamos aquí en Verónica, partido de Punta Indio, provincia de Buenos Aires, en FM del Sur 103.7, donde generamos esta transmisión. Y por medio de radios amigas de distintos lugares del país, nos permiten llegar a tu lugar, a día donde vos estás. Ahí estamos compartiendo con ellas. FM 100.5, Punta del Indio Comunitaria. FM 89.5, Radio Zapucay, Resistencia Chaco. FM 97.7, Radio Vida, Sáenz Peña, Chaco. FM 87.9, Radio Municipal, Maciá. FM 105.7, Radio Famaillá, Famaillá, Tucumán. FM 102.5, Ushuaia, Tierra del Fuego, y AM Rocha 1570 de la ciudad de La Plata. A todos, muchas gracias. Muchas gracias por permitirnos ampliar este abrazo, este gran abrazo nacional que tratamos de hacer a partir del tango, a partir del folclore urbano, y que nos permite que vos nos escuches. Porque todos los momentos que encierra una melodía, el aroma que genera la nebulosa de los recuerdos, se transportan de un tiempo a otro, de un lugar a otro. Y esa es la misión que nosotros buscamos hacer aquí en Aire de Tango, generar un puente. Sí, un puente. Un puente a donde los recuerdos vayan de aquí para allá y de allá para acá. Pero, bueno, nosotros, en este desplazamiento de tiempo, te propongo escuchar y vamos a ir a Barrio de Tango. Canta Alfredo Pulis, Orquesta Típica Puchico. Florcita Porteña, Argentino Ledesma, Hasta Siempre Amor. Jorge Valdés con la Orquesta Típica de Juan D'Arienzo. Y Tu Olvido y Yo, canta Héctor Mauré, la Orquesta Pascual Elías. Ahí estamos, compartiendo tangos junto a vos en Aire de Tango. ¡Vamos!
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El tango constituye una de las máximas expresiones de la identidad y el folclore urbano de nuestro país. Más allá de su valor musical, representa un estilo de vida arraigado en la historia de sus barrios. Desde Aires de Tango, asumimos el compromiso de difundir la obra y los proyectos de los músicos que enriquecen este patrimonio cultural. Debido a esto, comentamos que estuvimos en Café La Humedad. Ahí participamos de un evento en el cual estuvo Néstor Fabián, Hernán Gallego, Karina Miceli, Virginia Testori, Miriam Iriarte. La conducción del espectáculo estuvo a cargo de Néstor Roland, la dirección musical de Norberto Bogel y la producción de este evento, Alejo Tempio. Es importante porque compartir un lugar como Café La Humedad, un lugar emblemático, un lugar realmente espectacular, si podés conocer. Llegate ahí, Castro, Carlos Calvo 465, que ahí, en un lugar de San Cristóbal, hermoso lugar para que vos puedas estar, participar, escuchar un muy buen espectáculo. Bueno, ahí estuvimos con todos los amigos compartiendo esto que es la música del folclore urbano, la música del tango. Y no quería pasar de largo, porque hace un tiempo atrás te dijimos o hicimos el comentario que íbamos a hacer algo aquí en Verónica. ¿Y querés que te cuente? Vamos a hacer algo aquí en Verónica. El 11 de junio va a haber tango en Verónica, en el círculo, aquí, en el Círculo de Obreros Católicos de la ciudad de Verónica. Va a estar presente en este espectáculo, por supuesto, bueno, Miriam Iriarte, que va a acompañar, va a estar acompañada de Jorge Gagliardo y además de Marcelo Britos, Elena Rébora y Ana Gagliardo. Marcelo Brito, conocido, ha sido profesor de tango aquí en Verónica. Entonces, bueno, empezar una movida tanguera en el Círculo Católico de Obreros es importantísimo. El buffet va a estar a cargo del Hospital Guillermo Hernández, del Hospital Zonal, importantísimo. Porque en esta propuesta tiene tres ideas. Se genera sobre tres pilares. El primero es el encuentro con amigos. El encuentro de la difusión de la cultura ciudadana, del folclore urbano, del tango. El segundo, las instituciones. Tratar de dar una mano

a las distintas instituciones que todos los días aportan el granito de arena para estar mejor, ya sea el Círculo de Obreros Católicos o el hospital. Y el tercero, fundamentalmente, es encontrarnos. Eso es hacer, empezar a tener un lugar donde encontrarnos. Así que el 11 de junio, a partir de las 20:30, nos encontramos en el Círculo de Obreros Católicos. Ahí, la entrada es módica. La idea es que vengas. Así que va a haber, tener la posibilidad de, si vos querés hacerla anticipada, el valer va a ser de 8.000 pesos. Si querés en el lugar, va a valer 10.000 pesos. O sea, la intención es esa, que nos encontremos. Y en el buffet, bueno, el hospital, como siempre, va a traer para que puedas comer algo, para que vos puedas estar y pasar un momento con amigos y agradable. Y además, como si esto fuera poco, si vos querés venir, también podés venir a cantar. Lo único que sí, pendrive para poder pasar tus pistas y acércate. Vas a tener la posibilidad de cantar. Acordate, 11 de junio, Miriam Iliarte, Jorge Gagliardo, Marcelo Brito, Elena Rébora y Ana Gagliardo van a estar con nosotros para compartir un momento sumamente agradable. Seguimos nosotros aquí compartiendo aires de tango. Y ahora vamos a escuchar desde Tucumán. Naina Salomón nos trae Malena. Joaquín Albordós, Me están sobrando las penas. Y Tabaco canta Guillermo Galvé con la orquesta de Osvaldo Tarantino. Amigos, tango y encuentro, ¿qué más podemos pedir? Te esperamos. Vamos a la música.

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uno empieza a pensar y dice, ¿qué genera el tango, no? Y hablar del tango es hablar de la voz viva de las calles argentinas. No solo es un género musical, es una filosofía. Un reflejo de la vida misma que late en cada esquina. Lugar donde haya un farol y la luna de sus barrios, ahí está presente el tango. Ojo, no digo que las otras músicas no lo estén, ¿eh? Pero la simbiología la tiene el tango. Esta rica cultura que nos identifica, porque nos identifica en el mundo. El mundo mira al tango, el mundo escucha tango. Y más de uno de los artistas del mundo interpretan el tango. ¿Por qué? Y porque está cargada de pasión, tiene historia. Y constantemente uno ve nacer a nuevos músicos en todas las épocas, no hoy, en todas las épocas, en el ayer y mañana también van a generarse nuevos músicos. Por eso te lo reitero, nosotros en Aire de Tango nos preocupamos en difundir los trabajos, en tener las propuestas y ese legado inconfundible que difunde nuestro folclore urbano. Te recuerdo, el 11 de junio te espero en el Círculo de Obreros Católicos. Ahí vamos a dar inicio a un encuentro tanguero de los segundos jueves de cada mes. Esa es la idea. Ojalá la podamos sostener en el tiempo. Siempre con la misma premisa. Compartir momentos agradables, difundir a los distintos intérpretes, siempre con la presencia de algún destacado. Hoy, en esta, Jorge Gagliardo, cantorazo de Chascomús, junto a un grupo de baile, ¿sí? Gente que ha estado en Verónica, que ha trabajado en Verónica y que ha dejado su huella en Verónica como profesor, que es Britos. Y bueno, Ana Gagliardo también va a estar presente en este momento compartiendo la danza. Bueno, esa es un poco la idea, encontrarnos, movernos, ir de aquí para allá generando propuestas tangueras. Así vamos y venimos, nos generamos. En agosto vamos a encontrarnos en el Chaco, nuevamente hemos sido nominados para el premio Dorado con dos propuestas, Aire de Tango y Gotas de Tango. Dos cosas que generamos aquí, desde FM del Sur. ¿Para qué? Para difundir el tango, porque eso es lo único que a nosotros nos interesa. Cantores de hoy, cantores de ayer. Gente que, por ejemplo, ayer en Café La Humedad, Néstor Fabián, 88 años, y sigue interpretando el tango como el mejor. Una difusión del tango. Y bueno, Néstor Roland y Gallego también. Y el acompañamiento de Norberto Vogel. Una maravilla. Bueno, ahora vamos a seguir escuchando música. ¿Qué te parece? ¿Te gusta la propuesta? Dale. Eso me gusta, la actitud positiva. No importa lo que estés haciendo. No importa si hace frío, si hace calor, si llueve, si está el sol. Si es de mañana, de tarde o noche, no importa. La actitud positiva ante todo. ¿Por qué? Porque eso es un estándar de vida. Es lo que decíamos recién.

sean una filosofía de vida, y el tango es fiel a esa filosofía. Entonces, Marisol Martínez, con Los Gentiles del Tango, nos trae Caricias. Galleguita, Paula Costiñola, con la Orquesta Típica Pichuco. Y Patio Mío, canta Alicia Vignola. Aires de tango, la difusión, el sostenimiento, el recuerdo en cada momento de una melodía. Música.

Nacido del folclore urbano, el tango es el pulso de los barrios argentinos. Sí, aunque parezca demasiado o con mucha intencionalidad, en cada lugar un tango repercute en las paredes de ese lugar donde estamos. Estemos en La Quiaca, estemos en el sur, estemos en el norte o en el oeste, en el este o en el oeste, siempre en algún lugar las voces del tango repercuten en las paredes. Por eso la filosofía de vida escrita bajo las paredes, bajo las flores, bajo las luces, bajo el sol o la luna, eso es una filosofía de sostén. En cada lugar, en cada rincón, late el sonido de un tango. Porque siempre hay, y aunque algunos digan no, esto no es así, en cada lugar, en cada espacio, en cada ciudad, en cada barrio de nuestra gran Argentina, hay generación de tango. Hay alguien que está interpretando un tango, está generando un tango, está escuchando un tango. A veces, no en todos lados se escucha, pero no porque la gente no lo escuche, sino porque no se genera. No hay repercusión del tango. Más de una vez lo hemos dicho, no hay programa de tango. Nosotros no es que seamos la excepción. Lo veo cuando voy a los distintos eventos. No se escucha, no se genera la propuesta del tango. Hay gente que dice, uy, qué suerte, qué bueno que ustedes generan tango, y qué suerte escuchar a nuevos valores, nuevos intérpretes, que se difunda lo que está haciendo. Porque cada uno trabaja, porque cada uno genera. Porque no solamente pasa en Ciudad Autónoma de Buenos Aires, pasa en cada uno de los lugares. Pasa en Avellaneda, pasa en La Plata, pasa en el sur, pasa en el norte, pasa en Chaco. En cada peña siempre hay alguien que canta un tango. Esto es así. ¿Y nosotros qué hacemos? Tratamos de ser eco de esos intérpretes. Eco de aquellos que aportan su grano de arena con distintas melodías. Aquellos que piensan que el tango no solamente es algo que ya pasó, es algo que vive. Bueno, qué sé yo. Vamos a seguir con la música, porque Guillermo Alvarado nos trae Mentira. Juan Carlos Cáceres, junto al Negro Trío, nos trae Suena el Tambor. La orquesta El Arranque, Taconeando. Y Sergio Veloso nos acerca un tango cadencioso. Disfrutemos, escuchemos, valoremos a nuestro tango. ¡Vamos!

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3: En la música melodiosa de un tango que estuvimos pasando recién, despacito ya, llegamos a la segunda hora del programa. Porque, como decimos siempre, los clásicos vivos, la pasión actual, la música ciudadana con el folclore urbano, está presente. Y cuando hablamos de presencia, tengo que darte las gracias por estar compartiendo hoy Aires de Tango. Cada programa, tu presencia es fundamental. No solo porque estás con nosotros, sino porque también formás parte de una radio, formás parte de un grupo de radios que tratan de difundir el tango, que le interesa el tango. Por eso uno debe ser agradecido, y AM Rocha 1570, FM Famaillá 105.7 de Famaillá, Tucumán, FM 89.5 Zapucay de Resistencia, Chaco, todas radios que les gusta el tango, les gusta la difusión del tango, forman parte de la red de difusión del tango. FM 100.5 Punta del Indio Comunitaria, FM 97.7 Radio Vida, Sáenz Peña, Chaco, FM 102.5 Ushuaia, Ushuaia, Tierra del Fuego, AFM 87.9 Radio Municipal Maciá. A todas, muchas gracias por permitir que el tango llegue a cada uno de los espacios de la comunidad. Todos ponen su granito de arena. Todos formamos parte de esto, la red de difusión del tango. Y esa es una de las intenciones que tiene el Aire de Tango: formar, difundir, encontrar, traer a todos aquellos intérpretes del tango de la zona y aquellos, y en aquellos lugares a donde el tango llega, el tango se queda. Esa es un poco la idea. Bueno, vamos a escuchar entonces a la orquesta típica Pichuco, que nos trae a mis viejos, el Cachivache Quinteto Catamarca, Orquesta Misteriosa Buenos Aires, Meditación. La Cachivache Quinteto, No Me Extraña, y Carlos Di Sarli, 9 puntos. Lo antiguo, lo moderno, lo de ayer y lo de hoy, conviviendo en la tradición del tango. Eso es lo que hacemos en Aires de Tango. ¡Vamos!

¿Cuánta música estamos escuchando el día de hoy? La verdad, entrar en la segunda hora del programa con estos tangos, con estas orquestas. Ojo, orquestas que son modernas, son contemporáneas, son orquestas que están sonando, que vos la podés escuchar en cualquier lugar. Podés entrar y buscarlas. Vas a darte cuenta de que son orquestas, orquesta moderna. Lo que nosotros buscamos, y siempre en este bloque, el bloque es un poco reflexionar sobre lo que está pasando. A veces uno empieza, ayer mejor dicho, estábamos hablando con gente en Café La Humedad y decíamos que hay mucho interés de información. Hay muchos jóvenes que buscan información del tango, se acercan a la Academia Nacional del Tango, se acercan a los distintos boliches notables. Hay muchos, sobre todo, es indudable en lo emblemático que tiene Capital Federal, lo emblemático que tiene en cada una de las capitales de la provincia, Córdoba, Santa Fe, Rosario, la misma Paraná. En cada uno de los lugares hay

¿Algún lugar a donde el tango tenga su casa, lugar donde tenga su lugar de encuentro, su punto de encuentro? Quizás sea un local comercial, que sé yo, en distintos lugares están, como la Peña Martín Fierro en el Chaco, es un lugar donde se difunde folclore, folclore urbano, pero siempre hay un lugar a donde se vaya representando y presentándose aquellos lugares, aquellos intérpretes locales. Y el tango tiene la particularidad de encontrarse en distintos sitios. Hace unos días atrás estuvimos en La Plata junto a la gente de Encuentro con el Tango, que hace 25 años que se encuentran un jueves al mes, casi siempre el tercer, va, siempre el tercer jueves de cada mes. Y siempre con algún artista local, con algún artista difundiendo y sobre todo encontrándose en función del tango. Y esa es un poco nuestra intención. Nuestra intención es generar un punto de encuentro con el tango, con la cultura, con la difusión de la cultura urbana, del folclore urbano. Y que aquellos que tengan intención de acercarse, bueno, generar un espacio. Por eso propusimos esto del 11 de junio. El segundo jueves de junio, y esto lo vamos a ir reiterando cada segundo jueves del año, siempre con la misma premisa, el encuentro, lo cultural y lo beneficio, la beneficencia para alguna institución. Hoy el hospital, mañana serán los bomberos, pasado será el centro jubilado. Bueno, iremos sumando propuestas, de eso un poco se trata. Y siempre con la misma intención, de que vos participes. Así que, acordate, el 11 de junio, Miriam Iriarte, Jorge Gagliardo, Britos, Ana Gagliardo, bueno, todos van a estar para un espectáculo de tango. Y después vamos a hacer un micrófono abierto. Así que vas a poder ahí interpretar dos temas. Esa es un poco la consigna. Dos temas para que vos puedas expresar tu forma del tango, cómo te atraviesa el tango. Así que, bueno, ¿estamos de acuerdo? Registralo. 11 de junio, segundo jueves de junio, y cada segundo jueves del mes nos encontramos para estar compartiendo tangos. Ahora, vamos a escuchar a Cristian Baitía, que nos traen Los Mareados. Marcelo Gullot, con la guitarra de Marcelo Barossi, Mi Luna. Una canción, canta Mariano Massey. Y A Mí Qué, canta Eliana Sosa con la orquesta típica Pichuco. Y Agustín Guerrero, de José Covielo, nos trae Y La Quería, la música de encuentro. Y amigos, síntesis, aire de tango. Vamos.

0: Ya llegando al último tramo del programa de hoy, y sin querer decir que no vamos a seguir escuchando tangos, vamos a escuchar tangos mucho más. Vamos a escuchar en este espacio, primero, el gracias. Gracias a todos aquellos que comparten con nosotros aires de tango. AM Rocha 1570 de la Ciudad de La Plata, FM 105.7 Radio Famayá de Tucumán, FM 89.5 Zapucay Resistencia Chaco, FM 100.5 Punta del Indio Comunitaria, FM 97.7 Radio Vida en Sáenz Peña Chaco, FM 102.5 Ushuaia, Tierra del Fuego, y FM 87.9 Radio Municipal Masia. Gracias a todos por permitirnos llegar a cada espacio de nuestra Argentina, a cada lugar donde vos estés, sea trabajando, estudiando, compartiendo momentos. Y nosotros queremos compartir con vos este último bloque, y vamos a escuchar a Horacio Guaraní, Canción de Amor y Tango, el Cachivache Quinteto, Corazón, Desencuentro, Lidia Borda, Tati Barrio Nuevo, 1. Para vos, para todos. Gracias. Escuchemos tango en aires de tango. No te olvides. Luego, la yapa y nos despedimos. Vamos.
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Y bueno, cerramos Aires de Tango con la Yapa, como siempre. Gracias por estar, gracias por compartir estas dos horas a puro tango, a puro folclore urbano. Y nos despedimos con la orquesta típica Pichuco, que nos trae Para Lucirse. Espero el próximo programa. Aquí vamos a estar. Vos seguro que también. Así que, hasta luego. Nos vemos.

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Bienvenidos, queridos amigos, al episodio 28 de Más de un Bar. Hoy, Liana Rodríguez se viste de gala para la operación técnica y quien les habla, Marce Lugosi, se viste de etiqueta para la conducción. Porque viene de ronda por estos bares del alma un bandoneonista y compositor nacido en Mar del Plata el 11 de marzo de 1921. Considerado uno de los músicos más importantes del siglo XX y uno de los compositores más importantes de tango en todo el mundo. Nació en la ciudad de Mar del Plata, pero desde muy joven se crió en la metrópolis de Nueva York, donde su padre le obsequió un bandoneón, el cual comenzó a tocar desde muy temprana edad. En su juventud, tocó y realizó arreglos orquestales para Aníbal Troilo. Cuando comenzó a hacer innovaciones en el tango, fue muy criticado por los tangueros de la vieja guardia. En los años 50 y 60, los tangueros tradicionales lo consideraban el asesino del tango. Las radiodifusoras no difundían sus obras y los críticos seguían atacando su arte. Hoy recorreremos sus comienzos musicales, sus tres primeros años, de 1946 a 1948 junto a su orquesta típica. Pero antes de comenzar, vamos a compartir sus declaraciones ante tanto ataque. Sí, es cierto, soy un enemigo del tango, pero del tango como ellos lo entienden. Ellos siguen creyendo en el compadrito y en el farolito, yo no. Si todo ha cambiado, también debe cambiar la música de Buenos Aires. Somos muchos los que queremos cambiar el tango. Pero estos señores que me atacan no lo entienden, ni lo van a entender jamás. Yo voy a seguir adelante, a pesar de ellos. Sigamos adelante entonces, amigos, de la mano de Astor Pantaleón Piazzolla.

Cuenta Ezequiel Adamovsky que luego de 1880 se difundió en Argentina un discurso criollista por el que el mundo rural y la cultura criolla previa a la gran inmigración se convirtieron en la representación indisputable de lo nacional. La figura del gaucho se transformó en la encarnación por antonomasia de lo genuinamente argentino y, antes de fin del siglo, el propio término criollo se había vuelto sinónimo de popular. Según Adolfo Prieto, fruto de un momento de grandes cambios, el fenómeno del criollismo popular entró en una rápida y definitiva extinción a comienzos de la década de 1920, cuando la sociedad se encontró ya más integrada y adaptada a la vida urbana. Sin embargo, para Adamovsky, lejos de extinguirse, el criollismo siguió ocupando un lugar central en la cultura argentina en las décadas siguientes. Esta perdurabilidad se explica debido a que siguió siendo atractivo, entre otras razones, porque permitió hacer visible y tematizar la heterogeneidad étnica de la nación. La evocación del mundo gauchesco abría las puertas para la visibilización de la presencia de indígenas y afroargentinos, de cruces y mestizajes varios, y de colores de piel que no se asimilaban fácilmente al blanco.

Cuenta el profesor Piaggio que, en la denominada octava de carnaval del año 1913, la afluencia de público fue mayor, pero el juego de flores y serpentinas no tardó en deslucirse después de una hora de empezado, originándose un singular y caótico desbande. Las primeras en huir del circuito fueron las señoras y niñas que en los coches y palcos prestaban su cooperación a la fiesta. Todo como consecuencia de la intemperancia de muchos, que emprendieron el juego con agua de modo abusivo, sin consideración alguna, lo que no tardó en ser imitado por los demás, lo que fue suficiente para que el corso perdiera todo su brillo en medio de aquel desenfreno, que luego provocó el desbande.

El hombre corcho, el hombre que nunca se hunde. Sean cuales sean los acontecimientos turbios en que está mezclado, es el tipo más interesante de la fauna de los pilletes. Roberto Arlt.

Cuenta Cristian Vitale que a los 25 años, Astor Piazzolla estaba harto de las burlas ciegas de ciertos compañeros en la orquesta de Aníbal Troilo. Había tocado en ella hasta 1944 y provocado todo lo que la santa paciencia de Pichuco le permitió. Pero primaba un límite. No podía tolerar más los ataques de la bohemia tanguera. Celosa de su sabiduría, ni que su bordo triste le impidiera irse al carajo con más arreglos intrincados y antipopulares. Bastante lejos había llegado con las reformas de Azabache, Chiqué o Inspiración, como para saciar su sed revolucionaria en ese contexto conformista, poco ambicioso. Fue así que un día le comunicó la decisión a Troilo con un seco: «Pichuco, me voy». Y cumplió. No le importaron las puteadas del gordo, ni la desazón de aquellos pocos que lo querían dentro de la orquesta. Astor aspiraba, contra todo y contra todos, a mostrar al mundo su verdad, sus retorcidas fugas, sus misteriosos contrapuntos.

La vivienda tenía salida hacia el andén número 1, y desde allí observaba arribos y partidas, y junto a los limpiacoches y personal de mantenimiento, recorría la formación y daba un paseíto con las maniobras para llevar el tren al lavadero. O llevaba bolsos y maletas hasta el sector de taxis a los pasajeros de cada tren recién llegado. En mi adolescencia, una vez llegué a la oficina desde donde se hablaba con un micrófono para dar informes a los pasajeros, y me adueñé del micrófono de la Estrella del Norte, con la autorización del empleado. Fue glorioso. Guillermo Ramos.

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Un estudio realizado en 2015 demostró que el hombre es haragán por naturaleza, lo que no sería necesariamente un defecto si se tiene en cuenta que, gracias a esa característica innata, los seres humanos habrían conseguido optimizar sus movimientos a fin de gastar la menor cantidad de energía posible y sobrevivir así en tiempos de escasez. Max Donnellan, uno de los responsables de la investigación, dice al respecto: "Hemos encontrado que las personas cambian con facilidad la forma en la que andan, incluyendo características de su modo de caminar, que se han establecido tras dar millones de pasos a lo largo de su vida para poder ahorrar pequeñas cantidades de energía. Esto es completamente coherente con el hecho de que la mayoría de nosotros preferimos hacer las cosas con un esfuerzo mínimo, como cuando elegimos el camino más corto u optamos por sentarnos en lugar de estar de pie". Y la doctora Jessica Selinger, la autora principal del estudio, agrega que "detectar y optimizar el uso de energía de forma rápida y precisa es una hazaña impresionante por parte del sistema nervioso. Hay que ser inteligente para ser tan perezoso".

Se cree que la rayuela, ese juego que ayuda a que los niños desarrollen la coordinación visomotora, la agilidad, el movimiento y la motricidad gruesa, se desarrolló en la Europa renacentista y que la temática está basada en el libro La Divina Comedia de Dante Alighieri, obra en la cual el personaje, cuando sale del purgatorio y quiere alcanzar el paraíso, tiene que atravesar una serie de 9 mundos hasta lograrlo. El jugador actúa a modo de ficha. Debe saltar de casilla en casilla, a la pata coja, empujando la piedra que se suponía representaba su alma. Partía de la tierra para conseguir el cielo, vigilando no caerse en el pozo o en el infierno durante su recorrido. En ningún caso la piedra debía pararse sobre una línea, ya que de la tierra al cielo no hay fronteras, ni zonas de demarcación, ni separaciones, ni descanso.

Cuenta Andrés Valenzuela que en el año 2015, durante la protesta de los organizadores de milongas que se llevó a cabo frente a la jefatura de gobierno porteño en el edificio de Avenida de Mayo, se congregaron decenas de tangueros de toda índole para protestar contra las clausuras preventivas y sistemáticas que estaban sufriendo los tradicionales espacios para bailar la música ciudadana. Algunos de estos lugares son históricos y tienen fama mundial, como Sunderland, que funciona en un club centenario y por cuyas pistas circulan parejas desde hace 70 años. Y entonces se armó la milonga, y con la Avenida de Mayo cortada, cantidad de tangueros se manifestaron como mejor saben, bailando.

Ahora podés tener esos autos modernos que se manejan solos. Tienen todo computarizado y casi que te sirven el desayuno. Pero al bandoneonista no le gustan. Sigue fiel al Dodge 1500, que es un fierrazo. Una familia en el barrio de La Boca heredó un bandoneón hermoso que ninguno sabe tocar. Pero no lo largan ni a palos. Dijeron, ¿cómo lo vamos a vender si era del viejo? Pablo Lepiane.

¿Quién no sintió la emoción del taconear y el ardor que provoca el bandoneón al llorar? No, hoy no les traigo la historia de este hermoso tango de Pedro Mafia y José Horacio Staffolani. Simplemente estoy pensando en estas certeras parolas y la hermosa música que las acompaña. Y a más de uno se le va la sabiola, pensando en los tacazos de las minas y las suelas más petizas de los muchachos, marcando compás y territorio al compás de unas orquestas que te llevan en volandas, te dan alas. José María Otero.

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Mario César Gomila.

Bien, amigos, hemos recorrido durante esta hora los tres primeros años de la discografía del gran maestro Astor Piazzolla, la época en la cual se hallaba acompañado por su orquesta típica entre los años 1946 y 1948. Tuvimos el agrado de compartir con todos ustedes los siguientes temas: El Recodo, Orgullo Criollo y El Desbande, grabados en 1946. Y los temas El Pillete, Inspiración, El Rápido, Aragán, La Rayuela, Se Armó, Quejas de Bandoneón, Taconeando y Chiclana, grabados en 1947. Les agradecemos una vez más su fiel compañía. Le agradecemos una vez más a FM 102.5 Radio La Colectiva por permitirnos cada semana abrir las puertas de estos bares para poder encontrarnos. Le agradecemos una vez más a la radio online La Música del Arcón por revivir estos bares cada martes a las 17 horas. Y los invitamos a volver a acompañarnos el jueves próximo a las 19 horas puntual, en vivo, y así sumarse al episodio 29 de En Más de un Bar, en donde tendremos el enorme placer de compartir con ustedes las musas de otro gigante del acervo cultural nacional, Don Atahualpa Yupanqui. Ahora nos quedamos un ratito más en este cafetín de Buenos Aires. Salud, amiguitos.

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Un estudio realizado en 2015 demostró que el hombre es haragán por naturaleza, lo que no sería necesariamente un defecto si se tiene en cuenta que, gracias a esa característica innata, los seres humanos habrían conseguido optimizar sus movimientos a fin de gastar la menor cantidad de energía posible y sobrevivir así en tiempos de escasez. Max Donnellan, uno de los responsables de la investigación, dice al respecto: "Hemos encontrado que las personas cambian con facilidad la forma en la que andan, incluyendo características de su modo de caminar, que se han establecido tras dar millones de pasos a lo largo de su vida para poder ahorrar pequeñas cantidades de energía. Esto es completamente coherente con el hecho de que la mayoría de nosotros preferimos hacer las cosas con un esfuerzo mínimo, como cuando elegimos el camino más corto u optamos por sentarnos en lugar de estar de pie". Y la doctora Jessica Selinger, la autora principal del estudio, agrega que "detectar y optimizar el uso de energía de forma rápida y precisa es una hazaña impresionante por parte del sistema nervioso. Hay que ser inteligente para ser tan perezoso".

Se cree que la rayuela, ese juego que ayuda a que los niños desarrollen la coordinación visomotora, la agilidad, el movimiento y la motricidad gruesa, se desarrolló en la Europa renacentista y que la temática está basada en el libro La Divina Comedia de Dante Alighieri, obra en la cual el personaje, cuando sale del purgatorio y quiere alcanzar el paraíso, tiene que atravesar una serie de 9 mundos hasta lograrlo. El jugador actúa a modo de ficha. Debe saltar de casilla en casilla, a la pata coja, empujando la piedra que se suponía representaba su alma. Partía de la tierra para conseguir el cielo, vigilando no caerse en el pozo o en el infierno durante su recorrido. En ningún caso la piedra debía pararse sobre una línea, ya que de la tierra al cielo no hay fronteras, ni zonas de demarcación, ni separaciones, ni descanso.

Cuenta Andrés Valenzuela que en el año 2015, durante la protesta de los organizadores de milongas que se llevó a cabo frente a la jefatura de gobierno porteño en el edificio de Avenida de Mayo, se congregaron decenas de tangueros de toda índole para protestar contra las clausuras preventivas y sistemáticas que estaban sufriendo los tradicionales espacios para bailar la música ciudadana. Algunos de estos lugares son históricos y tienen fama mundial, como Sunderland, que funciona en un club centenario y por cuyas pistas circulan parejas desde hace 70 años. Y entonces se armó la milonga, y con la Avenida de Mayo cortada, cantidad de tangueros se manifestaron como mejor saben, bailando.

Ahora podés tener esos autos modernos que se manejan solos. Tienen todo computarizado y casi que te sirven el desayuno. Pero al bandoneonista no le gustan. Sigue fiel al Dodge 1500, que es un fierrazo. Una familia en el barrio de La Boca heredó un bandoneón hermoso que ninguno sabe tocar. Pero no lo largan ni a palos. Dijeron, ¿cómo lo vamos a vender si era del viejo? Pablo Lepiane.

¿Quién no sintió la emoción del taconear y el ardor que provoca el bandoneón al llorar? No, hoy no les traigo la historia de este hermoso tango de Pedro Mafia y José Horacio Staffolani. Simplemente estoy pensando en estas certeras parolas y la hermosa música que las acompaña. Y a más de uno se le va la sabiola, pensando en los tacazos de las minas y las suelas más petizas de los muchachos, marcando compás y territorio al compás de unas orquestas que te llevan en volandas, te dan alas. José María Otero.

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Mario César Gomila.

Bien, amigos, hemos recorrido durante esta hora los tres primeros años de la discografía del gran maestro Astor Piazzolla, la época en la cual se hallaba acompañado por su orquesta típica entre los años 1946 y 1948. Tuvimos el agrado de compartir con todos ustedes los siguientes temas: El Recodo, Orgullo Criollo y El Desbande, grabados en 1946. Y los temas El Pillete, Inspiración, El Rápido, Aragán, La Rayuela, Se Armó, Quejas de Bandoneón, Taconeando y Chiclana, grabados en 1947. Les agradecemos una vez más su fiel compañía y los invitamos a volver a acompañarnos y así sumarse al episodio 29 de En Más de un Bar, en donde tendremos el enorme placer de compartir con ustedes las musas de otro gigante del acervo cultural nacional, Don Atahualpa Yupanqui. Ahora nos quedamos un ratito más en este cafetín de Buenos Aires. Salud, amiguitos.

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0: ¿Qué saben los pitucos? Su nombre comenzó a difundirse cuando era cantor de la orquesta típica Los Indios, del cacique mayor Ricardo Tanturi. Aquel primer toque de popularidad no lo vinculaba a la excelencia de una voz ni a una emocionada manera de cantar. Se lo empezó a conocer por su modo y por su estilo, por la vehemencia con que se prodigaba y por una mímica reñida con la interpretación de una música en que lo serio y lo grave daban hasta entonces una tónica ineludible. Cuando anunció su propósito de intentar fortuna por su cuenta, se le vaticinó un fracaso absoluto. Desde la muerte de aquel predestinado que fue Carlos Gardel, nadie había conocido el halago del triunfo total. Mal podía suponerse que alcanzara su consagración un hombre tan discutido y que, aparentemente, abundaba la temeraria empresa con un escaso caudal de posibilidades de triunfo. Sin embargo, su éxito fue rotundo, más que eso, duradero, en un medio como el de nuestra música, que por áspero y difícil parece propicio al olvido y a la mudanza. Él mantiene un prestigio y una popularidad que pocos logran y que casi nadie conserva. He aquí la realidad que no pueden negar los descreídos. Sería absurdo resistirse a la evidencia, y evidente es que aquel primer toque de popularidad tuvo su razón de ser. Discutido y personal, o audaz y exagerado, este hombre tiene voz, tiene algo. Quizás no sea un auténtico cantor de tango en la acepción generalizada de esa expresión del arte popular argentino, pero su éxito explosivo y su renovada popularidad están demostrando que, afectivamente, hay algo que se persigue, que llega y que el público capta y aplaude. Señoras y señores, estoy hablando de Alberto Castillo, Jorge Acuña, 1954.
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0: Estamos en Tango Sensei. Bienvenidos. Gracias a todos quienes se suscriben. Estamos muy contentos aquí, nuestro Tango Sensei, José Chicone, Joe Chicone en los controles y quien les habla, Marcelo Fernández, para dedicar este programa a otro grande de la música popular argentina, del tango, de la milonga, el candombe, al maestro Alberto Castillo, que originalmente, o su nombre de nacimiento era Alberto Salvador de Luca, que nació en el barrio de Floresta, en el barrio porteño de Floresta, y era el quinto hijo del matrimonio de inmigrantes italianos, Salvador de Luca y Lucía Di Paola. Ya de pequeño demostró una afición natural por la música y tomó lecciones de violín y cantaba en cualquier lugar en que se diera la oportunidad. Y a sus 15 años, que el guitarrista Armando Neira lo escuchó cantar frente a un grupo de amigos y le propuso incluirlo en su conjunto. Fue ese su debut profesional bajo el seudónimo, de Alberto Dual, que alternó luego con el otro seudónimo de Carlos Duval. Los seudónimos lo protegieron de la disciplina paterna, porque cuando cantaba, pues para que no reconociera a su papá, que no le gustaba mucho que se dedicara como profesión al canto. Pero un día cantando para Radio París con la Orquesta Rodas, su padre estaba escuchando la radio justamente y comentó: canta muy bien ese muchacho, tiene una voz muy parecida a la de Albertito. Cantaba allí con el seudónimo de Carlos Duval.
1: Y bueno, eran épocas donde hay otra anécdota donde cuando él le comunica ya definitivamente al papá, el papá lo condiciona también y dice, bueno, pero no me dejes los estudios. O sea, regañadiente aceptó, por eso Castillo empezó a estudiar y bueno, se recibió de médico, cosa que todos sabemos que era médico ginecólogo. Pero fue un arreglo entre él y el padre. Hay una, en esta anécdota, una tía que le dijo, bueno, está bien, me parece bien que te dediques a cantar, pero ¿de qué vas a vivir?, le dijo la tía. como que no le daba mucho la cabeza a la gente de que un cantorcito de tango de barrio pudiese ascender como lo hizo este hombre, ¿no? Y que fuera de micrófono lo comentábamos, cómo revolucionó, no era un cantor. Castillo no fue un cantor más que pasó desapercibido, Castillo se hizo ver. Era un, dice Horacio Ferrer en un texto que lo comparaba con, decía que era el Elvis Presley del tango en los años 50, imagínate, porque era un hombre que agarraba los micrófonos y los amarreaba y, uh-huh. Pero claro, acompañado de una buena voz. Todo eso lo llevó a él de cuando lo veían cantar, le descubrieron sus facultades histriónicas, dijeron, no, este también puede ser un actor, ¿no? Y lo metieron al cine y tuvo la oportunidad de hacer varias películas. Así que bueno, estamos ante un personaje que los que nos están oyendo, aquellos que tengan un poquito más de medio siglo, o quizás un poquito más de 60, recuerden de chicos haber oído el fenómeno que era Alberto Castillo, ¿no?
0: Exactamente, yo lo vi en una entrevista que le hacen en el año 2000 y pues él cuenta, ¿no?, de sus inicios, de cómo él descubrió que pues en el escenario el cantante no estaba únicamente para interpretar una letra. Dice, yo veía a los cantantes que terminaban en el estribillo y se escondían detrás del piano, dice, ¿no? O sea, como para que la orquesta tomara, claro, protagonismo. Algo de, dice, eso, pero ¿qué es eso? Dice, no, si claro, la estrella es uno, ¿no? Es el cantante. Ya le tocó una época en que los cantantes eran, ya tenían un nombre, ya eran protagonistas dentro de las, claro, claro, orquestas, pero él veía que eran muy rígidos, ¿no? Y eran todos muy estructurados. Sí, fue él quien, pues, abrió de alguna manera a ser un personaje dentro.
1: Había cantantes expresivos como Alberto Morán, que sí gritaban frente al micrófono, cantaban fuerte o movían las manos, o como Rivero también, que movía las manos, pero ninguno se atrevía, por ejemplo, a agarrar un micrófono y zamarrearlo o ponerlo de costado, porque era muy raro eso. Inclusive la vestimenta era muy cuidadosa, eran trajes absolutamente elegantes, o cruzados o derechos, con su pañuelito asomado ahí tibiamente. Y este hombre vino a revolucionar poniéndose un pañuelo para la época exagerado y la corbata con el nudo puesto pero aflojada, siempre aflojaba la corbata, Así que, bueno, tenía esas características, claro que evidentemente, un poco haciendo el parangón con lo que fue Elvis Presley, bueno, también, ¿no? O sea, había que tener voz también, ¿no? Cualquiera podía hacer, hacerse el loco en el escenario y que lo aplaudieran, ¿no? Y yo creo que él hizo eso. Y cuando iba a los clubes, bueno, tenemos el material que estuvimos revisando, las fotografías, y era impresionante el imán que tenía con el público, como el que el público se sentía muy cerca de ese personaje. Así que bueno, tenemos dos programas de lujo con este Alberto Castillo.
0: Y hablando de imán, decías que yo sabía que era médico de al menos de título. Ejerció un tiempo su profesión, pero no sabía que era ginecólogo. Y acabo de ver de leer un artículo en el que, a modo de anécdota, no sé con qué fundamento, pero pues suena hasta cómico, de que de repente ya, aún siendo médico y dando citas en su consultorio, en su casa, pero ya siendo cantante y ya teniendo cierta popularidad, pues empezó, y como era ginecólogo, empezó a llenarse la sala de espera de chicas jóvenes, dice, ¿no?
1: No es lo mismo me atendió cualquier médico que me atendió Castillo, claro.
0: El ginecólogo nada menos.
1: Es verdad.
0: Pues bueno, un famoso revolucionario del tango, a quien vamos a escuchar. Ya escuchamos una parte de introducción de Los 100 Barrios Porteños. Vamos a escuchar ahora el tango completo. Los 100 Barrios Porteños, por Alberto Castillo.

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0: Bueno, escuchamos un clásico, otro clásico de Alberto Castillo, y bueno, también cantó, grabó tangos donde hay un despliegue interesante de voz, no solamente lo que en algunos tangos parecería una voz extremadamente fuerte, pero con un tono especial. Hay un tango en particular que se llama Alma de Bohemio, que es un tango que necesita un despliegue de voz interesante, y creo que ese tango, salvo el caso de Alberto Podestá, que lo canta, que era su clásico, no era un tango difícil de cantar, y él lo hizo, y lo hizo muy bien, y por eso creo que debemos...
1: Y dejó un clásico, ¿no?, para siempre.
0: Exactamente.
1: Y a propósito de esto, de su afinación y su tono de voz y su forma de cantar, hay una reseña que voy a leer a continuación, enseguida, de Alma de Bohemio, por Alberto.

Esta es una reseña de Roberto Selles. Dice que el particularísimo estilo de Alberto Castillo quizá tenga algo que ver con este tono humorístico y arrabalero de actrices y cantantes como Rosita Quiroga, Sofía Bozán, Tita Merello. Pero de ningún modo se trata de influencias. Ni ellas se parecen entre sí, ni Castillo se les parece. Simplemente podríamos agruparlos y sumar a la posterior Elba Verón, porque los une un aire común, una misma cadencia rea. Sin embargo, cuando Castillo toma temas profundos como el que acabamos de escuchar, la ternura que les imprime es impactante. En definitiva, es una voz que no se parece a ninguna otra voz, según precisó el inolvidable Julián Centella. Tampoco su estilo se parece a ninguno. Cuando él mismo advirtió que su particular fraseo era lo que los bailarines necesitaban, recuerda él, la gente se movía de acuerdo a las inflexiones de mi voz, se dijo, y dijo, aquí está la papa. Y nunca se apartó de esa manera de cantar, de ese estilo naturalmente tanguero, a lo cual debe sumarse un detalle de suma.

0: suma importancia. Su afinación fue siempre perfecta, y eso, de eso dan fe muchos de los músicos que lo acompañaron y que fueron parte de sus de las orquestas que con las que cantó, y otros con quienes no tocó o no cantó, pero claro, reconocían su afinación perfecta, ¿no? Entonces, como cantante...
1: Y eran músicos buenos todos, porque acuérdate que antes un violinista, un bajista, un pianista pasaban primero por conservatorios, y eran gente que sabía exactamente quién era un cantante. Inclusive cuando hacían selección de cantantes en esa época, los músicos casi todos participaban. Hay una anécdota de... Armando Pontier, que dice que cuando seleccionaban cantores, él miraba a la gente de la orquesta, cuando terminaba de cantar el aspirante, y veía las caras que ponían, ¿no? Y cuando, claro, por respeto nunca le decían nada a la persona, pero cuando se iba decían, no, este muchacho desafina, este muchacho... Así que todos sabían mucho de lo que era una garganta afinada. Por eso sí tiene especial significado lo que estás diciendo, ¿no? Porque sí, los músicos eran muy preparados.
0: Y a él se le reconoce eso, ¿no? Su calidad de cantor y sobre todo ese detalle técnico que era tan importante para los músicos, ¿no?
1: O sea, así es.
0: Afinación perfecta, Alberto Castillo.
1: Tenemos un tema que es Lecherito del Abasto, que es una especie de pintura de aquella época, ¿no? Donde se repartía la leche en un carrito con un caballo y estamos hablando de los fines de los 40, principios de los 50, ¿eh? Tampoco estamos hablando de inicios de siglo XX, sino que, pero Lecherito del Abasto era, y bueno, entra dentro del género de popular de Castillo, que donde iba también se lo pedían, ¿no?
0: Y una tradición que creo, digo, imagino que a vos te tocó, porque a mí también me tocó de las carretas repartiendo las botellas de leche en las casas.
1: Exactamente.
0: Y otra tradición también que creo que aquí en México también se usa, de que es el lechero era el amante precede de todas las amas de casa, ¿no?
1: El hijo
0: del lechero,
1: el hijo,
0: ¿no?
1: El lechero famoso.
0: Por aquí menciona en la canción que en cada caso un amor, ¿no? Dice vamos a escuchar entonces Lecherito del Abasto por Alberto Castillo, acompañado por Emilio Valcarce.

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1: Bueno, el Lecherito del Abasto, que como decíamos, pinta todo un paisaje de la época. Hay un tango que también lo personifica de manera clara, que es el tango que tiene seleccionado Marcelo a continuación, que es Soy porteño y soy varón.
2: Vamos a escucharlo.

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1: Bueno, otro tango que nos deleitamos con este bien decir de Alberto Castillo, ¿no? Soy porteño y soy varón. Hay un tango que pertenece a José Bettinotti, que se llama Pobre mi madre querida, que se hizo popular, que lo vamos a oír a continuación, y se hizo popular en toda Latinoamérica. Y hay una anécdota que este tango lo hizo famoso en México, Hugo del Carril. Uh-huh. Se lo pedían donde iba, y en show que iba Hugo del Carril en los 50, en la televisión y todo, le pedían Pobre mi madre querida. Se hizo muy popular. Eso figura en una biografía de Hugo del Carril, y este tema también lo interpretó Alberto Castillo, que dices, bueno, pues es un tema muy sentimentaloide y uno no lo relaciona con él, pero es una excelente versión que le vamos a prestar oído.

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0: muy buena versión, donde entra una voz que no la puedo reconocer, que no es la de Castillo, en el medio cuando, parafraseando los versos de José Bettinotti, complementa el tema, pero nos pareció una versión muy, muy completa.
1: Y un paseo por distintos no sé si géneros, pero escuchamos, ¿sí?, vals, tango, sí, hasta sí, valsecito criollo.
0: La guitarrita, sí, muy lindo. Sí.
1: Muy interesante, ¿no? Vamos a pasar a un brinco, a un tono más bailable, más divertido, más fiestero. Este tango, canción candombera, era muy popular también. Digo, me tocó hasta en fiestas familiares, así de que se escuchara mucho en los 70s, ¿no? Quizá no en la versión de Alberto Castillo, pero sí ya reversionado por otros grupos así más fiesteros, más populares de los 70, ¿no? La típica época de Club del Clan y esa.
0: Exactamente, sí.
1: Son los Cuatro Días Locos.
0: Por cuatro días locos. Se hizo muy famoso en los años 50. Era un tema festivo que, como tú dices, después de 30 años lo seguían. En los 80 tú lo empezaste a oír, y esto es de los 50 realmente, ¿no? O quizás principio, muy muy muy allá del principio de los 50, pero sí era un tema muy alegre, ¿no? Y comunicaba festividad, y Castillo pues lo sabía hacer muy bien, ¿no?
1: Estamos en Tango Sensei haciendo este primer programa dedicado al maestro Alberto Castillo. Estamos escuchando varias de sus interpretaciones y en variadas tónicas. Acabamos de escuchar Pobre Mi Madre Querida, y ahora vamos a pasar a una más festiva con Por Cuatro Días Locos. Estamos aquí el Tango Sensei, José Chicone, en los controles Joe Chicone, y quien les habla Marcelo Fernández. Vamos por Cuatro Días Locos por Alberto Castillo.

0: Bueno, quizás esto de, dicen, no, de tango no tiene gran cosa, pero es una un clásico tema que Castillo usaba para amenizar la fiesta, y después, bueno, todo el mundo lo tomó como propio. Lo que hacemos en este programa es mostrar realmente la variedad que tenía Alberto Castillo para interpretar lo que le pusiesen enfrente. En el caso que sigue, hay la vieja serenata, que es un valsecito muy lindo que él interpreta en una película, en la película Los Amigos o una cosa así, no recuerdo el título exactamente, pero es un tema también sentimentaloide y bien interpretado por él para mostrar una vez más las distintas facetas de Castillo, ¿no?
1: Había en mi ciudad un programa de televisión que creo que se llamaba La Vieja Serenata, si no recuerdo mal, pero salía los sábados en la tarde, justo antes de un programa de rock, ya que todos los chicos de mi edad de esa época esperábamos, pero teníamos que ver, claro, primero este, ¿no? Y salían todos los viejos de todos los viejos salteños ahí, habían hecho un videoclip improvisado también, de que se subían a un mateo y salían a dar serenatas, y cantaban esta canción, ¿no? Así que cada vez que la escucho yo recuerdo esa como la espera para que llegara el siguiente programa.
0: La palabra serenata en México, bueno, hay lugares donde se siguen. Yo me acuerdo en Guanajuato oír serenatas, ahora sí que en vivo, y en la Ciudad de México la gente estaba acostumbrada a las serenatas. O sea, sigue siendo una palabra, un vocablo que se utiliza en casi toda Latinoamérica. También lo vi en Perú. La vieja serenata es, ahora sí que se puede ubicar desde Buenos Aires hasta México, ¿no?
1: Aquí vamos a escuchar La Vieja Serenata, aludiendo a las salidas de los cantantes en mateos, en carruajes, a cantar a las chicas de las que gustaban, ¿no?
0: Así es.

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0: La vieja serenata, por Alberto Castillo. Hay un tema que conversábamos con Marcelo fuera de micrófono, que yo toda mi vida pensé que era de alguien de Pugliese o de Miguel Montero, porque lo hizo famoso Miguel Montero en los años, allá por los años fines de los 60, con Osvaldo Pugliese precisamente, y es un tango que se llama Cucucita, que es un tango dramático, pero nunca me imaginé que Castillo, Alberto Castillo, era el autor de este tango. Yo no sabía, y bueno, entrando en la biografía de Castillo me entero de que tenía varios tangos, pero yo creo que uno de los éxitos más fuertes es este tango, que yo se lo atribuía quizás a otra persona, pero me causó buena impresión, y bueno, quise oírlo por Castillo, que es la invitación que les hago a continuación.
1: También no solo intérprete, sino también autor, ¿no? Vamos con Cucucita.

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0: al inicio de esta canción que acabamos de escuchar. Hay esa introducción de piano que suena como a cajita musical, sí. Y me recordó a una tonada de una canción infantil. Me puse a investigar ahorita en internet y sí, efectivamente era la del Hospital de los Muñecos.
1: Sí, claro.
0: Una canción que la cantaba Luis Aguilés cuando yo iba a Jardín de Infantes. Y ya evidentemente en la letra alude a esa canción cuando la niña,
1: Pinocho.
0: Niña dice a ver si pueden curar a mi hermanita igual que curaron a Pinocho en la canción que escuchaba, ¿no? Entonces ahí viene la hilación, no había captado yo esa relación, ¿no?
1: Así estamos en el primer programa de Alberto Castillo. Tendremos un segundo programa donde le entraremos con todo al candombe y a otras particularidades que Castillo también hizo famoso, a su incursión en Uruguay, donde la gente lo quería mucho precisamente porque él resaltaba la música de la gente negra, donde para él el bailongo era fundamental para llevar alegría y para remitirse inclusive a los orígenes del tango. Hay una cita de él donde dice: recordemos que el tango empezó con esta cadencia casi africana que tenemos y muchos la quieren negar. Por eso yo creo que Castillo fue muy muy revolucionario en muchísimos sentidos. Entonces en el segundo programa tendremos estas cuestiones de candombes, el negro charol y las compañías de Castillo. Inclusive tú mencionabas a este conjunto,
0: a los auténticos decadentes
1: que también le interpretaron a Castillo, así que está entretenido porque vamos a tener un segundo programa con este fenómeno del tango que fue Alberto Castillo. Hay un tango que también lo pinta de cuerpo y alma, que se llama Petitero. Y Petitero, yo me imagino que vendrá de petit, del francés. No sé exactamente dónde viene Petitero, pero Petitero era todo aquel finito para vestir y con saquito apretado y, uh-huh, y pantaloncito entubado, que ahora se usa mucho otra vez, ¿no?
0: Ajá.
1: Pero que era la época de los 50 realmente. Entonces cuando
0: un
1: querían,
0: catrín sería aquí en México,
1: sí,
0: ¿no? Algo así, ¿no?
1: Así, nada más que aquel era muy apretado, muy vestido a la europea, a la italiana. De la posguerra mundial. Entonces el petitero era alguien que lo querían diferenciar con el muchacho de barrio común, digamos. Ajá. ¿No? Entonces que usaba los trajes un poco más sueltos y el petitero ya era todo, era la época donde el mocasín, uh-huh, de Italia se había puesto de moda. Entonces para diferenciar a los muchachos, inclusive hasta burlonamente le decían petitero a alguien distinto en esa época.
0: Uh-huh. Vamos a despedirnos con Petitero. Este ya va a ser nuestro último tema de este programa de hoy. Como acaba de decir Tango Sensei, continuaremos con un segundo programa ya más dedicado a la faceta candombera de Alberto Castillo, ¿no? Nos despedimos entonces agradeciendo que estén ahí prestándonos oídos como siempre en este programa y nos vemos hasta la próxima.

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aquí el mariscal, alias Risotto Champa. ¿Cómo le va? Acabo de escuchar su mensaje. Un placer. De acuerdo con usted, de pasada toda esa fichola, shows, conciertos y demás. Y como no, nos vemos en breve, con sumo placer. Así que bueno, vamos a estar en contacto seguramente. Te mando un abrazo, desde 1:30 acabo de entrar a mi casa.

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1: Hola, ¿cómo están? Este programa se llama Folklore.ar. Mi nombre es Gabriel Galar y tenemos el orgullo de decir que de norte a sur y de este a oeste estamos presentes en todo el país llevando la música folclórica argentina y latinoamericana. Hablando de embajadores de la música folclórica argentina y latinoamericana, sin duda, una de las más importantes figuras que tuvo la música de nuestro continente ha sido Mercedes Sosa. En 1990 hizo una extensa gira europea que quedó reflejada en un álbum que apareció tiempo después, que se llamaba precisamente Mercedes Sosa en Europa. Y allí había algunos de los clásicos del folclore argentino, como esta Samba de los Mineros. En vivo en Europa, Mercedes Sosa abre las puertas de folklore.ar. Bienvenidos.

0: gracias.
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2: Un día como hoy, 11 de junio, pero del año 1932, nace en Coronel Dorrego, Buenos Aires, Victoriano Félix y Arnaldo Abel Visconti Elosegui, cantores, compositores y autores, integrantes del dúo Los Visconti, sobrinos del payador Luis Acosta García, realizaron giras por países americanos, especialmente por Colombia. En 2006, muere en General Rodríguez, Buenos Aires, Luis Ferreira, guitarrista, compositor y cantor correntino, autor del rasguido doble Juan Payé y las polcas Celina y Tambora de los Morenos. Entre más de 70 temas registrados, tenía 88 años. En 1981, muere en Buenos Aires Marta Águeda Mendicute, guitarrista, cantora, compositora, cuentista, autora y docente tucumana. Autora de obras como Que seas vos, A qué volver, Zamba del tabaco, Vidala del carnaval, Otra vez Tucumán, entre casi 25 temas registrados. Los Chalchaleros, Que seas vos.

0: Si con una no te alcanzó y dos te parecieron pocas, con tres estamos empachando canciones.
1: Se va la primera.
0: Tres canciones del mismo intérprete en folclore.ar.
2: En folclore.ar, Mercedes Sosa, por tres.

0: La Negra Sosa por tres. Primero de Damián Sánchez y Jorge Sosa, La Tonada de Otoño. Después de Ariel Ramírez y Miguel Brascó, Santafesino de Veras. Y La Flor Azul, una chacarera de Mario Arnedo Gallo y Antonio Rodríguez Villar. Por tres, La Negra Sosa.
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0: Folclore.ar tiene oyentes en todo el país. En Rosario, en Santa Fe, en Radio Máxima 95.9. Y en el centro del país, en Villa María, en Córdoba, nos escuchan en Radio Patria 88.9. También estamos en Radio Cielo, 103.3 en Chajarí, en Entre Ríos. También estamos en Entre Ríos, en Oro Verde Radio 104.5. También estamos en Zapala, en Neuquén, La Radiola, FM 92.5. También estamos en Chipoleti, en Río Negro, en Radio Galas, 89.7. Y en Córdoba, en Pozo del Molle, en FM Impacto, 105.1. En Lincoln, provincia de Buenos Aires, nos encuentran en 105.7 Radio Central. Gracias a todos por estar ahí.

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1: Estos grandes compositores e intérpretes del folclore argentino, Omar Moreno Palacios y Jorge Marciali, hicieron un álbum llamado Entre Mar y Cordillera, y de ahí estábamos escuchando esta milonga corralera. Hacemos una pausa y enseguida estamos de vuelta respondiendo a los pedidos que nos llegan desde todo el país al 011-1533-675-009.
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3: ¡Re!

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9: Algunos se animan y nos dejan mensajes de voz. Otros nos mandan mensajes escritos a través del 011-1533-675-009. Todos son bienvenidos. Como Vicente Mancilla, que dice que nos escucha en Santiago del Estero, en Los Juríes, y nos pide algo de los manceros santiagueños. Los manceros santiagueños, nostalgias santiagueñas, dedicado a Vicente.

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2: Qué lindo imaginarse a un grupo de gente, a un grupo familiar, escuchando la radio en algún lugar de nuestro país. Al 011 15 33 675 009 se comunicó Caro, que está en Aluminé, y nos cuenta que nos está escuchando con Marco y con Mauricio, sus hijos. Dice: hola, gente hermosa, saludos para los muchachos de Obras de Don Esteche. Y nos pide un chamamé Puestero Lobizón, y aquí está Chango Espaciuca haciendo Puestero Lobizón para Caro, para sus hijos y para toda la gente de Aluminé que nos escucha en la provincia de Neuquén.

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3: EBE se comunica a través del 011 15 33 675 009 y lo hace desde Chilecito, en La Rioja. Dice que nos escucha siempre a través de 101.3. Y dice, como buena riojana, quiero escuchar a Sergio Galleguillo. Bueno, aquí está Sergio Galleguillo haciendo Qué linda es La Rioja, para EBE y para todos los riojanos, y en particular para los de Chilecito.
4: Qué

Los chicos del supermercado Santa Rita, en General Belgrano, en Formosa, ¿cómo están? Se comunican a través del 011-15-33-675-009. 011-15-33-675-009. Están trabajando ahí los chicos del supermercado Santa Rita, en General Belgrano, en Formosa, y nos están pidiendo algo de Canto 4. ¿Qué les parece esta versión de la López Pereira? Yo.

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2: Este es el momento tanguero de folclore.ar. La orquesta es la de Aníbal Troilo, el tango es de Emilio Balcarce, La Bordona.

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Emilia Senco haciendo una versión de El Cosechero de Ramón Ayala, este clásico del litoral argentino. Y en el litoral nos quedamos con Luis Carlos Borges, que es brasileño de Río Grande do Sul, pero que es un gran cultor de la música de toda la región. Con él haciendo La Bailanta, nos estamos despidiendo del programa de hoy. Gracias por todo. En cualquier momento estamos juntos para celebrar y disfrutar del folclore argentino.

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Hola, hola, hola, hola, hola, buen día. Buen día, buen día, vecino. Buen día, vecina. Hola, hola, buen día, buen día, buen día. Estamos en el aire, estamos en el aire. Mi nombre es Horacio Daniel Ferrer y bueno, nos vamos a acompañar, si usted quiere, hasta las 11 de la mañana. Buen día, buen día, buen día, buen día. ¿Qué mañanita nos espera? ¿Qué mañana de jueves, previernes, eh? Ya estamos en previernes, increíble. La semana pasó volando. Buen día, buen día, buen día. Aquí estamos, donde la música y las noticias se encuentran. Arriba, vecina, vecino, arriba, a levantarse, vamos a levantarse. ¿Está todo listo, todo preparado? Aquí, la propuesta la tenemos en la radio, en esta mañana. Ponemos la pava, la radio encendida y bueno, listo. Buen día vecino, buen día vecina. La pava está lista, preparamos el matecito, el café con leche o un tecito o una rica chocolatada y arriba, vecina, arriba, que mañana... ¿Qué mañanita nos espera? Recuerden que el que madruga, Dios lo ayuda. Aunque después tengamos sueños durante todo el día. Pero bueno, la intención es acompañarlos para que no se duerma. Bueno, sí, yo sé, han confesado muchos vecinos que también se quedan dormidos. Pero no importa. En esta primera hora arrancamos tranqui, con noticias, música, preparando ya el desayuno, preparando a ver qué podemos hoy desayunar, qué podemos comer, si lo acompañamos con alguna fruta también. Ahí estamos. Buen día, buen día, buen día, buen día, buen día. Hoy tengo un tema que quedó pendiente de ayer, el tema de pedir la mano, no me olvidé. No me olvidé. Bueno, acá estamos. Perfecto. Listo. Arrancamos entonces la mañana, vecina, olor a tostaditas. Se está poniendo bueno esto, me gusta. Allí, pedacito de torta del cumple de ayer. La pasta frola, que tiene unos días allí, frisada, la sacamos. Pastelito criollo, que quedó del 25 de mayo, también lo desfrizamos, vamos. Un cañoncito, qué rico. Ahora, sí, me comería unos cañoncitos. Sí, sí. Bien, acá unas tostaditas tengo nada más, tostadas compradas. De harina integral. Para cuidarnos, vecina, vecino. Bueno, muy bien, perfecto. 10-2 la temperatura, 10-2 es la temperatura aquí en la ciudad de...

La Plata, en el Senado de Berisso, 9-7. Tenemos una diferencia siempre más o menos de medio grado, más o menos. Medio grado, eso un poquito menos. Es por la cercanía del río, claro. La humedad del 91%, mucha humedad, está pesado, molesto. La presión normal, 1017, decimal 8, en hectopascales. Y no hay vientos en superficie, no. Despejado con bancos delgados de niebla en esta mañana. Está despejado, veremos ahora cómo viene el amanecer, que viene hace rato amagando, que salga el sol, que entre fuerte acá por la ventana. Inclusive, como lo tengo tan de frente, me obliga a bajar unas cortinitas, que ahora no las bajo porque por primera hora es de noche, sino que los últimos días ese amanecer ha sido muy, muy pobre, muy entre nubes. Bueno, la máxima de ayer estaba en 14, hoy la máxima está en 16 grados. Buen día, buen día, buen día. Ya tengo. Ah, bien, bien. Hoy tengo varios cumpleaños, ya estoy mirando tempranito. Vecina, varios mensajes, ya los vamos a comentar. Ya los voy a comentar. Para hoy el pronóstico. ¿El agua ayer la lluvia? ¿Se acuerdan? ¿Vio que el servicio meteorológico nos dio lluvia ayer? Yo le dije, salga sin paraguas. Y no llovió. Y hoy que no anuncian lluvia, por ahí, agua y agua y agua. No estoy exagerando, no va a haber agua. Y no, de ninguna manera. Hoy tenemos sol. Sí, niebla durante la mañana, luego soleado. Bien. Pero ayer otra vez el anuncio de... Sí, usted me dice, no, pero mirá, Horacio, que en un momentito sentí como una llovinita. Bueno, la propia humedad me está flotando. No llovió ayer, el servicio había dicho que sí, a la tarde-noche. Bueno, para hoy entonces el pronóstico, con una máxima de 16, nos indica neblina y algo nublado, pero tenemos sol, se hizo el sol. Mañana también, madrugada y mañana neblina, clásico de la época, no es Londres tampoco esto, usted no sabe lo que es Londres, horrible, ya les conté que inclusive un día una filmadora me la quemó, la cantidad de humedad, estaba filmando al aire libre, una mañana tempranito, bueno, un desastre. Parcialmente nublado para la tarde de mañana, pero buen tiempo, excelente. 17 mañana, la mínima 4, eso sí, fría mañana, ¿eh? Mañana muy fría, hoy la mínima estuvo en 10. 4 de mínima, 17 de máxima, pero muy buen tiempo. El sábado, 8 de mínima, 13 de máxima, y otra vez, a ver, ¿será cierto esto? Anuncio de tarde-noche, lluvias aisladas. Vamos a estudiarlo, pues vamos a estudiarlo. Alguna vez la van a pegar. El domingo, 3 de mínima, 3. Ah, les dije que a partir del domingo se vienen mañanas muy, muy fresquitas, muy frías. No la polar, pero va a estar ahí nomás, en el borde. El domingo, 3 de mínima, 12 de máxima. Estamos ahí, creo que en el borde. Ya con 2, 1 grado, sí, ya hablamos de una ola polar, porque son 3 días. Pero soleado, ¿eh? Soleado el domingo, el lunes también. Mucho sol, 7 de mínima, perdón, 3 de mínima, Horacio, 15 de máxima. No veo nada acá el reflejo. Ahora sí, perfecto. Es más, utilizan inclusive un amarillito ahí del servicio meteorológico horrible. Habría que pedirle que cambie. No sé por qué usar ese amarillo medio mostaza. Debería ser también para diferenciar máximas y mínimas con un color azul, qué sé yo, no sé. Una negrita más fuerte. Bueno, todo me quejo porque bueno, es un tema de diagramación de las páginas. ¿Cuántas veces me llama confusión? Yo le digo, veo bien, ¿eh? Y el monitor lo tengo a menos de medio metro. Para el martes, 3 de mínima, 15 de máxima.

y el miércoles sube. Buen tiempo, excelente. Sol, sol, sol. También mucho sol para el miércoles, 7 de mínima. Ahí subió la mínima, 14 de máxima. Bueno, 10 grados 2, 91 el porcentaje de la humedad vecina, vecino. Muy bien, ahora sí, vamos a empezar a desandar esta mañana. Y arrancamos con títulos. Muy bien. Adorni admitió haber ocultado $500,000 en sus declaraciones juradas. Ahorramos en negro. Bien, ahora cueste. Tenías que demostrar que no era chorro. No, claro, sí, es cierto. Mentiroso y chorro. Mentiroso y chorro. ¿Cómo hizo con su trabajo? Bueno, la pone la esposa también, que no laburaba, pero no importa. Ese emprendimiento pedorro, ¿no? En serio, no. No. De todas maneras, tiene que haber facturas sobre esto, si facturaron. Y después averiguar cuánto los sueldos que cobró cuando trabajaba en la televisión. Pero bueno, con la criptomoneda, bueno, también hay documentación para la criptomoneda, hay documentación, así que esto no debería quedar acá. O sea, ante Bitcoin y herencia, la declaración patrimonial de Adorni. Milei a todo esto, bueno, se sigue hundiendo Milei, mal. Respaldó a Adorni, mejor hacer silencio. Quedó claro que no mintió. Ahora, dígale a su hermana. Que su hermana sabe, que usted también sabe que es un mentiroso. Usted lo sabe. Y su hermana ya está preparando inclusive que el cambio igual lo van a hacer. Porque se lo van a seguir a Dorri hasta el final de sus días. El día que vayan a votar, se lo van a poner a Dorri ahí adelante. Tenga la prioridad de su vida. Así que el Mundial 2026 se pone en marcha con el partido inaugural entre México y Sudáfrica. Adorni también habló sobre el préstamo de las jubiladas. Fue una operación entre amigos. Las jubiladas no dijeron lo mismo. Víctor Stifale y Mariano Perroni declararán en el juicio por la muerte de Maradona. Se viene la presentación de Shakira en el medio tiempo del Mundial 2026. Mientras tanto, la otra canción del Mundial que se había hecho, que obviamente no la iban a cantar porque es un bodrio, es una cosa de locos, una canción feminista pedorra, de Julieta Venegas. Después la voy a pasar un poquito. No, espantosa. Arruinó una carrera exitosa de Julieta Venegas. Espantosa. Atención, Argentina, Argelia goleó a Bolivia en un amistoso previo Mundial 2026. Bueno, de hecho, ¿quién no golea a Bolivia? A Bolivia únicamente puede hacer resultado allá a la altura. Villarruel cruzó a Adorni. Sí, la vicepresidenta dijo, me parece una vergüenza su accionar y sus explicaciones. O sea ¿me entiende cómo viene la mano? Bueno. Máximo Kirchner advirtió que Cristina puede morir presa. Es que seguramente va a pasar eso, Máximo. Hay que lagar la frula ahí, ¿eh? El gobierno alcanzó un acuerdo con las universidades, pero sigue la disputa. Siete, 22 minutos. Panqueque Pichetto pide debatir en el Congreso la nulidad del fallo que condenó a Cristina Fernández. Bueno, pueden anularlo si quieren, pero viene otro ahora, así que no. Qué manera de perder tiempo. Seguimos repasando títulos en esta mañana. Estados Unidos lanzó nuevos ataques contra Irán. Se conoce la inflación de mayo, esperan una nueva desaceleración, aunque se mantiene por encima del 2%.
No se va nadie el fin de semana largo para el Plata, Tandil y Córdoba con pocas reservas. Muy caro el boleto, transporte, caro combustible, caro los viajes. Aún aquellos que tienen departamento o una propiedad no están viajando. Crimen de las turistas francesas. Se conoció la fecha de la pericia genética que analizará las muestras de Beatriz Yapura. Es el Cuerpo de Investigaciones Fiscales de Salta. Beatriz Yapura, esposa de Santos Clemente Vera, que resultó absuelto en el juicio por los crímenes de Cassandre Bouvier y Huira Mumbi, las turistas francesas que murieron en el año 2011. Esto sucedió a la salida de Salta, en un lugar hermoso, precioso, que bueno, uno puede hacer inclusive la excursión tomando un micro. Es más, yo estuve haciendo la caminata que hicieron estas francesas hasta que, bueno, estas mujeres perdieron la vida en un doble homicidio, femicidio. Esto sucedió, reitero, en el mirador de la quebrada de San Lorenzo, que está ahí nomás, a 15 kilómetros del centro de Salta Capital. Esto fue el 29 de julio del año 2011. Ambas estaban de vacaciones y fueron vistas por última vez con vida el día 15 de julio, cuando fueron a recorrer el circuito turístico de la quebrada. Los cadáveres fueron encontrados dos semanas después, cerca del sendero principal del mirador, con signos de haber sido abusadas sexualmente y asesinadas de un disparo cada una. Entonces digo, es un lugar hermoso, tranquilo, es un lugar muy tranquilo. Allí el salteño te va a ofrecer, si querés que te acompañen, te indica cómo hacer el circuito. El circuito no es muy largo de todas maneras, pero como uno está en altura, en una parte del circuito, se puede ver, ¿no es cierto?, la maravilla de la naturaleza en la altura. Así que bueno. 7:26 minutos y algunos segunditos. En la mañana de hoy también vamos a ver cuáles fueron los planteos de los vecinos sobre las obras y qué respondió la municipalidad. Tiene que ver con el Parque Saavedra. Acuerdo salarial, la CONADU decidió poner en suspenso el paro de 4 días que afectaba la Universidad Nacional de La Plata. La Suprema Corte de Justicia, en este caso bonaerense, dejó firme la absolución de Mariano Obrera en la causa por asociación ilícita. El máximo tribunal confirmó la decisión adoptada por la Sala 2 del Tribunal de Casación Penal y dejó firme la absolución de Mariano Obrera. Pero bueno, ya también el daño se hizo, las acusaciones, el entorno sabía que no merecía esa acusación, pero bueno, quedó, siempre queda ahí, ¿no? Es un chorro también. Motochorros armados causaron terror en San Carlos y quedaron filmados. Ayer, una mujer estaba haciendo una compra, estaba comprando en una carnicería en la calle 13, 32 y 33. Esto está sobre la mano de los números impares. La mujer falleció en ese lugar, tenía 53 años. Llegó rápido el SAME, confirmó que la mujer ya se encontraba sin signos vitales. La carnicería lleva el eslogan del campo a tu mesa. Bueno, era la mujer clienta de ese lugar de siempre.
se iniciaron actuaciones por averiguación de causales de muerte. Está claro que la mujer no fue víctima de un ilícito. Ahora van a establecer, seguramente con la autopsia, el porqué de su fallecimiento. Cabe recordar que apenas 6 días atrás ocurrió una situación parecida en otra carnicería de San Carlos. Fue el local de 520 y 144. En este caso también el incidente, la ambulancia SAME acudió al lugar, los médicos constataron también la muerte de este cliente. 7:29 minutos, segundos, segunditos. Ya vamos al corte musical de esta mañana. Y ya regresamos. El tema, una larga historia de amor. Muy bien, que así suena.

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6: Bueno, ¿usted recuerda el incendio allí? Diagonal 80, el depósito que tenía, digamos, una empresa de ventas online, una conocida empresa, o sea, uno de los hermanos de una empresa más importante de la ciudad, uno de los negocios más conocidos, bueno. El colapso del depósito, con un pedido de juicio, dieron por acreditada la culpa penal. Por eso ya la causa pasa a la parte penal, ¿verdad? Ese depósito la firma Altecno. Esto ocurrió en el mes de julio del año pasado. La acusada es Roxana Loise, apellido, reitero, siempre vinculado al negocio de los electrodomésticos, si bien ella no tiene nada que ver, por ejemplo, con el negocio que está en calle 12, no. Las empresas se la dividieron entre los hermanos. Según el requerimiento, existen pruebas suficientes para que la empresaria enfrente un juicio oral por haber mantenido en funcionamiento un depósito que había sido clausurado por el municipio semanas antes del siniestro. De acuerdo con investigaciones, el fuego se inició en el predio de una antigua estación de servicio que supo ser utilizada como cochera y donde se almacenaban electrodomésticos, al parecer sin habilitación ni medida de seguridad de ningún tipo. Yo dije recién Diagonal 80, no, era Diagonal 77, la esquina es 3, ¿verdad? Diagonal 77, esquina 3. Silencio y revés para los acusados de matar a Santiago en Citibel. Un perro atacó a dos docentes y a un auxiliar en una escuela de abasto. Mientras tanto, Melchor Romero investiga la muerte de un adolescente. 7:37 minutos. La temperatura 10 grados 2, 10, 2. Bien. Aquí estamos, vecina, vecino. Se le hirvió el agua, vecina, se descuidó la pava, sirvió. No, no le vaya a echar agua fría, no le eche agua fría. Bueno, la tapa del día es la declaración jurada de Adorni. Dijo que ganó 300.000 dólares con Bitcoin y 200.000, bueno, no sé, ahorrando los suelditos. Qué barro, cómo, qué notable, che. Pero qué tonto que es uno, no, no sabe. Uno no sabe ahorrar. Me he dado cuenta que, bueno, soy un súper tonto. Vecina, vecino, a ver, vecina, sacúdase, la sacudirse del sueño. Ya estamos en el aire, ya estamos en el aire, así que nos activamos en esta mañana. Arriba, arriba, arriba. Bienvenido también al Club de los Madrugadores. Mate listo, todo bien, todo en orden. Ahí arrancamos bien tempranito. Miriam de Berizzo dando el presente. Feliz previernes, Horacio, como no. Buen día, Horacio. Estamos por desayunar, dando las gracias por un nuevo día. Si podés pasar, la vida es bella. Gracias, cariño. Norma Menegas, que mandó un mensaje a las 7:07 minutos. También Rubén de Liverpool mandó material para compartir en la mañana. Dice que hoy cumple Joel D. Estaría cumpliendo hoy 86 años. Me dice que está bastante ocupado y bueno. Y también 84 cumpliría Cacho Castaña. Bien, gracias Rubén. Feliz día, vecino. Hoy las efemérides entonces. Aquí están. Hoy 11 de junio es el día. Es el día del vecino, día del vecino. Bien. Así que a toda la vecindad, feliz, feliz día. 11 de junio, Día Internacional del Juego. Y también tengo un cumple, pues, tengo un cumple. En un ratito voy con el cumple. En un ratito. Y también nos dice feliz día a todos los vecinos. Cristina también da el presente. Buen día, buen día, buen día. Y Cristina me dice que cada día de tu vida sea más lindo que el anterior y que nunca, nunca te falte una ilusión. Así que muy, pero muy buenos días. Aquí estamos en el Buen Día Vecino, donde la música y las noticias se encuentran. Bueno, yo acá estoy, tengo descuidado mi matecito. Vamos con el matecito. Matecito en esta mañana. Calidad del aire, a ver qué hacemos. 7:41, el sol sale 7:56. Último registro de temperatura. Descendió, estaba en 10.2. Descendió, está en 9.9. Buen día, buen día, buen día. Mario Cantaruti. Buen día, canta. Buen día, vecino. Qué alegría saber que estás allí presente, madrugando, tempranito. Así que el abrazo gigante y grandote, querido amigo. Buen día, buen día, buen día. 9.9 la temperatura, 91% de la humedad. Ahí estamos, ¿eh? Le decía que matecito, me manda abrazo, gracias, canta. Yo me acuerdo siempre, siempre, en parte, no, recordamos cuando ahí nos contabas que lo seguirás haciendo, supongo yo. El café es instantáneo. El café instantáneo lo batís tanto, tanto, tanto, tanto que de marrón se transforma en en un marrón clarito, clarito, clarito, clarito. Espuma, espuma. Y después echar despacito el agua caliente. Exacta el agua tiene que estar, ¿eh? Estaba pensando recién. Cuando llegó el café instantáneo aquí en el mundo, ¿no es cierto? Pero bueno, nosotros aquí en la Argentina, ¿cuándo llegó? Yo era chico, sí, ya estaba, Tengo acá la fecha, yo encuentro todo. Llegó en el año 1956. Allí, todavía no, Mario no había nacido. 1956, de la mano de Nestlé, que introdujo al país el café soluble bajo la marca Dolca. Pero cuenta, dice, los que saben, que esto ya había sido inventado, este formato, en 1938. Pero aquí en Argentina llegó 20 años después. Café instantáneo. Y fue patentado, esto fue patentado mucho antes, en 1890, por el neozelandés David Strang. Aunque Nescafé se originó a finales de la década del 30 y no fue hasta la Segunda Guerra Mundial que el café instantáneo realmente comenzó a despegar. Y supongo que, claro, esto tuvo también que ver con la guerra, hacer un café más rápido, instantáneo, solamente calentar el agua. Algo realmente, digamos, muy importante en la guerra, por la alimentación, para también que el cuerpo levantara la temperatura. Bueno, café soluble, en algunos lugares lo llaman café de cristales o café en polvo. Bueno, rapidez de preparación, allí batiendo, un chorrito de agua caliente, y bueno, así arrancamos la mañana. Ya aparte saben exactamente la cantidad exacta de café para un café chiquito, un café grande. Bueno, Nescafé creo que es la más conocida de todas. Pero también está el café de Starbucks, el café instantáneo Folgers. Bien. Bueno, no le dije al final. A ver qué me dice. Me dice que en el 56, sí, estaba yo. Era un bebé recién nacido. Y me acuerdo, en Bolivia lo utilizábamos. Ajá, mire qué dato. ¿Qué dato me pasa? Así que Mario Cantarotti estuvo en la selva boliviana con los papás. Dice, y mis viejos hacían ese café. Yo vivía en la selva boliviana y mis viejos hacían ese café. En el monte se olía de lejos ese perfume de café. Mire. No, pero de todas maneras no era algo barato. Tampoco sé si allí en esa zona, ahí en Bolivia, había café. Tiene que ser para que haya café, condiciones climáticas muy, muy particulares. Fíjese que aquí en Argentina no producimos café. No. Cero. ¿Puedo decir un 0,001? Bueno, ahí yo recuerdo haber visto un documental de una parejita, jóvenes, que estaban haciendo, digamos, una plantación de café ahí en la zona, en el límite con la zona del Chaco. Ahí había un lugar que tenían que llegar, me acuerdo que en un botecito tenían condiciones para café y ya habían tenido producción, pero mínima. Era para la zona. No hay. Bueno, mira, ¿dónde me fui? Al café, cafecito, un café, café, café. Ajá. Vivía en el Mato Grosso boliviano, Selva Virgen, fabricando la primera ruta argentina a Bolivia en los Montes Vírgenes. Ahí también había zonas de altura, zonas complicadas para hacer esta ruta Bolivia-Argentina. Bien, seguirían posiblemente la ruta que hacían nuestros ancestros, generalmente se trabajaba así, generalmente, ¿verdad? La ruta Inca, ¿podía ser? 7:49 minutos, 7:49. Rubén me dice, una sola vez tomé café. Es rarísimo esto. Siempre tomé malta con leche, maltifé. Pero la malta apareció mucho tiempo después, muchísimo tiempo después. No, seguramente cuando era más chico, no existía la malta. Me parece, vecina, vecino, qué mañanita, por favor, qué mañanita. ¿Qué pasa con el despertador? ¿Qué pasa? ¿Qué pasa?
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6: Muy bien, allí. Bien, Mario. ¿Se acuerda el nombre de la empresa? Cobecer. Cobecer. Bien. Haciendo rutas. Qué bárbaro. Navidad, para estar allí en esa zona, realmente, seguramente sería muy sacrificada. Bueno, el AQI, calidad del aire, atención, calidad del aire, como estamos con el AQI, en este día tan húmedo, muy, pero muy húmedo. Y sí, el AQI está elevado, hacía mucho tiempo que no daba este número, 67, calidad de aire es moderado. No es ideal, a partir de 51 a 100 no es ideal, así que si puede evitar a salir a correr, mejor. Caminar, bueno, pero correr y si caminar, evítelo. Hoy 67, claro, también se da el fenómeno al no haber viento de superficie o mínimo el viento de superficie. Así que, bueno, tengamos esta mala calidad de aire. Bajó la temperatura 9,8, 91 el porcentaje de la humedad. Tema musical pedido de Norma, La vida es bella.

0: Muy bien, ahí estamos. Andrea Bocelli, La vida es bella. Estaba recién averiguando un poquito más el tema de la malta. Y la malta fue un reemplazo de el café durante la época de la Segunda Guerra Mundial. Y dice que los inmigrantes ya la tomaban, ¿eh? Así que antes de... También tampoco era instantánea, no. No era instantánea. Con los años sí apareció ya la malta instantánea. 7:56 minutos. La explicación de Adorni tras presentar su declaración jurada. Ahorramos en negro como todos los argentinos. ¿Perdón? Ese tipo es un cara dura. Histórica definición electoral en Perú, Keiko Fujimori y Roberto Sánchez pelean voto a voto la elección. La visita del Papa León XIV a España, el pontífice vuela a Canarias para iniciar la tercera y última etapa de su viaje. Qué lindo Canarias, qué lindo. El elogio de Infantino a Messi en el umbral del Mundial 2026. Su emoción al recordar a Maradona. Tengo que modificar la temperatura, Horacio. Estás distraído. No hay que distraerse. 9-9, no 10-2. Descendió a 9-9, estuvo en 9-8, era 9-9. 92 el porcentaje de la humedad. Subió la humedad. 16 es la máxima para el día de hoy. Eso quería decir. 9-9. ¿Teléfono habilitado? Sí. 663-8077 y 678-9929. Ahí estamos. Usted nos puede escuchar a través de nuestras redes. Nos puede escuchar también a través de la radio 1570. Nos puede escuchar y nos puede ver también a través de la página. Allí va a descubrir que tenemos cámara en el estudio. Ahora no una cámara, tenemos dos cámaras. 7:58. Vecina, vecino. Se viene entonces, empieza el Mundial. Yo recordaba las expectativas del Mundial de hace 3 años y medio, porque no se cumplieron 4 años. Les recuerdo que fue en época de verano. Es cada 4 años, pero en este caso fueron 3 años y medio. Que había una gran expectativa, había mucho movimiento, mucha ilusión. Y después, bueno, se concretó con un campeonato mundial, una maravilla. Este año, creo que la situación económica, la situación de incertidumbre que se vive, hace que, bueno, no estemos bien, no se ve a la gente feliz. Y aún con una selección que tiene un gran nivel. Top de las 8 de la mañana, vamos a ir al corte y ya estamos regresando.
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2: Bueno, me imagino la orquesta del Titanic cuando se está hundiendo, que está tocando. Esto sucedió, es cierto esto, no es fantasía. Eso es historia. Mientras el Titanic un día tocaba la orquesta. ¿Uno lo puede relacionar con lo que está pasando en este momento? No sé, pero sí hay algo que está latente. Es el iceberg. Hoy todo tiene que ser creativo. Las ciudades tienen que ser creativas. Las empresas deben ser creativas. Las universidades deben ser creativas. Los gobiernos deben ser creativos. Incluso aquellos organismos que no cuentan hoy con los recursos suficientes para presentarse como innovadores. Acá el común de la gente, sí, tiene que ser creativa para poder, ya estamos hablando de subsistir. En esto que ya es un cuello de botella, se gasta más, es inevitable, se gasta más que lo que se gana. O se cobra de jubilación. Y allí vemos que lo que está faltando también es creatividad para no entrar en incertidumbre.

muchos discursos, mucha mentira. Se habló de fortalecer las industrias, inclusive las creativas, mientras gran parte de las estructuras públicas vinculadas, por ejemplo, a la cultura, atraviesan procesos de desfinanciamiento. Cuando digo cultura, no aquellos que se manejan como la cultura como un curro. Se habló de desarrollo cultural, mientras que los organismos encargados de impulsar apenas logran sostener su funcionamiento básico. Las políticas públicas son imprescindibles, como también el incentivo al sector privado para que se involucre. Hay una diferencia enorme entre promover la creatividad y financiarla, entre lo positivo organizar un encuentro y construir una política, por ejemplo. No solamente son las buenas intenciones, que a veces uno siente que no, hay buenas intenciones. ¿Y? Lo que empieza a faltar son políticas, políticas con mayúscula, no puterío. No puterío. A mí me hubiera gustado no ver ahí a Milei la foto con Adorni, como diciendo, ves, yo tenía razón, no robó. A ver, es de jardín de infante Milei. A Milei y a tantos otros políticos que nos siguen tratando de boludos. Pichetto, por otro lado, pidiendo que se anule el juicio que se le hizo a Cristina. ¿Se da cuenta que vivimos en otro país? ¿A dónde estamos? Nada de agendas sostenibles, de procesos de crecimiento a largo plazo. Mientras la orquesta sigue tocando, mientras la orquesta sigue tocando, el iceberg ya puede verse en el horizonte. Y como todavía lo tenemos en el horizonte, quizás nos quede tiempo para cambiar el rumbo. Pero claro, para que esto suceda realmente, hay que hacer una limpieza. Y la limpieza empieza por aquellos que nos han estafado ahora, ya, en este preciso momento. Declaración jurada de Adorni. Se hizo en muy poquito tiempo con $500,000. Y como dijo, y como todos los argentinos, ahorrábamos en negro. ...8:17 minutos según los segunditos. Mi pregunta es, ¿hasta cuándo?

0: 8:21 minutos y algunos segunditos, vecina, vecino. Hoy México, Sudáfrica abrirán el telón de la Copa del Mundo FIFA, el Estadio Azteca. Luego en el Guadalajara se enfrentarán Corea del Sur y República Checa. Buen partido, muy interesante partido. Ahí está. Me refiero a Corea del Sur y República Checa. México, Sudáfrica. Va a tener Sudáfrica toda la presión de ese estadio, de las expectativas que se han creado con una selección realmente muy, muy pobre, la mexicana, muy pobre. Bueno, mañana continúa con otros dos encuentros. Canadá jugará allí en Toronto frente a Bosnia-Herzegovina. En tanto, Estados Unidos chocará contra la de Paraguay de Gustavo Alfaro. Eso en el Sophie Stadium de Los Ángeles. Esto es a partir de las 22. El sábado a las 7 de la tarde en Nueva Jersey, Brasil-Marruecos. Por favor, ¿qué partido? Brasil-Marruecos. Brasil no anda bien, Marruecos tampoco. ¡Wow! Porque los han puesto también allí, todos ganadores de la Copa del Mundo. No. Países Bajos, Japón, el domingo a las 5 de la tarde. España, Cabo Verde, otro equipo que está súper inflado, el español, el lunes 15 a las 13 horas. El martes 16. Debuta Argentina-Argelia, martes 16 a la hora 22 en Kansas City. Francia-Senegal, ese mismo día el martes a las 4 de la tarde en Nueva Jersey. Otro partido, ¿eh? Inglaterra-Croacia, wow. Miércoles 17 a las 5 de la tarde en Arlington. Bueno, ahí están más o menos el inicio de este Mundial. Fíjense que va a haber partidos, muchos, muchos partidos, algunos partidos interesantes y otros partidos pedorros. Me refiero por la calidad de las selecciones que también han llegado a este Mundial. 8:23 minutos. 8:23. Hoy vamos a hablar de pedir la mano. Vamos a hablar de pedir la mano. Quizás. Buen día, María. Desde muy tempranito. Se levantó muy, muy temprano. ¿Nos contará María cómo fue el pedido de mano de Lolo Finocchi? ¿Contará Miriam de Berizzo cómo fue el pedido de mano? Si hubo, había pedido de mano. Contará Liliana de Berizzo cómo fue el pedido de mano también. Mire, tiro nombres: Teresa, o Paula, Osvaldo, Juana, nombres que voy recordando, Pablo, Elizabeth, Norma, Néstor, Rubén de Liverpool, Luis, Jerónimo, Marcelo, bueno, Viviana, algunos de los nombres que llaman seguido, Carmen de Calle 39 también. ¿Cómo fue el tema del pedido de mano? Yo voy a contar cómo es el tema, cómo arrancó la historia. Pedido de mano. ¡Qué momento! ¡Qué nervios! Eso no existe más. Solamente en las películas. 8:25. Ya pueden empezar a escribir, ¿eh? Pueden empezar a escribir a los madrugadores, aquellos que están madrugadores, vecina, vecino. en estas efemérides. Ya me dijeron buen día vecino, buen día vecino. Porque es el día del vecino hoy. Bien, bien, bien, bien. Recuerden que también pueden entrar a nuestras redes y encontrar más detalles de la programación de Radio Rocha. Matecito listo, mate listo. Vecina, vecino, antes de salir y lidiar el frío en la parada de micros. Está fresco, está fresquito, 9.9 la temperatura. Mucho humedad, 92%. Como decía también, desde muy tempranito María despierta, pero todavía con un ojo cerrado. Todavía con un ojo cerrado. Nos levantamos en positivo, nos levantamos sonriendo. Arriba, arriba, vecino. Arriba, vecina. Ya están escribiendo. Ya están mandando mensajitos también. Epa, mensajito.
1: Buen día, vecinos. Buen, feliz día.
0: Buen día, feliz día.
1: Hoy es el día de los vecinos.
0: Claro que sí.
1: Nunca mejor dicho. Buen día, vecinos.
0: Claro que sí.
1: ¿Qué tal, Ana del Centro? Reportándome. ¿Ciego se habrá confundido y se fue a otro país? Porque ¿cuánto hace que no nos visita? ¡Socorro!
0: Bien, bueno. No contó nada cómo fue aquel pedido de mano. Hacemos un poquito de historia, vecina, vecino. Máxima de hoy, 16 grados, 1.6. Bueno, acá me contó Mario Cantarutti una historia que todo empezó con el café. Fíjese, Mario contó que, bueno, tengo el llamadito primero y ya después voy con Mario. ¿Alguien quiere contar cómo fue el pedido de mano? ¿Sí? Perfecto, bueno, ahí estamos. Listo, ya está todo conectado. Sí, hola.
2: Horacio, el pedido de mano de Eduardo con mi papá fue muy gracioso. Porque mi papá estaba comiendo con el lorito en el hombro. De vez en cuando el lorito bajaba y picoteaba algo, el plato de mi papá. Y bueno, y yo me fui afuera, mi mamá también.
0: ¡No! ¡Qué escena! ¡Qué nervio fino! No.
2: Sí, muchos nervios. Y lo único que dijo mi papá, ustedes son de muy buena familia, porque eran vecinos, vivían enfrente, eran un montón de hermanos y no se escuchaba nadie en la calle, ni adentro. Dice, aceptó, lo único que le pido, que no hagan papelón en la calle.
0: No, ¿cuál era el papelón?

0: ¿Viste los gringos cómo son?
1: ¿Pero cuál era el papelón que podían hacer? ¿Qué papelón?
0: Qué sé yo, que anduviéramos besuqueándonos en la calle o haciendo cosas raras.
1: ¿Cosas raras en la calle? No, no.
0: Pero mira, fue graciosísimo porque nosotros antes de que mi papá, de pedirle la mano, hacíamos un curso para que no nos viera, porque él trabajaba de remis en un lugar que teníamos que pasar para ir a la casa de él. Así que bueno, fue gracioso todo.
1: Bueno, ¿esa fue la única pedida de mano o hubo otra pedida de mano también, no?
0: No, la única.
1: Única.
0: No. La única. Bueno, gracias.
1: Bueno, un beso. Hasta luego. Ahí está el top. Estaba recién pensando en... Si decías que no, ¿hubo un caso de alguien que conozcan que algún padre haya dicho no, vos ni loco? No. ¿Qué momento? Claro, yo soy ya de otra generación, o sea, a mí nadie me vino a pedir la mano, no. De mis dos hijas, nada. Ay, ay, ay, qué mañana. Bueno, doy vuelta a la página, vuelvo a la parte, esto es triste, ¿no es cierto? Porque bueno, nos había contado allí Mario Cantarutti, que él recuerda el tema del café. Yo decía que él bate tanto café, porque lo contó alguna vez. Bate tanto cafecito que lo deja prácticamente blanco, del marrón se transforma ahí en tan clarito el marrón que es blanco. Y que él empezó a tomar café instantáneo cuando vivía en la selva boliviana. Y recordaba que sus papás hacían ese café. Y que en el monte se olía desde lejos ese perfume de café. Era en el Mato Grosso boliviano, selva virgen. ¿Qué estaban haciendo? El papá era parte de... para hacer una ruta. Argentina-Bolivia. La empresa era Cobeser. Había tres socios: Morales, Villarreal y mi viejo, dice. Morales, el de Morales, Russo, el del Corralón. Villarreal fue director de obras públicas después. Y mi viejo siguió con la ruta 41, donde se mató. En un accidente iba conmigo y caímos a un río. Terrible. En la ruta que estaban construyendo. Qué historia. Historia, me imagino, de gran dolor. Un hombre joven. Allí con Mario, que se ve jovencito. Bueno. Lamentable, ¿eh? Todo empezó por el cafecito. Así que también debo suponer que cuando prepara café se debe acordar mucho de su papá. 8:32 minutos.
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4: 8:35 minutos y algunos segunditos, vecina, vecino, entre mate y mate, están comentando allí. ¿Te acordás? ¿Te acordás de cuando pediste la mano? ¿Te acordás cuando me pediste matrimonio? Otra fecha clave. Pero bueno, arrancamos con... Hay ciertos protocolos, o había ya nomás. Había algunos protocolos para la pedida de mano. Es cierto que, bueno, era... La pedida de mano era una tradición, en definitiva. Que podría tener algún tipo de sentido si era, digamos, la jovencita era menor, más que todo, pero si sos mayor, ¿qué sentido tiene? En esa reunión de quien pide la mano, bueno, es también un acercamiento para que luego también se conozca la familia, porque, a ver, después se conoce la familia. ¿Cómo pedir la mano de tu pareja? ¿Cómo se hace? A ver, ¿cómo se hace para pedir la mano? ¿Cómo será el momento? Haga memoria. Por favor, haga memoria, vecina, vecino.
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0: Hola, Horacio, te cuento. Yo era amiga de la hermana de Néstor. Ella era 10 años más grande que yo, pero me ayudaba con las cosas del colegio, iba a hacer los deberes con ella cuando era más chica. Y bueno, yo en mi casa desemboqué de Marita, que era mi cuñada, mi amiga. Pero resulta que cuando Néstor le pidió la mano a mi papá me dice, ah, que se reía, era un santo mi papá. Se reía y dice, ah, no ibas de Marita, vos ibas a ver a Marito. Quedó eso para siempre, nos acordamos siempre de eso. Pero un capo, mi papá, enseguida dijo, sí, chicos, yo los conozco, a Néstor desde casi que nació, así que no hubo ningún problema. Pero primero dijo, ah, ibas de Marita o de Marito, y se reía. Creo que debe haber sido uno de los últimos que pidió la mano.
1: Es cierto eso, gracias Norma. Se ha perdido, se perdió, se perdió, se perdió.

0: Es más, ese momento también, momento de la pedida de mano de tu pareja. Por ahí venía tu futura suegra, iba con vos, se acercaba hasta tu futuro suegro y decía, acá viene Horacito a pedirte la mano. De la nena. ¡No! ¡No! ¿Y ahí está? A ver, ¿qué pasa acá? Esto podría llegar a ser muy estresante y un reto. Obviamente que seguramente usted, él, planeó con anticipación y deseando que las cosas salgan perfectas. Y todos ellos con tus suegros. Pero el protocolo para la pedida de mano es en ese lugar, generalmente se hace la casa de ella, ¿verdad? Allí están los papás de la pareja. Si no hay un papá, puede ser un hermano, hermana, tíos, abuelos. Siempre esto se acompaña en una cena, casi o casi siempre. Y esto forma parte del pedido de mano tradicional. Yo me acuerdo el caso de uno que le pidió la mano en un restaurante. El silencio que se hizo en el restaurante. Valiente el muchacho, ¿eh? Valiente. Bueno, hay frases ya. ¿Hay frases? ¿Hay reglas? A veces aparece un anillo de compromiso también. Un ramo de flores, una botellita de vino, un champán para brindar, una caja de chocolates, una carta, una fotografía enmarcada. A ver, voy a pedir la mano ahí, mi futuro suegro, y le dejo ahí una fotografía mía. No, de los dos sería enmarcada. Bueno, ahí está, cuántas historias. Y todo muy relajado, hay que decirlo, muy natural, ¿verdad? Uno tiene que mostrarse tranquilo, sereno. ¿Qué sé yo? Habría que estar también los zapatos del suegro. Y viene alguien con una buena actitud, viene positivo. Che, papi, yo no soy tu papi, le va a decir, bueno, papi, vengo a pedirte la mano a la nena. Está buena la nena. No, así no. No, no. ¿Qué sé yo? En ese momento se contaba un poco la historia como pareja, cómo fue que se enamoró. Los motivos que llevaron a tomar esa decisión. Hay que halagar a los suegros, obviamente. Agradecerles por haber criado y educado a una persona así, la novia. ¿Qué sé yo? La pedida de mano viene también. Bueno, sí, no trabajo todavía, pero voy a trabajar. ¿No me prestás 100 mangos? No, eso se puede decir, no. Se habla de trabajo, del futuro. No hable de tener hijos, porque si a los padres se le cruza ahí sexo, y eso hace mucho tiempo era un escándalo. Sin embargo, si hablaran los aguanes. Bueno, planes a futuro, como uno ve la vida juntos. Y finalmente pedimos la mano. Vengo a pedirle la mano de su hija. Me gustaría tener, a ver cómo podría ser. Bien, ¿hacemos bien? Bien, frente al suegro, ¿eh? Todavía no, pero que va a ser el suegro. Me gustaría tener su autorización y su aprobación para poder salir con su hija. por ejemplo. Bueno, esto es pedida de mano, no es casamiento. Después viene la proposición de casamiento, pero eso ya es otra historia. Vecina, vecino. Bien, y seguramente la suegrita viene, contenta y feliz. ¿Ya se la pediste? ¿Qué dijo? Pues por ahí no estaban escuchando. Es un momento privado, generalmente privado. Bueno, así que... Bueno, ahora portarse bien, dice la suegra. Pero como si una se hubiera portado mal. Bueno, después vendrá la etapa, la otra etapa, la del anillo. Vecina, vecino. Qué mañana, qué mañanita. La música también, cómo no. Vamos con algo de música. Y ya estamos regresando. Mientras usted me sigue contando historias que voy a leer en un momentito nada más. Teléfono 663-8077, teléfono de línea, y si no, el celular 678-9929. Reitero, 678-9929. Bueno, a pedir su mano. A pedir su mano, ¿quién lo canta? Juan Luis Guerra.
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9: ...8:53 y algunos segunditos... la temperatura, último registro... 10 grados 1... reitero, 10 grados 1... la actual en humedad 93%... muy húmedo, muy pero muy húmedo. Les había dicho, les había comentado esta posibilidad, que el día sábado, lluvias aisladas hacia la tarde-noche. Bueno, se la confirmo, ¿eh? Sí, vamos a tener una lluvia muy chiquitita, mínima, por ahí un poquito más que llovizna, el sábado tarde-noche. Bien. Y también les había comentado el descenso importante de temperatura que hay el domingo, con 3 de mínima, el domingo. Estaba viendo que hoy... está empezando a avanzar un frente frío que viene de la Patagonia. Ya el viernes va a estar en Comodoro Rivadavia, en la zona de Trelew. El sábado, en la mañana, va a llegar inclusive, o hacia la tarde, a Bahía Blanca. Y el domingo está ya en el centro de la provincia de Buenos Aires, y esto va a afectar también este frío, esta ola polar, va a afectar gran parte de la provincia. El lunes se va a sentir ese frío, ese frío, yo ahí sí le digo, es un frío polar, ¿eh? Esperemos que no esté ventoso, y eso va a abarcar más o menos desde la zona de Pergamino hasta el centro de la provincia de Buenos Aires, esa baja temperatura. Ya el martes va a haber baja temperatura, pero ya se retira ese frío, se va diluyendo. O sea, reitero, el día muy, muy frío va a ser principalmente el lunes, en la madrugada, en la mañana del lunes. Muy, pero muy frío. 10.1 la temperatura, 93% de humedad. En Ensenada y en Berisso la temperatura 9.7. 16 es la máxima para el día de hoy. Buen día vecino, buen día. Club de madrugadores, tengo historias, ya me están contando historias de pedida de mano. Hablando con algunos, allí les da cosa, ¿no es cierto?, contar la historia. Entrar en el túnel del tiempo, me decía así Teresa de Citibel. Bien. Leo de Berisso, esperando entonces hoy la inauguración, quiere ver el espectáculo, eso le gusta, de las de los inicios del Mundial. Y en este caso va a haber tres espectáculos. Hoy arrancamos con México, mañana Canadá y pasado Estados Unidos. Así es. Buen día. Cuando te levantes por la mañana, pensar en el precioso privilegio de estar vivo. Bien. Buen día, Horacio, excelente. Previernes, un abrazo grande. Fernando de Hernández, muchas gracias, Fernando. Un gusto, señor. También gracias por estar. Buen día. La primera victoria del día es empezar a bajar de la cama, no solamente para ir al baño, va al baño corriendo, va, regresa otra vez adentro, taparse todo. Vamos a levantarse, vecina, vecino, nos levantamos. Y también tenemos un poco también el factor dopamina. Estamos con canciones que, bueno, nos activan el cerebro, canciones que también nos traen lindos recuerdos. Como por ejemplo, este tema, un clásico de Elvis Crespo.

Muy bien, continuamos en este Buen Día Vecino, Buen Día Vecina. Ay, Erida me estaba contando que el tema de pedido de manos, ella recuerda alguna vez haber leído que viene de la época de los romanos. Esta ceremonia que se ha mantenido durante siglos y que ahora se ha diluido ya, creo que no existe más. Eso de romper el hielo frente al papá de ella, qué cosa. Bien. ¿Me dijo que usted trabajaba? El padre le pregunta, no, todavía no trabajo. Y bueno, regrese otro día. Y sí, más o menos la cosa era así también, Pedido de mano. Ahí estamos, 678-9929. Seguimos recibiendo los mensajitos. Ya los voy a leer, Ya los voy a leer. Mabel de Calle 10 también. Buen día, presente, vecina. Presente, presente, presente. Matecito, en esta mañana matecito lo compartimos. Bueno, qué sé yo, ahora es más fácil, no tantas complicaciones, no hay que hacer tantos regalos, es más fácil, mucho más fácil. Sé que en Perú o en Bolivia, hoy el pedido de mano sigue muy firme, Algunos también han pedido la mano después de largos años de noviazgo. Yo tuve un familiar que después de 8 años, yo era chico, la historia la contaron, después de 8 años de noviazgo pidió la mano. ¿Dónde se verían? Porque la casa no iba. Después tuvieron 11 años de novio, 11 años de novio. Y ahí sí formalizaron. Estás contando allí, Cristina, que fue un día antes de su cumpleaños, el pedido de mano, con un pretexto, había salido de la casa, siempre hay un pretexto. Ese fue un día maravilloso, ya recuerda, acá me dice, ver el amanecer, la salida del sol. Me llevó a su casa, lleno de globos, y me dice, hoy voy a pedir oficialmente tu mano. Ya estaba entrando a la casa, pero no como noviecito, sino como un amigo. Qué nervios tuve ese día, terrible. Tenía mucho miedo que mi papá le dijera algo. Todo salió bien, Historias, vecina, vecina, historias. Nora de Plaza Güemes. Recuerda que el día que pidió la mano fue en el quincho de su casa. Lo veía un poco nervioso, él un poco nervioso, y por ahí se le acercó a mi papá, que lo había visto 2 o 3 veces nada más. Y no solamente pidió la mano, sino que ahí oficialmente le propuso casamiento, se dio vuelta y tenía una cajita con el anillo. Casi me desmayo, pero el mayor desmayo fue el de mi mamá, que no sabía nada. No. Me empecé a reír y mi mamá a llorar. Es una broma, preguntaban. No, fíjese, acá le cayó muy mal a la mamá. Y pasa, son historias, vio. Historias, vecina, vecino.
¿Qué me dice ahí Rubén? Me dice, nos pusimos de novio el 29 de septiembre de 1977. Ya no se usaba el pedido de mano, solamente me presentó como el novio. Hola papi, ¿cómo andás? Te presento a mi novio. Ay. Y nada más que eso pasó. Rubén, nada más. Había nervios, no había nervios. Te sorprendió el papá. No pasó como en el otro caso que la mamá se puso a llorar. Alguna vez llegó la presentación. Pero insisto, sí, ya esa época ya no se usaba pedir mano. Ah, otro caso, acá también otro caso como el de María, que se casó con el vecino, el de enfrente. Nunca ha contado si ella espiaba. Sí, seguro que sí, hasta ver ventana espiaba a quien iba a ser su futuro novio. Y yo supongo que de otro lado pasaba lo mismo. Él espiaba a quien iba a ser su futura novia.

Dice, vivíamos acá, me está contando, pero Rubén, Rubén, vivíamos a 100 metros, vecino de nacimiento. Súper conocido, no se alejaron mucho, ¿no? Acá tenemos dos casos que no se alejaron mucho. Patricia.

0: Jugábamos a la pelota, de una casa a la otra. Qué lindo. Y un día me dijo, acércate al alambrado. Yo me acerqué un poquito más y me dio un piquito. Mi corazón estallaba. Cuánta historia. Después tomamos nuestros... Un dedito nada más que pasaba a traer el alambrado. Igual al ratito salimos a la calle, ¿eh? Y ahí llegó el beso más lindo de mi vida. ¡Qué lindo! ¡Qué lindo! A ver si espiaba o no espiaba, que me cuentes. La verdad, ¿eh? No, no. ¡Hola! ¿Hola? Sí, sí. ¿No está o no está? Se cortó. Perdón, perdón. Vamos, insistí de vuelta, que llame de vuelta. Me dice Rubén, en el barrio hay varios casos. A ver. A ver ahora.
1: Sí, Horacio, seguía sonando el teléfono y usted hablaba.
0: Sí.
1: Horacio, hay muchas historias, ¿no? Pero a mí me eligió primero mi suegra.
0: Ah, mire usted.
1: Porque le cuento, un día estábamos en una carnicería comprando sin ir juntas. Y me abraza y le dice a la que estaba atendiendo, ¿le gusta esta chica de nuera mía? Yo me quedé sorprendida.
0: Epa, ¿y ahora qué hacemos? Dijo usted, ¿qué hacemos? Claro.
1: No, había miraditas, se sabía más o menos, pero no tanto, no me había hablado todavía. Así que
0: pero, a ver.
1: De espiar espiábamos, sí.
0: ¿Vio?
1: Seguro. Sí, yo sabía lo que hacía, iba, venía.
0: Los movimientos son las 4 menos 5, ya está llegando, claro, exactamente, claro. Sí.
1: Bueno, eso, beso, Horacio.
0: Adiós, señora. Bueno. Bueno, muy bien. A esto le sumamos también aquel primer beso, ¿no? También. Pero es otra historia. En el barrio había varios casos de matrimonios entre vecinos. Mis viejos vivían a una cuadra también, dice Rubén. Bien, perfecto. Teresa, barrio obrero. Hacía una semana que salíamos. No recuerdo si nos habíamos dado 2 o 3 besos nada más. Lo invité a casa como amigo y él muy cara dura se acercó a mi papá y dijo, pido la mano de su hija. Yo estuve a punto de gritar, ¡no! No estaba segura. Teresa, ¿no estaba segura de lo que estaba pasando? No, puede pasar. Y todo pasó también ayer, cuando comenté un video que se hizo viral. Hay varios de esos videos. En algún evento grande, que aparece él con el anillo. Tampoco se usa más anillo, pero bueno. En algunos lados sí. Le muestra el anillo, se arrodilla. Y ella se queda mirando, camina para atrás y se va. ¡No! ¡Qué decepción, pobre muchacho! O sea que estás... Uno, cuando va a hacer eso, tiene que estar seguro. ¡Seguro! Puede ser que entre los oyentes hubo alguno que rechazó también alguna historia. O al revés también, que ella proponga a... que le haya propuesto, ¿querés ser mi novio? Y el otro dijera, no. O sea, sí, claro, y ha pasado también. Pero hoy estamos hablando de pedir la mano. Pedir la mano. Tengo otro caso, se lo cuento en un ratito nada más. Vecina, vecino. 9:14 minutos, 9:14.

hablamos del cafecito, cafecito, cafecito. Ahí está, ¿eh? Los chochos oliendo café.

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3: En el Colegio San Luis le habíamos comentado un presunto abuso sexual, un comunicado del colegio que no satisface a, digamos, a los padres. Y ahora se suma otro caso. Colegio Nuestra Señora de la Misericordia. Allí denuncian inacción ante reiterados casos de bullying contra un nene de 6 años.

Esto empezó con el ciclo lectivo, ahí en 4, 43 y 44. Y tiene como víctima a un alumno de 6 años, que según relataron sus padres, habría sufrido reiteradas agresiones verbales y físicas por parte de otro estudiante de un curso superior. Parece ser que lo tomó del cuello con una mano y con la otra le apoyó un lápiz con punta en su cuello diciéndole: te voy a matar. Así nomás. Lo había arrinconado. Esto fue un dramático episodio. Dramático. Imagínense que esto encendió las alarmas y los adultos intentaron dialogar con la familia del estudiante señalado. Todos chiquitos, pequeños. Esto sucedió al ingreso del colegio, con la negativa, qué sé yo, casi se fueron a las manos. Cuando hablaron con autoridades del colegio, allí reconocieron que venían trabajando sobre conductas violentas atribuidas a ese mismo alumno y que ya había recibido otros planteos similares. Y ahí nos enteramos que también ese maltrato y ese bullying no es a un solo chico, sino es a varios. Las autoridades del colegio niegan, obviamente que van a decir, sí, niegan todo, niegan. Eso no es bueno, porque los casos pueden pasar y pueden superar inclusive al cuidado que tiene que tener allí los preceptores, los maestros, con los alumnos. Pueden superarlos. Pero no se puede esconder esto. No se debe esconder. Porque si se esconde, allí ni los padres ni el alumno van a reaccionar. El colegio dice que mantiene una política de puertas abiertas. Me da la sensación que no es cierto eso. Porque las puertas abiertas significa que escuchan a todos los padres. Sin embargo, conseguir una entrevista para hablar con algunos otros es un desgaste. Como escuela estamos abiertos a todo aquel que quiera pedir una entrevista y clarificar las dudas que tenga. Bueno, yo diría que más que con tanta entrevista, miren lo que está pasando adentro, porque lo saben, pero vio, se oculta. Y también en San Luis más o menos pasó lo mismo también. Y esto de esconder, de no aclarar qué es lo que pasó, qué es lo que sucedió. Porque siempre quedan de golpeados o de rehenes o los chicos por no tomar decisiones que a veces son duras por parte de los colegios. Decisiones duras es, bueno, un chico que tiene problemas y, bueno, se pide que cambie de colegio. Y esto, el cambio de colegio, lo han explicado unos especialistas, es positivo porque ese que hace maltrato, que golpea, es porque se siente también líder. Conoce a la maestra, conoce cómo reacciona, cómo lo retan. En cambio, yendo a un nuevo lugar, hay otro líder seguramente que no lo va a dejar evolucionar, por llamarlo de alguna manera, y ya también con nuevas autoridades, sabiendo este chico que viene con ese antecedente, digamos, lo van a tener cortito.

9:24. Tengo una historia hoy. El árbol del llanto, historia de Finocchi. El árbol del llanto, la misteriosa historia del eucalipto que hizo temblar al bosque de La Plata. ¿Qué historia, vecina, vecino? ¿Qué historia? Los

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1: ...678-9929, el celular, 678-9929. Canceló un viaje de egresados, retuvo el dinero y fue condenado a pagar una millonaria indemnización. La justicia platense sentenció a una agencia de turismo a devolver más de 5 millones de pesos y 1.100 dólares... a un estudiante y su padre, además de afrontar una multa por su conducta frente a los consumidores. Es una agencia de turismo estudiantil aquí de La Plata, que había contratado un viaje de egresados en crucero a Uruguay y Brasil que nunca llegó a concretarse. La decisión fue adoptada por el juez civil y comercial número 4 de La Plata. Ahí está la jueza Gladys Mabel Cardoni. Esto sucedió en el año 2019, mírela. Algo que era tan claro. El viaje en 2021, 8 días y 7 noches de recorrido con escalas en Uruguay y Brasil, excursiones, traslado, gastronomía, entretenimiento y cobertura médica. Se hizo el pago en todos los meses como correspondía, también transferencias en dólares estadounidenses. La llegada de la pandemia alteró los planes y la firma informó que no podría cumplir con el servicio contratado debido a las restricciones sanitarias y ofreció como alternativas una reprogramación o una devolución parcial únicamente en moneda nacional. Creo que la propuesta no fue aceptada por los contratantes, quienes reclamaron la restitución de total de lo que pone. Se suspendió el viaje, me lo devolvés totalmente todo. Un peso arriba del otro, no te pido interés, pero un peso arriba del otro. Bueno, el tema es que no lo hizo. Te devuelvo esto y si te gusta bien y si no, mala suerte. Así que la justicia final ordenó restituir pesos y dólares actualizados, y también una sanción por daño punitivo. Y las costas también, esta empresa. Todo muy bien, todo fenómeno, tardó mucho tiempo, pero se hizo justicia. Ahora, ¿por qué no publican el nombre de la empresa? ¿Por qué no se publica, no se sabe el nombre de la empresa? Para no, porque esto la van a volver a hacer, si ya no la han hecho. Porque uno después se cansa, bueno, no, se queda con la vida. Esta es la idea, dame, bueno, ¿qué me devolvés esto? No es la primera vez que sucede. Así que lamento no poder decirles, voy a tratar de averiguar el nombre de la empresa. Voy a tomar mi tiempo hoy para averiguar, porque esto es importante que se sepa, ¿verdad? Por haber tenido un dinero indebido. Punto. Ya está. Ya estamos con el top de la hora 9:30. Vamos al corte y ya estamos regresando, vecina, vecino.
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2: Un partido de fútbol, se viene el fútbol. Un partido de fútbol, ¿puede afectar el corazón? ¿Puede convertirse en un riesgo para la salud cardiovascular? Inicia el Mundial hoy, una competencia que pone en juego mucho más que goles en una cancha. Entran a jugar momentos compartidos frente a una pantalla, la emoción, bueno, la pasión, pero también el estrés. La presión arterial elevada, el corazón acelerado con las palpitaciones que casi se sienten en la garganta. Y sí, el cuerpo de muchos también sale a disputar los partidos y por eso cabe la pregunta, ¿existe realmente riesgo para la salud cardiovascular cuando un partido genera tantas cosas? ¿Los especialistas qué dicen? ¿Sí o no? Dicen sí. No para cualquiera, sino para quienes reúnen ciertas condiciones. Y los especialistas, bueno, ¿qué hacen? Apuntan a prevenir y ayudar a la población a vivir el torneo. Con el corazón puesto ¿dónde? En la Argentina. Pero bueno, sin descuidar la salud. Esto es el tema. Estrés emocional, claro. Tal vez sea el término que puede englobar a todo lo que pasa en el sistema cardiovascular frente a grandes eventos, como en este caso, bueno, el Mundial. Bien. Hay que ver el estado previo de la persona, la predisposición y cómo se toman las cosas en forma individual. Cualquier situación emotiva puede generar un estrés que puede llegar a desencadenar alguna crisis hipertensiva o la movilización de factores inflamatorios que lleven al accidente de placa. Así que bueno, usted sabe que cuando viene el Mundial, el promedio de internaciones sube un 30%. Vinculados a los temas coronarios. Reitero, un aumento de un 30%. Aumentan obviamente las emergencias cardíacas. Se ha estudiado esto y se ha llegado a la conclusión que ver un partido de fútbol con alta carga emocional duplica con creces el riesgo de sufrir un evento cardiovascular agudo, especialmente, obviamente, con personas con enfermedad coronaria previa. El mayor riesgo es para quienes viven los encuentros así con mucha pasión, mucha, con más fanatismo, o también podemos llamar de una forma más visceral. Esto tiene que ver también muchísimo con el temperamento o personalidad que se toman estas situaciones de manera mucho más personales. El estrés del momento, ¿verdad? A esto también hay que agregar las condiciones de salud previa del paciente, obviamente. Es más,

más que nunca, no dejar de tomar la medicación, que a veces pasa por un descuido. Me olvidé. O sea, es que justo tuve este evento y yo me había olvidado tomar la medicación. Hay un dato estadístico, escuche bien esto. Usted que por ahí está tomando medicaciones, hipertenso. Cuando partido de fútbol, selección argentina, más de un 50% se olvida de tomar la medicación. Es un porcentaje elevadísimo. Porque bueno, la concentración, están pensando en el partido, qué sé yo, sé cuánto, se olvidan de tomar la medicación. Y ha habido casos hasta un 66%. Bueno, no tomó la medicación. Los factores que son coadyuvantes de las celebraciones. O la amargura, porque por eso se celebra, Fernando Riva, ganó, vean. También la amargura, la bronca, todo suma. A esto, desarreglos en el sueño, puede ser en algunos casos por horario de partidos. Y todo suma, todo, todo, todo. Bueno, también, ¿qué se hace cuando se está jugando fútbol? Cuando hay partidos. Y está, che, tráete alguna cervecita. Algunas más, no, tráete unas cuantas cervecitas. Es muy común, muy común, muy común. Hasta que usted quizás no toma, o toma muy poco, toma mucho más, porque está viendo un partido, porque se engancha. Ahí vino el amigo a ver el partido, se viene con la cervecita. Yo a veces tomo un poquito o nada, y ¡pac! Una cerveza no es problema, pero no hay que intentar tapar la ansiedad con varios vasos de cerveza. ¿Qué pasa también? Estamos con los clásicos snack, papitas fritas, exceso de sal, todo, todo mal. El tema, tomar poca agua. Se quedan sentados durante todo el partido, no hay un vasito de agua, por ahí una botella de agua, nada. Levántese, camine, haga movimientos y vaya a buscar el agua. Tomar mucha agua. Otra cosa que sucede, usted fuma habitualmente, bueno. Pero cuando está el partido fuma mucho más. Ve que sigue todo sumando. No fumar. Tomemos agua, baja la ansiedad, no fume. O trate de controlarse. No se lleve el paquete de cigarrillo. Adelante del televisor. Bueno, ahí está. Trata de tomárselo un poco con calma, que son situaciones que deberían vivirse con cierta alegría, independientemente de los resultados. Y, fundamentalmente, evitar, vecina a vecino, los excesos. Pedido musical de María, a ver si es el tema que estaba buscando ella, que tiene que ver con su vecino que espiaba.

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2: Muy bien, 9.46 minutos, vecina, vecino, estamos en Rocha, en este buen día, vecino, buen día, vecina. Ya se están, ya la mayoría está levantado, algunos todavía andan en pijama, dando vueltas, vueltas, escuchan la radio, se acercan un poquito más cuando interesa algo, se alejan de la radio. Bueno, hay que evitar bajones, ¿eh? Hay que evitar bajones y tenemos que intentar, dentro de lo que se puede, tener buena energía, estar felices. Buen día, que todo lo bueno te surja, te encuentre, te abrace, se quede con vos y lo demás, que pase de largo. Aquí estamos. Les recuerdo que pueden encontrar también más detalles de Rocha en las redes. Estamos en todas las redes. La mañana no es solo el inicio del día, es el espacio donde la intención se convierte en acción. Así que gracias a usted y a vos por elegirme, por elegirnos, para dejar que uno los acompañe en la mañana. El termómetro, ¿qué marca el termómetro? A ver, me muestra el termómetro, 11.8, 94% de humedad, la presión está poquito más alta de lo normal, 1019 decimal 1, y viento del oeste a 4 kilómetros por hora. Bien. Este dato justo para saber si nos seguimos abrigando. A ver, la máxima va a estar en 16. Así que nos abrigamos, pero no mucho. Ahí está el solcito intentando. Intenta el sol salir. Así va a estar todo el día. No, va a salir el sol. Va a salir el sol. Algo nubladito, sale el sol, 16 grados. Así que no se abrigue mucho, ¿eh? Ya que el solcito, cuando vayamos caminando, nos va a calentar, va a ser el resto. Buen día, buen día, buen día, buen día, buen día. Vecina, vecino. Seguimos también con los saludos. Buen día, Marcela. Buen día, vecina. Buen jueves también para usted. Buen jueves. Ahí, Liliana de Berizo también dio el presente. Deja saludos para todos. Reparte saludos de acá para allá. Muchos saluditos. Sergio Otero está preparando el programa. Se está también ahí peinando, perfumando. Se está afeitando para estar impecable frente a las cámaras. Ahora a las 12 aquí en Rocha. De 12 a 14 con el programa Lo Viejo Funciona. Hoy la reproducción total de un long play de Aretha Franklin, editado en 1974. Hoy vienen con el vinilo. Vinilo. Bien, perfecto. ¿Qué más? Ernesto Arancedo, querido compañero de colegio, hombre de a caballo, y quien fuéramos compañeros de él, de cuando éramos chicos, cuando éramos pequeños, allí en el colegio Monseñor Razores.

Compartí 2 años con Ernesto. Bueno. Aquí estamos. La historia que propone hoy Eduardo Finocchi. El árbol del llanto, la misteriosa historia del eucalipto que hizo temblar al bosque de La Plata. Y dice así. Por décadas, los platenses hablaron de un árbol que lloraba en las noches. Un viejo eucalipto del bosque se convirtió a comienzos del siglo XX en escenario de una de las leyendas urbanas más fascinantes de la ciudad. En la joven ciudad de La Plata, donde la modernidad convivía con enormes espacios verdes y extensos montes de eucaliptus, surgió a principios de 1903 una historia que captó la atención de vecinos, periodistas y curiosos. La del llamado árbol del llanto, también conocido como el eucaliptus misterioso. Todo comenzó cuando algunas personas aseguraron escuchar, especialmente durante la noche, extraños sonidos que provenían de un enorme eucalipto ubicado en el bosque. Quienes se acercaban al lugar afirmaban que el árbol emitía lamentos y quejidos semejantes a un llanto humano. La noticia se propagó rápidamente y no tardó en atraer a decenas de vecinos que, movidos allí por su curiosidad, acudían para comprobar este fenómeno. Las antiguas publicaciones de la época muestran escenas sorprendentes, grupos enteros rodeando el árbol, apoyando el oído sobre el tronco para escuchar aquellos misteriosos gemidos. Una de esas revistas tituló la crónica como La Plata, el eucalipto misterioso, acompañándola con fotografías de los curiosos que se congregaban en el lugar. Y como ocurre con casi todas las leyendas populares, pronto apareció una explicación sobrenatural. La versión más difundida sostenía que al pie del árbol se había suicidado un joven militar, identificado por algunos relatos como el teniente Eduardo Vasco, víctima de un amor imposible. Desde entonces, su alma habría quedado atrapada en las raíces del eucalipto, manifestándose a través de aquellos lamentos que tanto impresionaban a quienes los escuchaban. La historia fue creciendo con el paso de los días. Algunos aseguraban que sobre la corteza del árbol había aparecido signos extraños y números cabalísticos. Otros juraban haber sentido una presencia inexplicable al acercarse al árbol del llanto, que se convirtió así en uno de los primeros grandes misterios urbanos de la capital bonaerense. Sin embargo, la realidad parecía ser mucho menos sobrenatural. Parece que el eucalipto se encontraba dentro de un corral donde había vacas y caballos, y los extraños sonidos eran provocados por el roce constante de una gran rama contra el tronco, movimiento que el viento amplificaba produciendo un efecto similar a un gemido. La tradición oral conserva una anécdota que terminó por desmitificar el episodio. Cansado de que la multitud dañara los alambrados y los postes del corral para acercarse al árbol, el cuidador del lugar habría exclamado: "El árbol no va a llorar más". Acto seguido, cortó la rama que producía los roces. Desde ese día, los misteriosos lamentos desaparecieron y el famoso eucalipto dejó de ser noticia. Pero la leyenda ya había echado raíces en la memoria colectiva de los platenses. Quizás el viejo eucalipto nunca haya llorado.

0: dorado. Quizás solo fue el viento jugando entre sus ramas. Pero durante un tiempo, en aquella época platense, a comienzos del siglo XX, cientos de personas estuvieron convencidas de que en algún rincón del bosque un árbol guardaba el alma de un hombre y dejaba escapar su dolor en forma de un eterno lamento. Lo firmó Eduardo Finocchi, junio del 2026, historiasendiagonal.blogspot.com, donde usted puede encontrar todas estas historias. Gracias, Finocchi, por compartirla. Historia de lamentos. Yo recuerdo haber estado al pie de un árbol de 1000 años, o un poco más, me parece, ahí en Bariloche. Es, si mal no recuerdo, un alerce. 2600, creo que 30 años, más o menos por ahí. O en ese momento era 2630 años, tendrá un par de años más ahora. Esto hace un par de años que estuve allí en ese lugar. Le llaman Alerce Abuelo. Y está en el Parque Nacional Los Alerces, ahí, estos Chubut. Es el segundo árbol más longevo del mundo. El crecimiento hoy es ultra lento, apenas 1 milímetro de grosor por año. 57 metros de altura, es impresionante. Allí hay que hacer una caminata por un sendero de pasarelas de no mucha dificultad. Se tarda más o menos cerca de 1 hora en llegar y otra hora para volver. Y allí, en ese lugar exactamente, también sentí ese mismo fenómeno, como como de llanto, de lamento. Si bien habían puesto un vallado para que uno no dañe el árbol, están los idiotas de siempre que le escriben cosas. Es más, ese árbol tiene una hendidura, porque alguna vez estuvieron a punto de cortarlo. Tiene una hendidura. Yo me traje una ramita. La rama estaba caída, punto. No modifiqué el ecosistema porque la tiraban para el costado, las ramas. Estaban partiendo justamente. Como miré, sí, puede llevársela. Porque yo miré, ¿no? Me leyó el pensamiento. Sí, una ramita pequeñita que se había caído ya seca, ¿verdad? Ese árbol. Y es posible que 57 metros de altura, el viento, el movimiento, el roce también con otros árboles que estaban más abajo, seguramente era que producían esa sensación de llanto. Era un llanto, casi como si fuera un llanto de un bebé. Muy impresionante. Muy bien, vecina, vecino, ya estamos yendo al top de las 10 de la mañana. ¿Qué me dice Fernando de Hernández? Los sauces son plantas lloronas. Los sauces también. Acá está el llamado sauce, el sauce llorón. Sí, Yo me acuerdo que allí en Puerto Belgrano teníamos un sauce llorón. Sí, sí. En una época del año parecía que estuviera subiendo la cantidad de gotas que caían. Y donde caía no crecía nada, nada. Absolutamente nada. Creo que le dicen Salix babilónica, es el sauce llorón. Y no es originario, no. Viene de la zona de China, de ese lado. Bueno, 10 de la mañana, vamos al corte y ya estamos regresando, vecina, vecino, pegadito. ¿Quién llega pegadito? Llega nuestro compañero Rubén Racio y Angélica.
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0: Ha pasado casi 7 minutos de la hora 10. Estamos en este Buen Día Vecino, Buen Día Vecina. Y ya estamos saludando a Rubén, Angélica, Rubén. Esperemos que Angélica ya se haya recuperado. Usted, 10 puntos.
1: Gracias, Horacio. Sí, en eso estoy.
0: Muy bien, bueno.
2: Sigue con la tos, ¿viste?
0: Y sí, pero es...
2: Yo les dije que deje el cigarrillo, pero no hay caso.
0: No hay caso, che, no deja de fumar ahí.
1: No, ¿sabes? Para nada, gracias.
2: ¿Sabes cuál es el problema? Que extravió la llave del candado del gallinero y no puede sacar los corzos a pastear.
0: ¿Sí?
1: Sí. Ya está, qué
0: ay.
1: Qué extraordinario.
0: No, ya usted lo dijo, sí, claro.
2: Elegante, bueno. Es elegante. Bien, gracias, Horacio. Desde el Arcón de Rubén, con toda la pasión intacta, seguimos caminando por los senderos positivos de la vida, en cuerpo y alma, escuchando el sonido del viento, que nos invita a detenernos un tiempo para ingresar en un cine especial para nuestros espíritus y para desarrollar el testimonio del actor norteamericano Jim Caviezel sobre Jesucristo, que está profundamente ligado a su interpretación en La Pasión de Cristo. El actor ha relatado que esta experiencia transformó su fe, llevándolo a ver el sufrimiento de Jesús como una prueba espiritual intensa que le dejó graves secuelas físicas. El llamado y el desafío de la fe, sus iniciales. Cuando Mel Gibson le ofreció el papel, Caviezel tenía 33 años y sus iniciales eran y son JC, las mismas que Jesucristo. El director le advirtió que aceptar el rol podría arruinar su carrera en Hollywood, a lo que Caviezel respondió: hagámoslo. Una vivencia espiritual. Durante el rodaje, que le provocó hipotermia y la dislocación de un hombro, Caviezel rezaba el rosario constantemente para que el público no lo viera a él, sino a Jesús. Ha expresado que la película destrozó su carrera, pero nunca se arrepintió, afirmando que interpretar a Cristo arrojó su vida a los brazos de Dios. Hechos sobrenaturales en el rodaje, el impacto del rayo. En dos ocasiones durante la filmación,

Y si él fue alcanzado por un rayo, una vez en el Monte de los Olivos y otra durante la escena de la crucifixión, salió ileso, pero lo consideró un suceso extraordinario. Impactó en el equipo. Los asombrosos sucesos y el testimonio vivido en el set inspiraron a miembros del equipo técnico y del elenco.

al catolicismo tras la experiencia. Jean Caviezel ha hablado abiertamente sobre el rol central que ocupa la fe católica en su vida profesional y cómo la figura de Jesús le ayudó a sobrellevar el dolor. Pedro Bonifacio Palacio, alma fuerte, se inspiró en la trascendencia mundial cristiana sobre Jesucristo, que en el álbum de quien le puso la música y la voz, mi amigo del alma Alberto Cortés, para las letanías a Jesús de Galilea. Disfruta la canción, querido vecino, en tu día. Bendiciones hasta siempre, doctor René, eterno Favaloro. Adiós, gracias por todo. Chao, gracias. Hasta mañana.

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10, 16 minutos, estamos en este Buen Día Vecino. Buen día, vecina. Entramos ya en la última hora, nos quedan 40 y... No, menos. Nos quedan, 45 minutos de programa. Final. La tapa del día, bueno, es el Adorni, el mentiroso. Ganó $300,000 en Bitcoin. Una maravilla, che. Somos todos unos boludos. Sí, porque nadie sabe cómo ganar con esto. Solamente él sabe. Qué feo, qué horrible que nos traten, mientan de esta manera y nos traten de boludos. La verdad que es horrible, horrible. Pero puede ser, dirá alguno. No jodamos, en serio. No hubiera tardado tanto tiempo en presentar esta mentira. ¿Usted qué hubiera hecho si ganaba tanta plata en Bitcoin? Había fenómeno. No. Listo, ya está. Ya está. Bueno, un concejal de La Plata propone eliminar el comando de patrullas y reforzar las 16 comisarías locales. El proyecto, bueno, ya ingresó al Consejo Deliberante, ya ingresó, bien. Propone la disolución progresiva del Comando de Patrullas para transferir sus recursos humanos y materiales a las 16 comisarías jurisdiccionales del partido. Bien, yo no sé si esto es bueno o malo, ¿no? La verdad es que no sé. ¿Sirve para algo control urbano? ¿Sirve para algo este comando de patrullas que van desarmados? Haceme pasar 4 por 32. ¿Qué hacían? ¿De dónde venían? ¿De un operativo? No pueden tampoco ni participar. No están armados ahí. Solamente control de tránsito. De todas maneras, a ver, son dos cosas totalmente diferentes. Las comisarías tienen que tener patrullas porque es responsabilidad del gobierno de la provincia de Buenos Aires. Después vemos si este comando de patrulla funciona o no funciona. Si no funciona, se levanta y listo, y no se gasta un mango más en eso. Los ponemos que cuiden colegios, no sé. Algo pueden hacer, pero no comparto de que vayan a la comisaría, porque para eso es responsabilidad del Ministerio de Seguridad de la Provincia de Buenos Aires. Y si quiere colaborar con el municipio, lo haga, pero no justamente con esto. Porque eso no tiene sentido. Y más son camionetas que ya están usadas, gastadas. Porque se la dan a la comisaría. Hay gente que está preparada, que maneja, que anda en patrullas. No. O sea que la flota de vehículos y los recursos logísticos vayan a las comisarías. Esto es cierto, que el esquema vigente, actual, del comando de patrullas, para esa capacidad disuasiva, no sirve para nada. Y lo hemos visto en imágenes, algunos lo hemos visto en directo. Persiguiendo, parte de perseguían por perseguirlos, a los motoqueros que se desplazan por la ciudad.

haciendo ruido, desmanes. Siguiéndolo de acá para allá, sin hacer nada. No pueden hacer nada. Necesitan ahí la policía. ¿Y qué hace esa patrulla? Ya no disuade, porque está mal manejada. Simplemente registra o avisa. Me parece que se viene un hecho delictivo, me parece que... No, la verdad que... Creo que el origen para que se ponía en marcha me parecía bueno. Eso se fue diluyendo. En este texto, en esta presentación que se hace del Consejo Deliberante, cuestiona la división de responsabilidades entre las comisarías y el comando de patrullas. Y según plantea, esto también es cierto, por eso se ha ido tergiversando la existencia de estructuras separadas, comando patrulla y comisarías, que genera así una dispersión de responsabilidades que termina afectando la eficacia de las políticas de seguridad. Y el espacio que ocupa enseguida la delincuencia, enseguida. Y en esa línea también se pone en foco en que cada comisaría o cada comisario asuma la responsabilidad directa de la prevención del delito y en su jurisdicción. A ver. Esto es bueno, yo no sé. No sé. El comando de patrullas puede disuadir si se maneja correctamente. ¿Qué es lo que, cómo se planteó desde un principio? El delincuente sabe que no sirven para nada, eso es cierto. Pero si vamos atentos, podemos ver el posible hecho delictivo, adelantarse. Ahora, hay un hecho delictivo. Cortan las calles. ¿Quién corta las calles? ¿Los patrulleros? ¡No! Ahí el comando de patrullas. El patrullero tiene que seguir patrullando. Que tiene toda la capacidad, tiene armamento, tiene sistema, tiene todo. Las radios, todo perfecto. Entonces vemos que allí los que se manifiestan así son los patrulleros y pierden. ¿Control de tránsito? No, ni un patrullero. Pueden hacer un refuerzo, hay un par de motos o una moto es suficiente para alguno que esquiva el sistema o alguno que se pone cargoso y que lleva a lo detenido. Pero no que de repente aparecen 5 o 6 motos de la policía de la provincia de Buenos Aires para andar controlando los giles que andan o con el seguro vencido pero no agarrando delincuentes. No funciona. Bueno, aquí está este pedido, entonces no lo veo claro. Creo que habría que volver a ajustar bien el tema operacional del comando de patrullas. 1024, teléfono habilitado, 678-9929. 678-9929. Siguen contando los votos, voto a voto, acá sí que hay que contar los votos. La elección electoral en Perú, 98.21%, más exacto 98.215%.

Ahora Keiko Fujimori supera en votos a Roberto Sánchez. ¿Sabes por cuántos votos? Los dos tienen el 50%, digamos, en el redondeo, 50%. Hay una diferencia de votos a favor de Fujimori de 561 votos. Es inédito. Pensando que votaron casi 19 millones de personas y hay una diferencia de 561 votos. Puede llegar a ganar por un voto, puede llegar a ganar uno u otro por un voto, uno. Ese que dijo voy a votar, no voto, voto, no voto. Ah, voy y voto. Puede definir el destino de un país. Un voto, reitero, la diferencia en este momento, 561 votos. Con esta cantidad de actas contabilizada, un poco más del 98. ¿Cuánto había dicho? Ya me olvidé. 2%. Impresionante. Mínima. El desenlace continúa. O sea, la realidad no es el 50 y 50, sino que sería Keiko Fujimori en este momento, ahora, 50.002%, y Roberto Sánchez Palomino, 49.998%. Cuando dice el empate técnico, sí, esto es un empate. 10:27 minutos. Que mañana, Ulises Bueno, hoy empieza el Mundial, escaloneta mundial.

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4: Muy bien, aquí estamos, vecina, vecino, entrando en la última media hora del Buen Día Vecino, Buen Día Vecina, en el Día del Vecino. Ahí estamos. Así que para todos los vecinos, feliz, feliz día. Bueno, declara aquí en La Plata hoy el peón rural acusado en el caso Bigotito y el juicio entra en su etapa decisiva. Matías Rival va a dar hoy su versión de los hechos ante el juez. Y hoy Matías Ezequiel Rivas, el acusado, el imputado, hoy va a exponer por primera vez públicamente su versión de los hechos. Ahí está el juez, lo va a escuchar Lucas Machacesi. Es por abigeato agravado. La historia, la recordamos, comenzó a mediados del 2020 con la desaparición de un ternero ovino de pocos días, perteneciente al tambo de la familia Pini, en el partido de Bransen. El acusado sostiene que su hermano encontró al animal perdido y se lo llevó al campo donde él trabajaba y tras pedirle permiso a su patrón, comenzó a cuidarlo. O sea, el patrón dice, sí, lo trajeron, lo habían encontrado y lo teníamos acá. Todavía no tenía ninguna marca, Bigotito. Así lo habían bautizado, Bigotito. Nombre con el que, bueno, terminó siendo conocido en el expediente, que, bueno, trascendió las fronteras del ámbito rural para convertirse en un caso emblemático dentro de la justicia penal bonaerense. ¿Qué dice el expediente? Bigotito.

Y la investigación apuntó contra Matías Rival, trabajador rural acusado de haberse apropiado del animal. Rival aceptó su responsabilidad. Bien. Y acordó una pena de 4 años de prisión de cumplimiento efectivo bajo arresto domiciliario con salida laboral. Sin embargo, lo que parecía un trámite habitual cambió drásticamente cuando el juzgado de ejecución penal número 2 de La Plata, a pedido del fiscal de ejecución, revocó el arresto domiciliario y ordenó la detención de Rival en una unidad penitenciaria. A veces hay aquí una... Me detengo acá. En el tema de penas, ¿cuánto le dieron a Cristina Fernández? Y se robó medio país. Si se robó un ternerito. Si realmente fue así. Bueno, esto hizo que entonces el acusado, cuando le cambiaron la... lo mandaron a la cárcel, cambió la defensa. Y los nuevos defensores cuestionaron la validez del acuerdo abreviado. Había un acuerdo que firmaron. Y sostuvieron que existían graves irregularidades en el procedimiento. Obviamente que Rival recuperó la libertad y volvió a enfrentar el proceso desde cero. Ahora ante un tribunal oral. Por eso hoy va a hablar. ¿Qué va a decir? El primero en declarar fue Rodolfo Gómez, trabajador rural del tambo Pini y denunciante de la desaparición del animal. Reitero, el primero en declarar fue Rodolfo Gómez, trabajador rural del tambo Pini y denunciante de la desaparición del animal. ¿Qué dijo este hombre? Se escapó el ternero. El relato coincide, que seguramente lo puede decir hoy el acusado, que encontró el ternero. Gómez recordó que días después de la desaparición recibió una información sobre una publicación realizada en un estado de WhatsApp de una persona actualmente fallecida. Allí aparecía una fotografía de Bigotito ofrecido para la venta. El testigo señaló que además de valor comercial, el actual ternero de esas características andaba en ese momento los 60.000 pesos. Dice que cuando el animal fue recuperado presentaba una lesión en una de sus patas y expresó su deseo de que se haga justicia. A ver, la lesión del animal coincidiría también cuando el Bigotito se escapó, se lastimó. Después hay coincidencia allí, inclusive del propio titular de la patrulla rural de Bransen, Diego Echepare, que el productor agropecuario Marcelo Niclisepe colaboró con la investigación y manifestó que Matías Rival le había dicho que el animal había sido encontrado. Bueno, uno de los testimonios más importantes fue la de Marcelo Niclisepe, propietario del campo donde apareció Bigotito. Allí confirmó que Matías Rival le pidió autorización para llevar un ternero al establecimiento con el objetivo de criarlo y aseguró que aceptó el pedido. Aparte dice, yo lo conozco de chiquito, este muchacho que trabajaba conmigo. Y siempre había cumplido correctamente sus tareas. Nunca había tenido ningún problema. Dice que fue que encontró el animal abandonado en una zanja ubicada en la zona

zona de Calle de los Tambos, camino rural cercano al establecimiento de la familia Pini. Dice que había encontrado el ternero en la Calle de los Tambos, calle de tierra, estaba echadito a la zanja, cargó el animal en motocicleta y lo llevó hasta su casa. En ese momento nadie había reclamado, que ahí todos se conocen, campo cercano, nadie había reclamado por el animal, sabiendo que el animal, al que lo tenía, se le había escapado o se lo habían llevado, también puede ser así. Pero tiene la, este hombre tiene la seguridad, por los datos que encontró en, digamos, en el alambrado, que el animal se había escapado por ahí. Bueno, ahora la palabra más esperada es quién lo encontró y qué va a decir realmente. ¿Y qué le hicieron decir? Gente con, no puedo decir gente bruta, pero bueno, con pocos conocimientos, pocos estudios allí, que posiblemente cuando hizo esas primeras declaraciones, sin abogado ni nada, le hayan hecho decir cualquier cosa. Y al final era más fácil, apareció el ternero, decir que sos culpable y se acabó la historia. Pero te mandamos a tu casa y vos podés seguir trabajando en el campo. Bueno, ahora va a hablar menos Bigotito. ¿Qué será de la vida de Bigotito? ¡Ah! Tiki-taka, la canción del Mundial. Vamos, hoy arranca el Mundial, ¿eh?

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2: Muy bien, continuamos en este Buen Día Vecino, Buen Día Vecina. Hoy les comenté tempranito que hay un tema musical que hizo el gobierno mexicano, la presidente mexicana, puso casi $1,000,000, casi $1,000,000 para que Julieta Venegas interpretara este tema. Vamos a escuchar un pedacito de este tema, todo no, porque la verdad es que nos vamos a dormir acá. Este tema es un tema infantil que tiene como 30 años, tema infantil. Se llama La Niña Futbolística. O sea, bancó el gobierno mexicano a esta cantante en un tema que quisieron hacerlo feminista, en un campeonato de fútbol masculino, con La Niña Futbolista, que no tiene absolutamente nada que ver. Escuche, por favor.

una porquería. Horrible. Horrible. ¿Cómo en un campeonato de fútbol masculino cantando esta canción? Aparte, ignorando que hoy las mujeres tienen hasta su propio mundial de fútbol femenino. Lo que llega a ser la izquierda. ¿Quién lavó cerebro, por favor? ¿Quién lavó cerebro? Esto pasa a acordar al presidente mexicano. Hace unos días presentó un auto utilitario, eléctrico, como que fuera fabricación mexicana. Sin embargo, allí automáticamente, no la oposición, todos los mexicanos sabían que ese auto era un pedido hecho por México, lo diseñó México, una porquería realmente. Realmente un espantoso eléctrico, una cosa espantosa, carísimo. Y bueno, también con esto, y lo presentó de manera oficial la presidente mexicana. Se tuvieron el tiempo, porque hace 30 años podríamos decir que las chicas eran muy pocas las que jugaban al fútbol. Pero hoy no. En todas partes del mundo. Es más. Yo les he contado muchas veces. Esto hace... ¿Cuánto? Ya perdí la noción del tiempo. No, por favor.

le aplauden encima, ¿no? Horrible, horrible. Encima las chicas que están en el coro, que el coro sí es un coro importante, afinado, todos con la camiseta, la camisa que indica el feminismo, no con la camiseta mexicana. No, una porquería realmente. ¿Sabe lo que hizo Julieta Venegas? Claro, le empezaron a... De bonita no le dijeron nunca nada. Entonces desactivó los comentarios. Había más de 1 millón de vistas ya. Se activó los comentarios porque todos eran terribles. ¿Pero qué hicieron la gente? Fácil. Migró ese comentario a otros temas maravillosos de Julieta Venegas. Y esta mujer, Julieta Venegas, arruinó su carrera. Porque criticaban que había desactivado eso, que lo había desactivado. Entonces activaron todas las demás canciones que tiene, con críticas maravillosas, comentarios fantásticos, ya para contar lo de la niña futbolística. Niña futbolística. ¿Hasta dónde? ¿Qué espacio quiere ocupar el feminismo que ya está ocupado? ¿Cómo quiere ocupar el espacio que ya está ocupado? ¿Qué es el fútbol? Cuando viajé yo acompañando a mi hijo a Europa a jugar al fútbol, esto habrá sido, esto fue en el año 97 más o menos, creo que 97 o 96. Campeonato que se organizó en Hungría. Y allí jugó en Inglaterra también. Bueno, hicimos un viaje largo. En Hungría, el campeonato de fútbol era un campeonato de varones y mujeres. Había más partidos de mujeres que de varones. Veíamos las selecciones, ¿cómo jugaban? Para nosotros, acá en América es más novedad el tema del fútbol femenino. En Europa no. Estoy hablando del año 97. Y veíamos a todas las mamás con sus chicas, porque todas las chicas tenían 13, 15, 16, 17 años. Dinamarquesas, que fueron las campeonas. Noruegas. Alemanas. ¿Dónde vive esta gente? ¿Dónde? ¿Por qué no? Googleen. Mujeres jugando a fútbol. Y esto también, siempre la agresión, el hombre, el varón que juega con las muñecas. Perdón. Hoy las nenas siguen jugando con las muñecas, juegan con los autitos. Siempre lo hicieron. Soy un hombre grande. Mi hermana se quedó entre muñecas y pelotas de fútbol. Los que no había era campeonato de fútbol de nenas. Nada más. Es más, es decir, es machona. No es así. Hoy siguen jugando con las muñecas también. Y el incentivo ahí sale de manera brutal, Julieta Venegas, la verdad que horrible, que la culpa la tienen los padres, el padre, no la madre. Bien. Si se reunió la carrera, lo lamento. Decía un amigo mío, jodete, porque tenés que haber pensado. Y $1 millón, $1 millón era platita interesante. No midió las consecuencias. Vecina, vecino. Qué mañanita, ¿eh? Qué mañana. Bueno, se viene el fútbol, empieza hoy el campeonato.

Qué mañanita, vecina, vecino. Despedida, despedida, final, final, final. Gracias, vecina, gracias, Cristina. Carmencita también, buen día, vecina, gracias por estar acompañándole esta mañana, ¿eh? En esta mañana de previernes, ya estamos el jueves, tenemos una muy buena programación para el día de hoy, imperdible. Hernán del Dique también escuchó la canción espantosa, tomadura de pelo, ¿hasta dónde quieren llegar las feministas? Sandra Las Quintas, buen día, vecina, coincide conmigo, bueno, gracias, vecina. Me voy con el bombón.

Bueno, final, me voy con un abrazo sonoro, vecina, vecino. Nos reencontramos mañana, mañana a partir de las 7:05 de la mañana. Si el contenido de hoy te gustó, el de mañana te va a encantar. Tendremos una dosis de entretenimiento, noticias, humor y la mejor música que elegimos cuidadosamente. Mañana es el día que nos acompaña habitualmente Marcelo, así que lo estamos esperando. Bueno, como siempre les digo, yo los voy a extrañar. Si ustedes quieren, me extrañen lo que sea, un poquitito, un chiquitito, nada más. Tenemos muy buen tiempo, excelente tiempo. Vecina, vecino, muy, muy buen tiempo. 13.3 la temperatura, 85 la humedad. Llegamos hoy a 16. Chao, hasta mañana.

0: sabor.
1: Muchas gracias, chicos. Esperemos que la sigan pasando bien.
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6: Hola, hola, hola, gente linda, ¿cómo les va? Bienvenidos, bienvenidas, aquí estamos nuevamente juntos en esta nueva edición de Super Cerca, el programa que escucha el país, edición de día jueves. Jueves 11 de junio del 2026, y aquí estamos listos, preparados para estar con vos y hacer este paréntesis diario que hacemos hace tanto tiempo aquí en este Super Cerca. Con un programón, te digo, ahí estuve mirando y lo tenemos Ignacio Moyano, así que siempre que esté Ignacio saben que ustedes se copan con todos sus consejos. También, tengo noticias insólitas, el snack que te da una patada. ¿Qué es esto? También el bloque para los más chiquititos, un arco iris en un vaso con leche y colorantes. Ahí vamos a jugar, vamos a experimentar y vamos a hablar también de un café exclusivo para muñecos de peluche. Sí, chicos, yo les traigo estas cosas.

chequeado, no sé. También vamos a seguir con la historia de los estadios mundialistas y la buena música que ya empieza con FMK. Prende la cámara.

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1: Y aquí seguimos con más Super Cerca, el programa que escucha el país. Y hablemos del snack que te da una patada. La marca holandesa Rewind, en colaboración con el chef Matías Larsson, lanzó hace ya un tiempo una línea de papas fritas que recrean la sensación de lamer una batería de 9 voltios. El producto utiliza una mezcla química de ácido cítrico, bicarbonato de sodio y sales minerales para inducir un hormigueo efervescente y un regusto metálico en la lengua. Comercializadas en supermercados como Jumbo y otros también a casi 2 euros, estas papas fritas apelan a la nostalgia sensorial de los años 90. Aunque seguras para el consumo, la empresa enfatizó que este snack no contiene electricidad ni componentes tóxicos, respondiendo a las críticas de quienes temían que el producto incentivara a los niños a ingerir baterías reales. Pero mira qué lindo, ¿eh? No se les ocurrió otra cosa, che.

0: Ahí escuchábamos a Sid con 365 y recordá que si querés comunicarte con nosotros, pedir alguna canción, programar la música, contarnos algo de vos, de tu ciudad, alguna fiesta típica que se viene, estamos en el 011 1533 675 009.
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0: Y hoy vamos a hacer un arco iris en un vaso con leche y colorantes. ¿Qué? ¿Qué están diciendo? Bueno, en un plato con leche vas a agregar gotas de colorantes alimentarios en diferentes puntos. Después coloca un hisopo mojado en jabón líquido y mirá cómo los colores bailan y se mezclan. Explica que el jabón rompe la grasa de la leche y genera movimiento. Es visualmente alucinante y genera química básica. Usa leche entera para mejor efecto. Los chicos van a pedirlo cada vez que ven leche en la heladera. Bueno, también no vamos a andar tirando leche todo el tiempo, pero para jugar un poco no viene mal. Es un experimento corto y wow total.
2: ¿Qué es la astrología? La astrología es una creencia muy antigua, basada en la posibilidad de adivinar el futuro por las observaciones de los movimientos de la luna, las estrellas y los planetas.

Raúl Alejandro, Touching the Sky, sonando aquí en Super Cerca. Y acordate que estamos en Instagram como Super Cerca Federal. Y también estamos en Facebook porque somos un poco vintage y estamos hace ya tanto tiempo haciendo Super Cerca. Y seguimos disfrutando de la buena música, ¿te parece? Antes de hacer la primera pausa, porque el que llega ahora es Rake, Ya me enteré.

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6: Y aquí abrimos este segundo bloque de Super Cerca, el programa que escucha el país, y tengo saludos de ustedes. Hola Andrea, soy Micaela de Laguna Paiva, Santa Fe. Hola Santa Fe, estoy haciendo cuentas en el almacén mientras los escucho. El consejo para ordenar impuestos me vino perfecto porque tenía los papeles por todos lados, un caos total. Hasta ahora encontré facturas que daba por perdida. Dice, ahora hasta encontré facturas que daba por perdidas. Mi marido me dijo, era hora. Me gusta mucho cómo encaran esos temas. Te pido algo de piso 21. Dale, si nos pedís algo de piso 21, aquí está.
7: Dime.

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1: Y hay un café exclusivo para muñecos de peluche. A ver cómo es esto. Un nuevo establecimiento se ha sumado a la larga lista de bares excéntricos de la ciudad de Tokio. Los únicos clientes permitidos son animalitos de peluche. ¡Ay, qué lindo! Parece un chiste, pero no lo es. Está de moda, ¿eh? Es una moda, viste que en Japón se ponen de moda cosas muy raras, ¿eh? Por no decir otro adjetivo. Los muñecos son despachados hacia el hotel a través del correo. Cuando los clientes arriban, se los llevan hasta la mesa reservada y los muñecos de peluche residentes les sirven comida, bebida y postre. Una vez que los huéspedes están llenos y satisfechos, comienza la auténtica diversión. Los juguetes se sientan en círculo para escuchar uno de los cuentos de fantasmas y luego juegan a las cartas. El paquete básico incluye una noche de estadía, así que los muñecos se van a dormir con los cuentos y al día siguiente son enviados de vuelta con sus dueños. El paquete incluye también un álbum de fotos del estadía y un souvenir para los dueños. Y la tarjeta de visitante asiduo les otorga puntos para obtener diferentes premios como pins, imanes y tazas. El paquete básico cuesta unos $40 y aunque parezca mentira, tienen todas las plazas reservadas de aquí a un mes y medio. Llega ahora Batsy 3.15.

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1: Seguimos con más Supercerca, el programa que escucha el país. Hoy es jueves y como todos los jueves lo tenemos a nuestro especialista, para todos los emprendedores, para aquellos que tienen su emprendimiento, aquellos que se quieren largar, aquellos que quieren mejorar lo que ya construyeron. Está el señor Ignacio Moyano. ¿Cómo estás, Ignacio?
2: Hola, Andrew, muy contento acá y divertido porque antes de la salida esta al aire estábamos charlando un poquitito, así que siempre viene muy bien. Un gusto de oírte como todos los jueves y un cariño grande a toda la gente que nos escucha habitualmente.
1: Ahí está, como siempre también un placer tenerte aquí en el programa porque, bueno, más allá de tu sabiduría, ¿no?, y de todos los consejos que nos podés dar, bueno, ¿no?, la calidez también es esto que le llega a la gente que está del otro lado. Tengo
2: no
1: por aquí...
2: así porque no estoy tan viejo.
1: Ay, no, ¿por qué?
2: No, y digo porque sabiduría y qué sé yo. A ver si me lo creo todavía.
1: Y está muy
2: trabajamos,
1: bien, está muy bien.
2: Trabajamos como todo el mundo.
1: Ahí está. Bueno, hoy tengo el caso, la verdad que es la primera vez que nos llega un caso así, porque siempre hablábamos de cuestiones técnicas y de cómo se hace esto y cómo es la ganancia y que el margen, ¿no?, bueno, de rentabilidad y todas estas cuestiones. Pero, ¿no?, nos escribió Carmen de Río Negro. Ella nos cuenta que tiene un campo y una empresa, una industria, que factura bastante bien por año. Y acá, ¿qué pasa cuando en la empresa, esto le debe pasar a mucha gente que está del otro lado, está la familia metida, los hijos y vínculos muy directos, ¿no? Los hijos, uno está trabajando con un hermano, bueno, y ella cuenta que al trabajar y al tener que repartir las ganancias con sus hijos, hay uno de sus hijos, su hija exactamente, que a la que desconoce, y que tiene hasta miedo de que le pida la herencia en vida. ¿Qué se hace cuando se mezclan las cuestiones familiares en los negocios?
2: Ahí va. Lindo el caso de Carmen.
1: Me gustó.
2: Lo primero que tenemos que decir es que la situación es normal y habitual. Esto es lo que pasa siempre en las empresas familiares.
1: Bien.
2: Se da normalmente cuando los hijos crecen y buscan su espacio. Se puede dar entre el hijo varón más grande y el padre. Se puede dar entre la hija y la madre. En general siempre del mismo sexo suele haber más rispideces. Cuando los sexos son cruzados, o sea, hija con padre o viceversa, las cosas funcionan con menos chisporroteo. No obstante, chisporroteo siempre hay porque es una cuestión media como física. Los más jóvenes vienen buscando su espacio y para que haya espacio los que están de antes tienen que ceder, y los que están de antes no siempre quieren ceder. Yo en lo particular creo que no tienen que ceder, digamos. Los que están de antes, y en estos problemas se sale por arriba y no complicando más las cosas. Bueno, tendríamos que hablar, probablemente me ponga a pensar entonces para las próximas semanas vamos a armar algo dedicado especialmente a empresas familiares de todo tamaño, más pequeñas, más grandes.
1: Sí.
2: No deja de ser un tema muy, muy real y atractivo. La teoría en esto ha avanzado muchísimo y es mucho lo que se sabe. Y en general todos los problemas tienen solución. Pero con respecto a lo que nos preguntaba Carmen, importante decirle es, no se desespere, esto le pasa a todo el mundo. Ahora, unas claves medio como rápido, ¿no? Entienda que, mezclar lo empresarial y lo familiar es una cuestión habitual. Ahora, cuando las cosas están mezcladas, organizar quiere decir agrupar, diferenciar. Organizar es agrupar. Si uno tiene un conjunto de cosas muy distintas, un conjunto complejo, si nos acordamos de nuestra maestra de tercer grado, simplificar conjuntos se trataba de agrupar para diferenciar, ¿no? Decíamos, por ejemplo, qué sé yo, fruta con fruta, carnes con carnes, sí. Y vamos haciendo pequeños subconjuntos. Entonces, una cosa es la familia, otra cosa es la gestión cotidiana en la empresa y otra cosa es la toma de decisiones en la empresa. Cuando los miembros de una familia no lo tienen claro, todo esto es un gran merengue, una gran mezcolanza. Pero a ver, lo primero es que tenemos que pensar es, una cosa es la familia, donde lo que tiene que privilegiarse es el amor, la piedad y los vínculos son por sangre y te guste o no te guste, tu papá es tu papá, tu hijo y tu hermano, tu hermano.
1: Sí.
2: Digamos, uno por tener relación familiar no tiene que ser necesariamente amigo, tiene que ser familiar, ¿no? Manda a la naturaleza y fin de la historia. Relación familiar. Otro tema, relación de a nivel de dirección, la dirección de la empresa. Dirección de la empresa, que estoy queriendo decir en este momento, es cómo se toman las decisiones y quién toma las decisiones. Sí. En una empresa, bien claro, más grande, más chica, las decisiones siempre las toman los dueños o los responsables. Dueños, los accionistas; responsables, los gerentes. Entonces, un hijo, por ser hijo, no necesariamente es dueño. A ver, va a ser dueño algún día. ¿Viste como esa película que el hombre se juntaba con el hijo y miraba en el horizonte y decía: hijo, todo esto algún día será tuyo? ¿Te acuerdas de esa película?
1: Sí.
2: Pero
1: sí.
2: Hoy un carajo, dijo.
1: Ahí está, es claro.
2: Entonces, bien claro entender, algún día será tuyo, no significa que hoy es tuyo.
1: Claro. Ahí está, Ignacio, nos encontramos en un ratito, hasta luego.
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3: Estadio de Atlanta, Mercedes-Benz Stadium. Este recinto de alta tecnología cuenta con un techo retráctil inspirado en el lente de una cámara y una pantalla gigante de 360 grados. Con capacidad para 71.000 personas, es uno de los estadios más ecológicos del mundo. Su diseño busca redefinir la experiencia del aficionado con precios accesibles y gran comodidad. Después de la cita mundialista, el Atlanta United seguirá deleitando a sus seguidores en este escenario.
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0: El tema del recuerdo pasada con Black Box, Right on Time. ¿Te acordás de esta canción? Y con esta canción nos vamos a ir a la última pausa. Cuando volvamos, ya está Ignacio Moyano preparado con todos sus consejos para los emprendedores, para aquellos que quieran emprender, para aquellos que quieran ampliar su negocio. Bueno, pregúntenle a Ignacio, que la tiene clarísima, pero todo eso va a pasar en el próximo bloque.
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0: Y aquí abrimos este tercer bloque de Super Cerca. Ya se viene Ignacio Moyano como todos los jueves. Recuerden que pueden dejar en las vías de comunicación que siempre damos alguna pregunta, alguna consulta que a él le encanta responder. Seguimos ahora con Joel y Randy. Dile la verdad.

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1: Y aquí seguimos con más Super Cerca, el programa que escucha el país. Y hoy estamos hablando con Ignacio Moyano porque es jueves. Me preguntaba mientras te escuchaba lo difícil que a veces es poder hablar algunas cuestiones cuando inevitablemente lo emocional o esto que decía, ¿no? Los lazos familiares, las cosas, ¿no?, que uno arrastra o lo que sea, bueno, se mezclan y se quieren cobrar con esa plata, porque aquí lo que...
2: ¿no? Eso es lo que pasa, ¿no? Las emociones...
1: Y hay cosas que no tienen precio, hay que ir a terapia, viejo, es así.
2: Queremos pagar nuestras culpas históricas de no darle bolillo a nuestros hijos con plata. Sí. Y encima los hijos se abusan de eso y nos quieren cobrar con plata.
1: Claro, y no hay forma de pagar eso porque no tiene precio.
2: No, tal cual. Mira qué clara que la tenés. Sigamos que es radio, así que voy a para hablar horas, ¿no? Pero bueno, sigamos que es radio. Lo primero dijimos, diferenciar la familia, por un lado. Diferenciar la toma de decisiones. Toma de decisiones los dueños y los responsables. Responsable es quien está nombrado por la empresa para eso. No es quien viene, es la persona que se ha decidido en la empresa que haga eso. Y finalmente la gestión. Gestión es estar al lado de otro compartiendo un espacio. Claro. Por ejemplo, el operador con vos en este momento.
1: Sí.
2: Sí. O uno cuando baja y trabaja con otro compañero. Y a veces lo que complica las relaciones humanas no es tanto el vínculo de familia, no es tanto la toma de decisiones, sino más bien las relaciones cotidianas. Los que tenemos muchos años de matrimonio, yo en mi caso 30, sabemos que en realidad lo complicado del tema no es el amor o la falta de amor, sino el aguantarse todos los días, ¿no?
1: Claro.
2: Entonces, por ahí la gestión, lo cotidiano, es lo que arruina las relaciones entre familias. Entonces, antes de pelearse con nadie y desheredar a nadie y hacer herencias anticipadas y qué sé yo, es bueno preguntarse si uno tiene la posibilidad de diferenciar la gestión. Por ejemplo, si nuestra amiga Carmen tiene el campo y su empresa, a lo mejor convenga poner a la hija a trabajar en una de las áreas y solo en una y no en todas las áreas, de tal manera de no tener que verse todos los días, compartir todo el tiempo. Viste que cuando uno se va de su casa extraña, ¿no? Y también sí, lo extrañan a uno.
1: Claro, hay que dejar espacio.
2: ¿Viste?
1: Bueno, para que aparezca.
2: Entonces, con respecto a esto, Carmen, la primera recomendación antes de ninguna otra cuestión es pensar en eso, en decir, bueno, separemos la gestión. Así que bueno, es radio, no quiero profundizar mucho más.
1: Pero me parece un tema interesante porque imagino que mucha gente que está del otro lado le debe pasar lo mismo que a Carmen, ¿eh?
2: Es habitual. Empresas más grandes, empresas más chicas, a ver, mientras más chico, más bravo. Pero es bravo cuando los hijos empiezan a crecer y reclaman con justa razón, por una cuestión natural, su espacio.
1: Ahí está.
2: En el momento de la crisis.
1: Escúchame, dejamos para la semana que viene, te dejo una preguntita. No sé, podemos seguir con este tema o con otro, pero...
2: La de Andrew de Buenos Aires.
1: Ahí está. ¿Es verdad que la segunda o la tercera generación la empresa, digamos, te termina de hacer lo que a lo mejor ese papá o ese abuelo construyó, la segunda o la tercera generación la termina de no tirar por la ventana?
2: ¿La dejamos para la próxima?
1: La dejamos para la próxima, nos vamos a la pausa y ya venimos. No. Viste, hacemos un corte y ya venimos.
2: Carmen, en definitiva,
1: sí,
2: diferenciar familia de toma de decisiones, de gestión. Y para solucionar el problema, empezar tratando de separar la gestión, de no convivir tanto.
1: Ahí está. ¿Ah? Ignacio, como siempre, un placer y súper claro, teniéndote aquí en el programa. Nos pones muy, pero muy contentos a todos. Nos encontramos el próximo jueves.
2: La próxima semana. Hasta luego.
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0: Easy Lab, decía Sigala. 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

0: Bombón, decía Bandana, y quédate porque todavía nos queda algo más para compartir.
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0: Y crearon una silla de ruedas para el mar y la playa. Mira qué lindo, cuando uno habla de integración, poder realmente integrar a aquel que tiene capacidades diferentes y que quizás no puede disfrutar de algo tan simple como la arena, el mar, por no tener la movilidad adecuada. Investigadores de la Facultad de Bellas Artes de la Universidad Nacional de La Plata crearon una silla de ruedas anfibia para que las personas con discapacidades motrices también puedan disfrutar de la playa y del mar. Este novedoso aparato ortopédico, desarrollado por investigadores de la carrera de diseño industrial, fue pensado para cubrir las necesidades de personas con motricidad disminuida y ofrecerles la posibilidad de disfrutar del entorno de la playa con su familia y en sociedad, de manera más agradable que la que pueden hacer la hora, intentando sortear los trastornos que se presentan a la hora de tener que transitar por suelos blandos, como es la arena. Con la premisa "La playa es de todos", el original proyecto de la Universidad de La Plata fue seleccionado en la convocatoria anual del programa Universidad, Diseño y Desarrollo Productivo dependiente del Ministerio de Educación de la Nación. Esto se dio a conocer a través de un comunicado de la Universidad Platense. Según se detalló, la silla de ruedas está fabricada en cuerpos huecos de plástico reforzado con fibra de vidrio y en su versión industrializada
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Hola, hola, hola, muy buenos días. Tengan todos ustedes, ¿cómo están? Sean bienvenidos a una nueva edición de Lo Viejo Funciona, este programa que hemos dado comienzo a mediados de marzo aquí en Radio Rocha, como siempre, en el 1570 AM. Mi nombre es Sergio Otero, conductor de este programa. Hoy estoy solo, Francisco no pudo venir, es por cuestiones particulares. Así que de todas maneras le mandamos un abrazo muy grande. En la operación técnica y coproducción del programa está el señor Juan Martín Carbonell. Y hoy, ustedes saben que toda la música que suena aquí se reproduce directamente desde la bandeja giradisco o en algunos casos del disco compacto, del reproductor de CDs. Hoy vamos a tener día de vinilos, día donde vamos a poder disfrutar en forma completa, en la primera hora, de un disco de una cantante afroamericana considerada como una de las voces más emblemáticas de la música soul ya desde la década del 60 hasta aquí. Estamos hablando de nada más y nada menos que Aretha Frank.

y hoy vamos a poner en el aire, estoy mostrando a cámara, un álbum que se editó en 1974 a través del sello Atlantic Record. Aquí en Argentina se edita, lo editaba el sello Music Hall Argentina, y se llama Con todo lo que yo siento, es el título en castellano, y que obviamente en inglés es el mismo título, nada más que se llama With Everything I Feel In Me. Álbum de, como decía, de, editado en 1974 de Aretha Franklin, donde vuelve al sonido que tenía en los 60, en sus primeros discos, en el mismo sello discográfico. Fue producido por el gran Arif Mardin. Arif Mardin fue un gran productor discográfico que, entre otros, produjo en ese mismo año los álbumes no solamente de Aretha Franklin, sino también de Ringo Starr y otro de los Bee Gees. Vamos con el primer tema musical de este fantástico álbum, que se llama Without Love, o Sin tu amor. Vamos.

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Muy bien, es un hermoso comienzo de este programa número 13, que de aquí, de lo viejo, funciona. Hoy hemos traído, me he permitido traer este disco hermoso de Aretha Franklin, un disco de época. Si al principio de la canción ustedes habrán notado que se escucha una fritura, pero está en excelente estado. Lo que pasa es que, bueno, este disco tiene 52 años, tiene 52 años tiene esto, por eso lo viejo funciona. Si se preserva bien, si se conserva bien, funciona. Yo digo que estos formatos, como el vinilo más que nada, o un cassette o un compact, son, si se conserva bien, es una máquina de tiempo, porque se reproduce exactamente igual que se reproducía en aquella época, con el mismo sonido, exactamente el mismo, la pureza que tiene la música que está grabada en los surcos de estos vinilos. Realmente fantástico. Y además, ¿qué decir de Aretha Franklin y qué decir del estilo musical de Aretha Franklin? Un soul hermoso con esas voces de gospel que tenía esta magnífica cantante, que ha producido, bueno, muy conocida aquí en Argentina a través de esa canción famosa de 1967, ¿la recuerdan? Reza una pequeña plegaria que hizo furor en todo el mundo, que inclusive trascendió todas las fronteras. El nombre real de ella era Aretha Louise Franklin. Había nacido en Memphis el 25 de marzo de 1942 y fallece en Detroit el 16 de agosto de 2018. Fue, cantante, como dije, estuvo apodada como Lady Soul, la dama del soul o la reina del soul, Queen of Soul, destacadísima y muy elogiada y muy talentosa cantante. Vamos con el segundo tema de este hermoso disco que se llama Con Todo Lo Que Yo Siento, producido, como les decía, por Arif Mardin. Y el segundo tema, o la segunda canción que vamos a escuchar, se llama No Me Destroces el Corazón. Vamos.

Pero qué bueno, qué lindo disfrutar de esta voz espectacular. Les decía que Aretha Franklin fue apodada Lady Soul o Queen of Soul, o sea, la reina del soul, y fue ampliamente considerada como una de las cantantes más grandes e influyentes en la historia de la música popular. Fue nombrada dos veces por la revista Rolling Stones como la mejor cantante de todas las del estilo soul, algo que ella usó en favor de los derechos raciales en los Estados Unidos, siendo este un elemento influyente dentro del movimiento racial y de liberación femenina. Qué buenos datos, ¿eh? Qué buenos datos. Muy bien, vamos a seguir con este hermoso disco que se llama Con todo lo que yo siento, ¿eh? Y el tercer track de esta, la tercera canción de este maravilloso disco se llama Cuando te pones a hacerlo. Vamos.

Bellísimo tema. Realmente una delicia poder escuchar esta música y esta canción que se llama Cuando te pones a hacerlo. En inglés es When You Get Right Down to It. El autor es Barry Mann. Y bueno, entre tantos músicos que le acompañan, quería mencionar, por ejemplo, en este piano, Richard T. Richard T. es un pianista de sesión muy famoso en Estados Unidos y que ha hecho, obviamente, sesiones, valga la redundancia, para, por ejemplo, para los Bee Gees o los mismos Andy Gibb y otros muchísimos artistas. Piano eléctrico de Ken Bichel y Albi Gallatin. Albi Gallatin acá también aparece poniendo sintetizadores, que también después, a partir del 1975 o 76, empezó a trabajar asiduamente en la carrera de los Bee Gees, produciéndolos y llevándolos al éxito total. Bueno, y todos los arreglos de cuerdas, todas las canciones están hechas por Arif Mardin, como dije, es que es el productor de este maravilloso disco de Aretha Franklin. Fue producido conjuntamente con Jerry Wexler, Tom Domo, el propio Arif Mardin y la propia Aretha Franklin, que estaba muy ahí en el detalle. Claro, es un disco donde, como dije antes, ella vuelve un poco a las raíces que la identificaron en la década del 60. Vamos con otra canción, el cuarto tema de este disco se llama Nunca Llegarás al Cielo. Pero presten atención hacia el final de la canción, que queda solamente la voz de Aretha Franklin, que es un deleite. Vamos.

Bueno, realmente sin palabras, porque esta mujer tenía un caudal de voz espectacular. No era de este mundo, porque la verdad era algo extraordinario escuchar, y qué deleite escuchar esta voz, y con este fondo musical, el soul, el jazz, el gospel, realmente muy, pero muy bueno. Este tema se llama Nunca Llegarás al Cielo, así se llama. Lo estoy leyendo acá de la tapa, de la contratapa del álbum, del long play que estamos presentando hoy, de esta genial artista que fue y que siempre se va a ser recordada como una de las mejores, Aretha Franklin. Y ahora vamos con una canción, el quinto tema del disco, lado A de este long play, que justamente es el que le da el título al álbum. Se llama Con Todo Lo Que Yo Siento y Con Todo Lo Que Nosotros Tenemos Para Ofrecerle a Usted, aquí en Lo Viejo Funciona. Vamos.

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Muy bien, continuamos aquí disfrutando de este hermoso disco. Bueno, gracias a Jorge, que nos está escuchando desde ahí, de cerca de Plaza Rocha. Gracias por llamarnos, gracias por las consultas. Bueno, nosotros tratamos de hacer de esto un programa que con el tiempo, quién sabe, ¿no? Se puede convertir en un programa de culto, pero tratamos de ofrecer en este espacio música que habitualmente no está, no se escucha en otros lugares. Yo creo que hoy por hoy, siglo XXI, ya en 2026, Aretha Franklin es recordada, sí, obviamente, como una de las grandes intérpretes, pero su música suena muy poco en las radios. Y justamente nosotros queremos llevarles a ustedes una parte de la historia de esta cantante, que justamente se reflejan en sus discos, como todos los artistas, en una parte, en una fracción del tiempo, se centra ahí un álbum que fue grabado, en este caso, en 1970, bueno, fue grabado durante 1974, editado ese mismo año, y con toda la belleza y el carisma de esta gran artista. Aretha Franklin, les comento, comenzó su carrera musical, obviamente desde muy pequeña, inspirada en una cantante llamada Laura Holt-Burn, así es su musa inspiradora. Se cuenta que desde muy chiquita era muy talentosa ella, pero claro, conjuntamente con esta cantante que era su inspiración, Laura Holtberg, viajó mucho. Aretha se sintió identificada con esta otra cantante estaba muy, muy apegada. Obviamente se impregnó de todo ese talento que tenía esta otra cantante y forjó su carrera. Ya en 1960 tenía 18 años y ya se embarcó en una carrera musical firmando un contrato con Columbia Records, pero solo logrando un modesto éxito. Vamos a continuar ya con el lado 2 de este álbum. Y la primera canción del lado 2 se llama Me gustan todas tus pequeñas cosas.

Muy bien, y ahí pasaba este hermoso tema. Yo con tanta ganas de escuchar este disco, de pasarlo aquí en radio y de disfrutar y que todos disfruten de esta hermosa música, me olvidé de dar las líneas de comunicación. No sé, pero a veces se olvida y con tanto entusiasmo. Hoy no entré con Francisco que me dice, che, vamos a dar los números de teléfono. Bueno, me olvidé. Son nuestras líneas de comunicación, obviamente. Nuestra línea fija es el 663-8077. Esa es la línea fija. Si usted llama desde fuera del radio de la Ciudad de la Plata, que es donde estamos nosotros, tiene que marcar el 0221. Y si no, también nos puede mandar un mensaje vía WhatsApp a través del 221-678-9929. Muy bien, acá veo que llegaba el mensaje. Bueno, ahora lo vamos a escuchar bien. Vamos con el siguiente tema de este hermoso disco de Aretha Franklin, que se llama Cántalo Otra Vez, Dímelo Otra Vez. Así se llama la canción. Segundo track del lado B de este disco de Aretha Franklin. Vamos.

Y ahí pasaba este hermoso tema, ya la segunda canción del lado B de este fantástico disco. Un saludo a Liliana de Berizo, que nos llama siempre, siempre firme. Liliana, gracias, un beso enorme, por supuesto, espero que estés mejor. Estaba con una pequeña problemas de salud, así que espero que lo haya podido solucionar de a poco, que de a poco se solucione todo este problemita. Muy bien. Uno de los artistas que también participa en este disco en la percusión es Ralph McDonald. Ralph McDonald también es un destacado artista, no solamente que ha editado algunos discos como solista, sino también que participa en muchas, participa trabajando para muchos artistas, en este caso Aretha Franklin, también ha trabajado para otros artistas como los Bee Gees, y es parte también, fue parte de la banda de sonido de la película Fiebre del Sábado por la Noche, junto a otros artistas también como los Bee Gees, Tavares y Von Elliman. Aquí hace percusión en algunas de las canciones. Muy bien. Todas esas, estas cosas, All the Death Things, así es el título de la canción que viene ahora, tercer track del lado B de este hermoso long play de Aretha Franklin. Vamos.

Y así, sin prisa, pero sin pausa, vamos con la última canción. Con esto cerramos este maravilloso disco con todo lo que yo siento, así dice Aretha Franklin. Y se despide con esta enorme canción, muy linda canción, Tú me orgulleces.

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Y después de haber disfrutado durante la primera hora del programa Lo Viejo Funciona, del disco de Aretha Franklin, titulado Con Todo Lo Que Yo Siento, editado en 1974, vamos a complementar esta hora, segunda hora del programa, con un compilado en vinilo también, estamos pasando todo de los long play hoy, llamado Heavy Hits, que fue editado también en 1974 con 20 canciones de distintos intérpretes, una edición obviamente estadounidense, donde contiene intérpretes de distintos estilos musicales, dentro siempre de la música pop, soul, rock, un poco melódico también. Y comienza el lado B, porque nosotros la semana pasada pudimos poner el lado A de este disco y hoy le toca el lado B. Hermosas canciones, bellas canciones, sin salir del estilo que veníamos manejando con Aretha Franklin. Nada más y nada menos que comienza el lado B de este disco, Heavy Hits, con Barry White. Barry White, productor, músico, director de orquesta, compositor, con una canción que se grabó en 1973 y que salió editada en abril de 1974, titulada Cariño, por favor, ¿no te das cuenta? Así se llama la canción, de Barry White.

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Muy bien, y después de Barry White, esta hermosa canción de este compilado, que está, integra este compilado

llamado Heavy Hits o Éxitos de Peso, en todo caso, no es un compilado de heavy metal, se han podido dar cuenta. Que no quiere decir que no vayamos a pasar más adelante a algún estilo de heavy rock, porque la semana pasada tuvimos, poniendo en el aire, el cuarto disco de Led Zeppelin,

con la voz gruesa de Barry White. Ahora viene otro cantante también destacado, o sea, no tan conocido aquí en Argentina, llamado Johnny Taylor. Johnny Taylor, que allá por 1973 edita un single que está incluido en este, obviamente, en este compilado, que el título en castellano es más barato mantenerla, o en inglés sería cheaper to keep her. Así es el título original de esta canción del intérprete Johnny Taylor, editado en septiembre de 1973.

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Es increíble toda la buena onda que tiene este tema, y esa cadencia y esa sutileza, que tiene el Cheaper the Keep Her, así es el título de la canción que interpretaba recién Johnny Taylor, canción que se editó allá por 1973. Y el mismo año, y que lo incluyeron en este disco por suerte, un temazo para mí, yo tengo este disco y lo escucho de vez en cuando. Me encanta disfrutar de esta canción, The Payback. Payback es el título de esta canción que viene ahora, del Rey del Soul. Si la reina del soul fuera Aretha Franklin, el Rey del Soul es nada más y nada menos que James Brown. En noviembre de ese año, de 1973, estamos hablando, fue la canción del Payback, se llama The Payback, fue la canción

de apertura de su 37º álbum. Ya en 1973 tenía 37 discos de estudio, de Payback. Más tarde fue, esta canción fue editada y publicada en febrero del 74 y como el segundo y último sencillo de este disco. Vamos con el rey del soul, James Brown.

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¡Qué bueno! James Brown. Hay un par de discos de James Brown para pasar aquí en este programa. Así que está más que anotado, para que podamos disfrutar de esa misma época de los 70s. Un long play entero, del rey del soul. Y continuando con este hermoso compilado llamado Heavy Hits, que se editó en 1974. Otro de los intérpretes no conocido, aunque acá en Argentina se editó, fue un grupo llamado Ecstasy, Passion and Pain, algo así como Éxtasis, Pasión y Pena, o Dolor en todo caso, con una canción de su único álbum que se editó también en ese año, estamos hablando del 74, que se llama, tiene un título largo, se llama No Te Abandonaría.

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Así se llama esta canción del grupo Ecstasy, Passion and Pain.

Muy bien, y continuamos aquí en Lo Viejo Funciona, programa que va todos los jueves de 12 a 14 aquí en el aire de Radio Rocha AM 1570. Estamos en el mes de nuestro 37º aniversario, exactamente. Y no olviden que estos programas se repiten los días domingo la trasnoche o lunes de madrugada, podría ser, porque exactamente sería el lunes a las 00:05. Ni bien se canta el himno nacional, hay una pequeña tanda comercial y después comienza Lo Viejo Funciona. La repetición de algunos programas, por ejemplo, este domingo vamos a poner en el aire el programa número, creo que es el 7, donde pasamos un disco completo de Eric Clapton de 1989, exactamente, y con una selección, de complemento, una selección de artistas del blues como Albert Collins, B.B. King y otros grandes del género. Un programa para no perdérselo, especialmente para escuchar a la trasnoche. Lo que viene ahora es otro de los grandes artistas, Bill Amesbury, así se llama, con una canción que se llama Virginia.

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Vamos.

Muy bien, ya es un estilo más en rock, de Bill Amesbury, ya es un poco más entre el jazz y el country, entrándonos ya en otros estilos, sacándonos un poco del soul y yendo hacia otros estilos, pero siempre de la misma época. Estamos hablando década del 70, específicamente 1974. Y de ese mismo año, en el mismo compilado, hay un tema, una canción de una banda proveniente de Ottawa, Canadá, llamada Five Men Electrical Band, que nació allá por la década del 60, una banda de rock, y han tenido bastante éxito con sus discos simples a lo largo, a fines de los 60, a principios de los 70. Han llegado algunas de las canciones al top 10 en las listas de éxitos de ese país, de Canadá, estamos hablando. Son populares por una canción de 1971 llamada Sings, y la cual interpretaron varios artistas, pero en este caso, la canción que vamos a escuchar de Five Man Electrical Band es una canción que se llama Werewolf. Vamos con eso.

Hermosa canción, de esta banda canadiense, Five Man Electrical Band. Qué lindo, ¿eh? Qué lindo poder escuchar y conocer todas estas agrupaciones que en su momento tuvieron mucho éxito. Tal vez aquí en Argentina no tanto, algunos sí, como en el caso de Barry White, obviamente, Aretha Franklin, James Brown, que aún se siguen escuchando, por suerte. Pero estas otras agrupaciones no, venían de complemento de los discos, pero en su momento, en ese año del 74, tenían mucho éxito, lo pasaban en varias radios, tal vez no aquí, pero sí en otras partes del mundo, se consumía mucho esta música. Y otra de las canciones, también que incluye este compilado, se llama... Ideas Equivocadas, Wrong Ideas, una canción escrita por Shel Silverstein y que fue interpretada por la cantante Brenda Lee. Una canción que alcanzó el puesto número 6 en la lista de éxitos country en los Estados Unidos y número 5 en Canadá en el año 74. Fue incluida en su álbum New Sunrise de 1972. Entonces, Ideas Equivocadas es la canción de Brenda, que interpreta Brenda Lee, que fue editada en diciembre de 1973. Vamos.

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Wow, estamos transitando un estilo country que en estas tres últimas canciones que estamos poniendo en el aire para ustedes, muy lindo, ¿eh? Qué lindo es escuchar toda esta música. Y siguiendo con esta tendencia, en ese mismo año, 1973, otro de los grandes artistas, no tan conocidos en Argentina, o muy poco mencionado, Marty Robbins, así se llama, Marty Robbins, nos dejaba un sencillo, un simple en aquella época, que fue incluido acá en este álbum, en long play de compilado. La canción se llama Vagabundo del siglo XX y es un cantante estadounidense, donde, como dije, de música folk, country, que editó este tema, Vagabundo del siglo XX, en 1973. Vamos.

0: Sí, a full con el country. Estamos hoy en esta segunda hora de Lo Viejo Funciona. No se olviden que todas estas canciones, todos estos datos, hay una página de Facebook llamada Influencia Rock. Ahí ustedes entran en Influencia Rock y van a ver el logo de Lo Viejo Funciona. Allí, en esa página, está todo lo que nosotros pasamos aquí durante la semana, fragmentos de canciones que pasamos, y donde se describe cuál es el intérprete, cuál es la canción, en qué año se editó, y bueno, aquellos que son muy, muy melómanos, por ejemplo, que pueden escuchar esa música, buscar por internet, a través de distintas páginas, y obviamente alguno de esos intérpretes está en las ferias de discos, cuando se hacen ferias de vinilos, uno puede revolver las bateas y por suerte, ¿no? Como antes, y puede descubrir cosas increíbles, pero ya obviamente sabiendo de antemano qué estilo hace cada banda o cada artista, si es que no son conocidos, por supuesto, estamos hablando justamente de eso. Seguidamente hay un grupo llamado Think, con K al final, Think, que allá por 1971, es un grupo de rock psicodélico, que allá por 1971, como dije, ponía este single que fue bastante exitoso allá por en Norteamérica, que se llama Una vez que lo entiendas. Vamos.
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Bueno, muy buen tema, ¿eh? Muy lindo. Raro, acá este. Martín me dice: parece Frank Zappa. Sí, cierto. Tiene ciertas cosas de Frank Zappa. Bueno, y seguidamente, el lado B de este long play termina con una canción de una cantante muy conocida llamada Olivia Newton-John, que allá por 1973 editaba su segundo disco, llamado, a ver si lo tengo aquí, sí, justamente, Take Me Home in Country Roads, Llévame por el país el país de casa, por los caminos del país de origen, algo así. Take Me Home, Country Roads, Olivia Newton-John, que fue justamente un disco simple de su segundo trabajo como solista. Vamos a escucharlo, es un tema hermosísimo, vamos.

Y ya para ir finalizando nuestra edición número 13 de Lo Viejo Funciona, hoy nos tocó el soul, el gospel de Aretha Franklin, después un poco de funk soul con James Brown, toda la delicadeza de Barry White, la música disco de Ecstasy, Passion and Pain, y ya después entrando en el country, con artistas como Brenda Lee, ahora recién Olivia Newton-John y otros artistas del género de country. Vamos a culminar con otra canción que está incluida en este álbum llamado Heavy Hits de 1974. Es un compilado de artistas varios con 20 canciones, 10 de cada lado, y con una banda llamada El Chicano, así, El Chicano, con una canción titulada Tell Her She's Lovely, canción que se editó en 1973. Y para dar un dato acerca de este grupo, El Chicano, es un grupo alemán que editó por el sello MCA Record este tema llamado Tell Her She's Lovely. Vamos.

0: Y de esta forma culminamos nuestro programa de hoy. La canción que pasó se llama en castellano Dile que es encantadora, por el grupo El Chicano, de 1973. Señores, hemos llegado al final de este hermoso programa hoy, programa número 13 de Lo Viejo Funciona. Yo me despido hasta la semana que viene. Mi nombre es Sergio Otero. En la operación técnica y coproducción está Juan Martín Carbonell. Hoy ausente con aviso el señor Francisco Larrea, pero lo vamos a tener la semana que viene. Y no se olviden que el domingo a la noche, ya madrugada del lunes, se repite el programa Lo Viejo Funciona a partir de las 00:05. Me despido hasta la semana que viene y que tengan un hermoso fin de semana. Chau y sean felices.
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0: Hola, bienvenidos. ¿Cómo están? Edición ya de 11 de junio, día jueves.
1: Día jueves.
0: ¿Y qué semanita que tuvimos, por Dios?
1: ¿Yo le puedo decir algo?
0: ¿Qué me quiere decir?
1: Hoy vamos a saber por qué.
0: ¿Por qué qué?
1: ¿Por qué tenemos que conocer Neuquén? Eso de todo esto es Neuquén. ¿Es cierto? ¿No es cierto?
0: Hoy vamos a andar dando vueltas por algunos destinos turísticos que realmente de la provincia de Neuquén que no conocías. Y vamos a conocer el lado B, ¿sí? Vamos a hablar, por ejemplo, con los chefs neuquinos de distintos lugares de la provincia. No vamos a ir a la típica nota, ¿viste? No, vamos a conocer los sabores de Neuquén.
1: Me gusta indagar por ahí.
0: Bien.
1: Porque es parte de, cuando uno viaja, es parte del circuito sentarse y comer algo típico, ¿no? Como cuando viene un extranjero y dice, ¿ya probaste dulce de leche? ¿Ya probaste un alfajor?
0: ¿Ya probaste
1: el chiquito? Ahora probé. vamos a probar trucha, por ejemplo.
0: Pero trucha, uy, unas cosas de piñones.
1: Espera.
0: Jabalí.
1: Un queso patagónico.
0: En un ratito nada más, acá en Portal Argentina, te vas en este mismo bloque, no vamos a perder mucho tiempo. Yo propongo comenzar esta edición de día jueves, este 11 de junio. Realmente la vas a pasar muy pero muy bien. Quédate acá en la radio, sumate, son 676 radios tuvimos en el día de ayer de descargas, lo cual nos alegra muchísimo. Sabemos que algunas también pueden llegar a ser secretarías de turismo o demás, pero bueno, más de 600 radios que han descargado el programa y nos realmente nos alienta a seguir creciendo y a seguir haciendo, creo que el programa más federal de la República Argentina. No
1: diga creo, porque es así. Mire, una muestra. Nos mandan saludos desde Firmat, por ejemplo, en la provincia de Santa Fe.
0: Un abrazo gigante, gracias por sumarse.
1: Por ejemplo, para decir alguno. A ver, acá el que acaba de leer de Paula.
0: ¿Qué decía Paula?
1: No, justo volví a abrir el de Firmat, pará. Me encanta su programa, lo pasan al día siguiente y me hace imaginar viviendo lo que comentan los lugareños. Nos dice...
0: Qué buena onda.
1: Edgardo Farías.
0: Gracias, Edgardo, gracias por sumarte.
1: Que nos escucha desde Lobos.
0: Lobos, provincia de Buenos Aires, otro lugar maravilloso. Bueno, ayer estaba escuchando desde la gente del... leí el mensaje de Londres, allí en la provincia de Catamarca, ¿no? En el Chincal, muy cerquita del Chincal, un lugar maravilloso. O sea, también fusionamos esto, ¿no? Culturas, historias, la gente que nos cuenta su propia historia. Y esto es lo lindo. Comenzamos Portal Argentina, tenemos más mensajes.
1: Hola amigos, los escucho todos los días desde San Luis. Ahora... y los escuchamos también en Radio Papagayos por la 103.5.
0: En la municipal le mandamos un abrazo grande a toda la gente de Papagayos. Si estás escuchando y querés descargar en tu radio Portal Argentina, en portalargentina.com.ar está el link de descarga y además podés registrarte, porque cada tanto cuando algún anunciante quiere en algunos lugares especiales, ¿no? Pautar y demás, nosotros le pasamos todo el listado de las radios que nos emiten. Así que sumate a ese listado también para descargar Portal Argentina. Quédate acá, esto continúa así.

0: Santo, santo, estabas escuchando la música de la mano de Gloria Estefan y Sopra Contrariar, ¿se acuerda? Muy buena canción. Estuvimos en la presentación de Neuquén y vamos a escuchar a la palabra del presidente de Neuquén Tour, que es el señor Sergio Siachitano, el presidente de Neuquén Tour, que nos cuenta un poco todo lo que es Neuquén.
1: Sabemos todo lo que es Neuquén, pero queremos que nos lleves de viaje por los lugares menos conocidos de los puntos de nieve de este invierno, ¿te animás?
2: Una provincia que tiene todo, como vos decís, una provincia que hoy tiene una oferta integral, federal, y lugares increíbles como recién presentaban, ¿no? El norte neuquino, que se posiciona como uno de los lugares más elegidos, Los Bolillos, Barbarco, Manzano Amargo, son todos pequeños pueblitos que tienen muchísima identidad cultural, tienen el atractivo de la transhumancia, que es una actividad ancestral que todavía se sigue haciendo en la provincia y que tiene atractivos naturales únicos, ¿no? Tenemos aguas calientes en el norte, en la base del volcán Domuyo, un lugar increíble. Tenemos las termas de Copahue también, otro lugar hermoso, ahí cerquita de Cabiahue. Y después los destinos conocidos, ¿no? San Martín de los Andes, Villa Langostura, Traful, Junín de los Andes, todo el circuito agro y enoproductivo del Alto Valle, que cada vez toma más relevancia con esta reconversión que tuvieron las chacras productivas a chacras turísticas. Así que tenemos una provincia hermosa, integral, y que la verdad que nos llena de orgullo presentarla en un evento como este.
1: Sabemos que muchas veces uno piensa en destino de nieve y te aparecen muchos de los que nombraste en el inconsciente y decís, voy a ir para acá. Pero hay mucha gente que por ahí le tiene miedo a la nieve. ¿Qué puede hacer en invierno en estos lugares?
2: Mira, si hay algo que nos identifica, que justamente Neuquén tiene mucho más de oferta de nieve, más allá que tenemos la mayor oferta de nieve del país, con 4 centros de esquí, áreas recreativas, parque de nieve. La verdad que hay muchísimas actividades para hacer, sobre todo todo lo que tiene que ver con el sur de la provincia. Tenemos 7 lagos, que es un lugar increíble que une San Martín de los Andes con Villa Langostura. La gastronomía neuquina, una gastronomía que cada vez se posiciona más y que cada vez es más reconocida, porque no

0: No solamente tenemos profesionales de primer nivel, sino también muchísima gente que ha venido y que se ha arraigado en Neuquén y que ha traído distintas recetas y formas de cocinar y que ha jerarquizado la cocina neuquina, los vinos, que cada vez son más premiados en el mundo. Y también tenemos muchísimas actividades para hacer, senderismo, rafting, que también se puede hacer en invierno. Tenemos caminata con raqueta. Hay mucha gente que viene en invierno a conocer la nieve, no solamente a hacer esquí o snowboard, sino también a conocer la nieve, a disfrutar de nuestro chocolate, de nuestras ciudades. Así que tenemos una provincia realmente hermosa. Como te decía antes, el norte neuquino es un lugar increíble, que tiene lugares muy lindos para recorrer, que salen de lo común, que muy poca gente conoce. Así que los invitamos a recorrer esos lugares escondidos que tiene Neuquén, que son increíbles.
1: Sergio, vos recorres la provincia a diario, todas las semanas. Cuando vos te querés ir a un lugar a relajar, a que no te conozcan, a pasar desapercibido, ¿qué lugar elegís?
0: Mira, hay lugares muy lindos, sobre todo en el norte neuquino, como te digo, hay pueblitos que a mí me encantan en lo particular, porque conozco mucha gente que es del lugar y me gusta ir y sentarme a tomar un mate, por ejemplo en Los Miches, en Manzano Amargo. Tengo una familia muy conocida, que son amigos para mí, que es la familia Burgos en Los Miches, en un pueblito muy muy chiquitito que fabrican quesos. Entonces trato de ir y pasar un tiempo con ellos, porque la verdad es que a mí me encanta el turismo. Estoy convencido que el turismo se hace de las bases, con la gente, recorriendo los lugares, y bueno, y es parte también de generar políticas públicas que estén vinculadas a la gente. Yo estoy convencido que el turismo es una herramienta para cambiar la vida de la gente, y bueno, y trabajamos en ese sentido, ¿no? Así que a mí me encanta el norte de la provincia. Soy de San Martín de los Andes, que no se pongan celosos mis coterráneos, pero el norte neuquino lo llevo muy adentro, porque cuando lo conocí, es un lugar que a uno lo impacta por la belleza del lugar, pero también por la calidez de la gente.
1: Y si tenés que recomendarles a todos los que están escuchando esto, a lo largo y ancho del país, de la cordillera al mar, un plato neuquino, un vino, que sepa le recomendás. Por supuesto, neuquino.
0: Sí, por supuesto. Bueno, el Pinot Noir, sin ninguna duda, es una cepa que nos identifica, que cada vez evoluciona más en la provincia. Tenemos gran parte de las plantaciones de Pinot Noir, se encuentran en la provincia de Neuquén, y tenemos vino de excelente calidad, y también otros varietales, pero el Pinot Noir nos identifica sin ninguna duda. Y plato, creo que todos van a coincidir conmigo, el chivo de la provincia de Neuquén es único. Es el primer producto cárnico con denominación de origen, y es un producto que se elabora de distintas maneras, pero que cada vez que se elabora y tiene ese gusto y esa sensación de estar viviéndolo en el norte neuquino. Así que, sin ninguna duda, para mí el chivo neuquino, la trucha, los chicos están ofreciendo trucha, el chocolate, tenemos los ahumados, bueno, hay muchos productos típicos y muy nuestros, pero sin ninguna duda el Pinot Noir y el chivo, creo que la combinación perfecta.
1: Invitamos a todos a que visiten Neuquén.
0: Invitamos a todos a que esta temporada nos visiten. Neuquén es una provincia hermosa, increíble, y como decimos, todo esto es Neuquén, y sobre todo la calidez de la gente, que es lo más lindo que tiene la provincia.
2: A ustedes. Todo esto es Neuquén.
3: Muy grosso, ¿eh?
1: Sergio Siachitano, el presidente del ente de Neuquén Turismo. Gracias por invitarnos a una noche. La verdad que la pasamos muy bien, nos divertimos mucho.
3: Fotos ahí esquiando.
1: Estábamos en la arosilla.
3: Muy bien.
1: Casi yo no me quería bajar. Pero bueno, cuando ya no quedaba nadie en el salón, me dijo: enseñar, retírese que tenemos
3: retírese de la aerosilla, que esto es nieve artificial.
1: Bueno, la verdad que lo pasamos muy bien y queríamos seguir descubriendo qué tiene de especial la provincia de Neuquén. Así que fuimos a buscar eso.
3: A los protagonistas.
1: Fuimos con la lupa.
3: Ahí, sí,
1: ahí. A ver, ¿qué tiene de especial? ¿Es verdad? ¿Verdadero o falso?
3: A ver, dijimos, tenemos que ir por algo distinto. Comidas, o sea, sabores neuquinos. ¿Sí? Uno de los productos, obviamente, destacados de Neuquén Tour y de todo lo que tiene que ver con la cultura neuquina. Claro, totalmente. Hablamos con algunos de los chefs que fueron seleccionados de distintos lugares.
1: Han participado en la fiesta del chef patagónico. Son muy grosos, ¿eh?
3: Muy grosos. ¿Querés conocer viajar a través de las 600 radios de todo el país por los sabores neuquinos?
4: Vamos.
3: Escucha.
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5: ¿Qué tal? Buenas noches. Mi nombre es...

0: Sebastián Caliba y acá estamos en el lanzamiento de la temporada de invierno de Neuquén provincia.
1: ¿De dónde sos?
0: De Neuquén capital, chef ejecutivo del restaurante Aura y el Hotel Tower.
2: ¿Qué tal? Buenas noches, mi nombre es Emanuel Antimi, soy el chef del Hotel Alto Traful en Villa Traful y estamos acá apoyando a la gastronomía neuquina en el lanzamiento de la temporada de invierno de Neuquén provincia, ¿sí? Acá con la ruta de la gastronomía neuquina.
3: Mi nombre es Martín Páez, soy de Villa Langostura, también de la provincia de Neuquén, representando la gastronomía neuquina, muy contento con esta temporada de invierno que ya se nos viene.
2: Por el amor a la gastronomía, por el amor a los productos neuquinos y por una amistad que nos une y nos acerca por la comida.
4: A ver, fuera de la cocina, ¿se reunieron, dijeron, che, vamos a deleitar a los comensales con esto, esto y esto, o cada uno trajo algo para ofrecer?
0: Nosotros somos embajadores de la gastronomía neuquina de distintas regiones, ¿bien? En un festival llamado la fiesta del chef, nos juntamos los seis, hicimos una amistad, algunos nos conocíamos, otros no, y decidimos formar una agrupación que se llama la Ruta de la Gastronomía Neuquina, ¿bien? Entonces, tenemos distintos puntos cardinales de la provincia. Hay de Villa Langostura, hay de Villa Traful, del norte neuquino, de Neuquén capital y de
2: Lotier y Chosmalal, ¿sí? Quiero nombrar también a tres de los integrantes de la ruta que están en este momento, que son Nahuel Sepúlveda de Chosmalal, Claudio Abrán de Junín de los Andes y Cristian Alfaro de la ciudad de Lotier.
4: ¿Qué sabor identifica cada zona de Neuquén para que la gente pueda conocerlo?
5: Tenemos muchísimos productos, muchos aromas, muchos sabores. En el caso mío, yo de Villa Langostura, las truchas es uno de los productos hermosos que tenemos, como tantos otros. En el norte neuquino tenemos un chivo que realmente está pisando muy fuerte cada vez más. Realmente en el centro podemos, en Aluminé podemos encontrar una miel de excelencia que realmente está pisando hoy el continente europeo. Los productores de miel de Aluminé realmente están dando un paso muy importante.
4: De hecho tienen la expo de miel.
5: Exactamente, que fue hace poquito y han tenido grandes, hermosas críticas del continente europeo y están, en cualquier momento están por exportar a Dinamarca, así que se viene una era muy linda para toda esa zona y para todos los productores. Tenemos en toda la provincia un montón de productos hermosos.
4: ¿Y en capital? ¿Qué sabor se surge así como...?
0: Bueno, en capital, por ejemplo, tenemos quesos, que es de producción local, son los quesos de Ventimiglia. Después tenemos todo lo que es la parte del valle, así que tenemos muy buena pera, muy buena manzana. Y bueno, que eso, hacer de repente un risotto de pera con un poquito de queso patagonzola que queda terrible. Entonces, tenemos esos productos para jugar.
4: ¿Patagorzuela?
0: El queso patagonzola.
4: Chicos, estaba viendo otro canal, me perdí toda su comida, por favor.
0: Lo que vos ves acá, en realidad, desde la punta hasta el final, y todo lo que vos viste en las mesas, son todos productos netamente neuquinos. Que nosotros los fuimos combinando con sabores, con ahumado, con ciervo, ciervo con pera, por ejemplo. Entonces ahí usás montaña, valle, queso con gírgola, con una trucha ahumada. Entonces usás Villa Langostura con el valle. Y bueno, fuimos mezclando distintos productos para obtener distintos sabores, ¿no es cierto?
4: Uno piensa en viajes y piensa en los paisajes, las excursiones que va a hacer, pero la gastronomía es un viaje en sí mismo. Sentarse y conectar con la tierra, ¿no? Con esos productos al kilómetro cero, de lo que nos da ahí la naturaleza. Inviten a todos los que están escuchando esta nota, las 600 radios que nos escuchan todos los días o que nos están viendo, a que por qué deben conocer Neuquén y qué no tienen que dejar de probar.
0: Por ejemplo, si van a Neuquén, primero que están todos invitados, todos van a ser recibidos con los brazos abiertos. No pueden dejar de probar la trucha, no pueden dejar de probar un ciervo. ¿Y el señor?
2: La fruta fina, por ejemplo, tenemos muchos frutos rojos también. Pero la vedette es la trucha, el ciervo, un buen plato de invierno, un buen cordero.
5: Peras, manzanas. Tenemos de todo, hongos, realmente los hongos de pino tuvieron muchos años de moda, por así decirlo, y es un producto hermoso que lo recolectamos en temporada, pero el mundo de los hongos en la provincia de Neuquén está pisando muy fuerte. Hay unas gírgolas impresionantes que realmente se están produciendo.

0: y que ponen los platos nuestros de la cocina mucho más lindo, mucho más sabroso. Así que también los hongos pisan muy fuerte en la provincia de Neuquén.
1: No nombraron el piñón.
2: Hay algo muy importante que nos estamos olvidando, aparte del piñón, son los vinos. Tenemos muy buenos vinos en lo que es la zona del valle. Se da muy bien el pinot por el frío, por el terruño. El Cabernet Franc también se da muy bien en la zona. Así que tenemos muy buenos vinos. Trucha, ciervo, chivo, diversidad de productos para que vayan a comer y a disfrutar, y aparte los paisajes, ¿no? Para
1: lo bueno de todo esto es que pagas pasaje de ida, la vuelta te empujan y llegas.
2: Exactamente, después todo lo que comiste y tomaste llegas sin envión. Así que bueno, los esperamos a todos en Neuquén, que vayan a disfrutar de unas buenas vacaciones, pasen por todos los restaurantes que puedan pasar y que prueben todos los platos que están a la disposición de ellos y los vinos también.
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0: jugo de tomate frío, estabas escuchando acá otro de los grandes clásicos, en este caso de Suéter, del disco 20 Caras Bonitas era. Creo que tenemos mensajes de oyentes desde distintos lugares de la República Argentina.
1: Este es mi amigo.
0: Que se comunican a través del 11 25 20 60 40. En un ratito seguimos con Neuquén. Hay más lugares, tenemos dos destinos más divinos y vamos a seguir investigando y vamos a hacer una cobertura para que ustedes puedan conocer Neuquén desde otro lugar a través de las redes sociales. Dígame si lo tenemos.
1: Sí, lo tenemos.
0: A ver, adelante. Vamos.
2: Hola amigo,

0: les mando un mensaje porque no podía escuchar bien nunca el teléfono del número de celular. Soy de acá de Chacabuco, provincia de Buenos Aires, y lo estoy escuchando. Me encanta su programa. Me dicen Curucho. Les mando un abrazo grande a ustedes y a todos los que trabajan en esa radio. Es una radio maravillosa. Acá en Chacabuco la escuchan varias personas. Varias, un montón. Así que bueno, como podrán ver, lo estoy escuchando. Les mando un abrazo grande. Y bueno, suerte. Gracias, los voy a seguir escuchando porque me gusta mucho cómo charlan, cómo opinan, las charlas que le dan a la gente, de las cosas que pasan. Yo trabajo en el hospital y a veces escucho personas que hablan de la salud, de los problemas, y esas cosas me encantan. Así que bueno, les mando un abrazo grande a los locutores que están ahora, o los que se van a ir, no sé quién es. Pero bueno, un abrazo grande acá de parte de... mi nombre es Carlos Alberto González, pero me dicen Curucho. Yo soy más conocido por Curucho en Chacabuco, provincia de Buenos Aires. Un fuerte abrazo.
1: Gracias, Curucho. Abrazos para vos también.
2: Curucho de Chacabuco.
1: Buena onda.
2: Gracias, buena onda. Che. Le ponemos todo al programa realmente.
1: Lo que no sé si es un vaticinio en que nos vamos a ir, capaz que nos están echando de la radio ahora.
2: No.
1: Vamos, sigamos de viaje.
2: Vamos a seguir de viaje juntos aquí en todo el país. Aparte, todos los días se continúan sumando radios y radios. Es algo que nos sorprende. Y se vienen cosas muy lindas en Portal Argentina. Ya te digo, ¿tenés ganas de viajar a la ciudad de Buenos Aires?
1: Tenemos.
2: Tenemos muy pronto el Vacaciones en un Minuto a través de la gente de Natch Apartment. 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
1: Hola, Luciana, te estás enterando por la radio, ¿no? Sí.
2: Le mandamos un beso grande. 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Y por otro lado, quiero mandar un abrazo muy grande. Vamos a estar la semana que viene en la ciudad de Villa de Merlo, con toda la gente del grupo Canablaya. Pero volviendo a eso, tenemos más de Neuquén, tenemos más sorpresas, un programa repleto de novedades. ¿A dónde nos vamos a ir también? Tenemos otra entrevista.
1: ¿A dónde nos vamos a ir?
2: Río Turbio.
1: Vamos a ir a Río. Sí, pero antes nos vamos a ir a Lumine. Y antes nos vamos a ir a Cabiahue, Copahue, uno de los pueblos más lindos del mundo. Ya fueron elegidos ellos en el 2024 y van a estar con nosotros. Vamos a hablar con el intendente. Señor intendente, ¿se pone de pie?
2: Sí, dame un tema y hablamos con el intendente.
1: Dale, Sofovich.
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2: Te recordamos el WhatsApp de Portal Argentina, si querés tomar nota.
1: Así como hizo Curucho, nos mandás tu audio a 11 25 20 60 40.
2: 11 25 20 60 40, programón.

0: Hace un par de noches, cuando se hizo la presentación de Neuquén, Romina se encontró con el intendente de Cabiahue y Copahue, que fue elegido hace poquito como uno de los pueblos más lindos del mundo, ¿no?
1: Así es, hace 2 años atrás. Oscar Mancegosa se llama.
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1: Bueno, seguimos descubriendo Neuquén y hoy vamos a hacer escala en uno de los pueblos más lindos del mundo.
3: Así lo dice la ONU, no nosotros, la dice la ONU.
1: ¿Lo puedo decir yo que estuve ahí?
3: Sí, pero por supuesto.
1: Uno de los pueblos más lindos del mundo, pero queremos conocer tu historia, porque vos sos mendocino, llegaste casi cuando se funda la ciudad, así que contanos un poquito, ¿cómo eran esos tiempos, Cabiahue?
3: No, Cabiahue existía Copahue. Cabiahue había un plan de desarrollo, pero no estaba desarrollado precisamente, y yo estoy desde el año 78, y el pueblo se fundó en el año 86. Así que todo ese tiempo se fueron arraigando familias de a poco, el Estado provincial fue haciendo viviendas y también creando la infraestructura para que nuestros hijos estudiaran, tuviéramos seguridad, tuviéramos todo lo necesario. Y en el año 86 se funda Cabiahue y a partir de ahí comenzó un desarrollo con la venta de tierras, entonces vinieron emprendedores, hicieron sus hoteles, sus restaurantes y ahí nace realmente Cabiahue. Y en el año 88 comienza a construirse el centro de esquí.
1: Ahora, ¿cómo fue elegir ese lugar para que sea tu lugar en el mundo? ¿Cómo llegaste? ¿Cómo era? ¿Recordás cómo era?
3: Sí, sí, llegué a Copahue. Las termas de Copahue ya existían y por una necesidad de trabajo fui a trabajar a las termas de Copahue y ya me quedé a vivir. Me quedé a vivir ahí en Copahue un par de años y después cuando ya Cabiahue tuve la posibilidad de vivir en Cabiahue, me quedé viviendo en Cabiahue, formé mi familia, tengo 3 hijos, 3 nietos, así que bueno, y desde entonces iba por varios periodos, llevo de intendente y como te decía, fui uno de los fundadores de la localidad de Cabiahue.
1: Oscar, decís Copahue y yo me imagino en invierno que ha cubierto por nieve. ¿Cómo eran en ese entonces? No había celular como ahora, no había Starlink. ¿Cómo se comunicaban?
3: Y no, era más complicado. Sí, más o menos, ya les digo, no, había teléfono fijo ya en esa época, pero había un teléfono fijo en toda la localidad, ¿no? Porque aparte era mucho más chiquitita. Así que bueno, nos turnábamos para hablar por teléfono. Por ahí cuando nevaba mucho los ingresos, porque los vehículos, las motos de nieve y los medios que hay hoy no existían. Así que era una vida difícil, no había gas, o sea, distribución por redes, a veces se lo cortaba la luz mucho tiempo. Así que era
1: agua congelada.
3: Se congelaba el agua, capaz que pasábamos 4 meses sin agua. Allí que había que derretir nieve, ¿no? Para bañarse. Y bueno, y así fue, se fue creciendo, fue creciendo y hoy por hoy tenemos una localidad que es hermosísima, con muy buenos atractivos turísticos que rodean Cabiahue, las termas de Copahue que son inmejorables.
1: Y que ahora se pueden visitar por más tiempo, porque antes era solo de diciembre, abril y ahora cada vez hay más.
3: Ahora podemos visitarla con vehículos oruga durante la época invernal y hacer prestaciones termales, no toda la cantidad que hay en el verano, pero sí hay vapores, hay fangos, hay aguas, sulfurosas, ¿no? Para poder hacer compartir esa excursión, el ir en oruga hasta Copahue, que son apenas 19 kilómetros, y después poder tomar un baño relajante, realmente es un espectáculo.
1: Y una experiencia única, porque esos paisajes es realmente...
3: Los paisajes que rodean a Cabiahue son maravillosos, tiene unos sitios que hemos puesto en valor y que realmente la gente lo disfruta cada vez que nos visita.
1: ¿Por qué hay que conocer Cabiahue, Copahue, si nunca estuvieron ahí este invierno, esta temporada de nieve?
3: Porque por esto, ¿no? El centro de esquí es un centro de esquí accesible, es para donde se aprende a esquiar, es familiar, no es un gran centro como son por ahí algunos otros centros turísticos invernales del país, así que realmente vale la pena visitarlo y vuelvo a repetir, poder hacer una excursión a los sitios, a los atractivos turísticos que tiene realmente con un rodeado de bosque de araucarias y al pie de un volcán activo, ¿no? Como es el volcán Copahue.
1: Y tomarse una cervecita artesanal.
3: Exactamente, ¿no? Y bueno, y después acompañado por una hotelería moderna y también la gastronomía, ¿no? Es realmente los platos patagónicos que se sirven en los distintos restaurantes de Cabiahue, es maravilloso.
1: ¿Hoy cuántos habitantes tiene Cabiahue?
3: 1.200 habitantes, tal vez 1.300.
1: ¿Y lo que no hay que perderse, si no estuviste ahí?
3: Lo que no hay que perderse, hay que visitarlo. Hay hay que ir, aunque sea una escapada, pero hay que visitar Copahue en verano, Copahue en invierno, Cabiahue en invierno y en verano también.
1: No nos escucha nadie, no nos ve nadie. Si te tengo que decir que nos lleves a un lugar en donde nadie va, ese lugar secreto del lugar, ¿dónde vamos?
3: Salto del Agrio.
1: Pero se lo conoce.
3: El Salto del Agrio, ¿no? Creo que es una visita obligada de todos los que nos recorren la zona, que es un lugar maravilloso.
1: Muchísimas gracias.
3: No, por favor, gracias a usted.
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0: ¿Cuánta energía con este artista, con Carlos Alberto García Moreno, con el señor Charlie García? Sí, señores, edición de día jueves. En un ratito nada más volvemos a Neuquén, y quiero agradecer más mensajes que nos llegan. Abrazo grande a los amigos de San Fernando del Valle de Catamarca que nos escuchan a través de FM del Valle. Dice, los escuchamos, nos encantó el programa de ayer, muy bueno. Y bueno, hoy todavía, claro, esto es antes de que escuchan el programa de Neuquén, ni me imagino.
1: Flavia y Guille nos escuchan desde Rosario, nos dice que les encanta el programa, gracias por invitarlos a conocer más de Neuquén. Quieren, dicen que están buscando información para ir este invierno, así que nos agradecen por la nota y que le encanta el programa.
0: Lo buscás en la página web, igual todas las
1: super... Todas las redes de Neuquén, está buenísima.
0: Y muy buena información.
1: Lo dijimos ayer, pero se los recuerdo, si por ahí Guille se llama Martínez, tiene 15% de descuento,
0: sí,
1: atenti. Si sos neuquino, ya sabes que también tenés 15% de descuento para tu próxima escapadita.
0: En un ratito nos vamos a ir a Río Turbio, pero antes quiero mandar un abrazo grande a los amigos de FM Comunicar de Colonia Carolla. Desde allí también le mandamos un saludo muy grande a Carlos, que nos escribe, dice, los escucho todos los días por FM Comunicar aquí en Jesús María, que está pegadito a Colonia Carolla. Y bueno, también se suma en este caso a La Cruzada, dice que es Martínez de apellido Carlos.
1: Le mando
0: así que Carlos quiere aprovechar la promo de Neuquén, Colonia Carolla y cerquita de Córdoba, es un lugar increíble,
1: muy cerquita,
0: unos salames tremendos. Mira, un buen vino de la Patagonia
1: con esos salames,
0: con un salame haces.
1: Pará, y dijiste Colonia Carolla, nos están escuchando también desde Río Cuarto.
0: Sí,
1: Marcelo,
0: gracias.
1: Está muy cerquita de ¿cómo se llama?
0: Achillas.
1: Santa Eufemia también, Río,
0: sí,
1: Cuarto.
0: Santa
1: ahí hay muy buenos maníes, así que pueden hacer la picada perfecta con los vinos neuquinos.
0: Un día vamos a hacer un especial de los maníes cordobeses, que
1: sí,
0: son todos de exportación, que hay maníes que son como de 5 centímetros, que es una locura, que ni los conocemos nosotros. Y tenemos que hacer con los arroces que hay en San Salvador, hay no sé cuántas cantidad de arroz negro, de arroz...
1: Muchos tipos de variedades diferentes de arroz, y por ahí uno siempre se compra lo mismo, el yamaní, el integral o el blanco... El doble Carolina y de todo.
0: En un ratito nos vamos a ir a Aluminé, provincia de Neuquén. Pero antes nos vamos a Río Turbio, provincia de Santa Cruz.
1: Antes, sí. Perdón, ¿le puedo mandar un beso a Enzo H, que nos escucha desde Salta todos los días y le encanta el programa?
0: Enzo H, te mandamos un fuerte abrazo y bienvenido también a la gran cadena de Portal Argentina. Es raro de explicar, ¿no? Porque son generosamente se suman a este programa y lo emiten más de 600 radios de todo el país. Y hemos superado la cantidad de descargas. Entonces es algo realmente muy fuerte. Radios donde tal vez no llega la tele, o radios que están entre montañas.
1: Perdón,
0: ¿no?
1: Me voy a agrandar. Porque ayer me dijeron, te puedes subir un ratito al pony, así que me voy a subir. No solo donde por ahí no llega la tele.
0: Sí.
1: No, hay lugares en donde salimos en la radio y en la tele.
0: Sí, también, sí.
1: Así
0: sí,
1: que como Colonia Carolla, por ejemplo.
0: Así que gracias muchachos, gracias por sumarse y gracias por acompañarnos en esta locura que ya tiene 18 años. Nos vamos a Río Turbio, que hay una historia también muy linda. Hemos escuchado el otro día el centro de esquí.
1: Val d'Hélène se llama el
0: Val
1: centro d'Hélène. De esquí de Río Turbio.
0: Yo me quedé con
1: más
0: ganas
1: de Argentina.
0: Ganas de conocer mucho más acerca de Río Turbio, que también llega por la radio de allí, por nuestros oyentes.
1: En Calafate.
0: En Calafate. Es una cosa de locos.
1: Nos recomendó Río Turbio, donde nos escuchan todos los días. Y ahí vamos a abrir la puerta, la tranquera, la ventana.
0: Vamos a Río Turbio, que nos faltan un montón de historias. Vamos.
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0: Muy bien, momento de desbloquear un destino. Hace un tiempo hemos hablado con ella, que nos llevó de viaje...
1: A esquiar,
0: ¿no?
1: Pero yo me quedé con ganas de conocer más sobre Río Turbio. Estamos hablando de la provincia de Santa Cruz.
0: Sí.
1: ¿Y qué te parece si nos vamos a desbloquear este destino patagónico por naturaleza.
0: Vamos directamente, la tenemos por allí a la secretaria de turismo, secretaria.
1: Directora.
0: Bárbara Gonsebat, bienvenida, embajadora de turismo. ¿Cómo va?

0: Me gustó lo de embajadora.
1: Y claro,
0: bien, ustedes, ¿cómo están?
2: Era como piedra, papel o tijera. Es secretaria, directora, sí. Secretaria, directora, secretaria, no. Directora.
0: Embajadora.
1: Embajadora. Buenísimo, buenísimo, buenísimo.
2: ¿Cómo estás, Barbie?
0: Bien, ¿ustedes cómo están?
2: Muy bien, con ganas de conocer Río Turbio, así que te pedimos que abras la ventana, como les decimos a todos nuestros embajadores, y que nos cuentes qué ves, cómo es Río Turbio, qué colores tiene.
0: Uy, Río Turbio tiene varios colores, la verdad que es un lugar hermoso que tiene, bueno, por ejemplo, ahora en otoño se viste de colores, pero impresionante. Cuando da el sol en el bosque de Lengas, se viste de ocre, amarillo, de rojo, de verde, es espectacular. Después en invierno se viste todo de blanco.
1: Wow.
0: Y después en verano con diferentes colores otra vez, porque, bueno, obviamente todo lo que es primavera, verano, para nosotros es una sola cosa. Entonces las flores, no sé, se ven de diferentes colores. El cerro, por ejemplo, se ve todo rojo, donde hay una mata que se llama Mata Guanaco. Y se ve todo el cerro rojo, bueno, los árboles verdes, bueno, así, tienen un montón de colores. Y obviamente, bueno, alrededor nosotros tenemos, estamos rodeados de cerros y de bueno, poquito más allá vemos la cordillera. Entonces vemos los colores de ellos, ¿no? Y bueno, como les había dicho la otra vez cuando hablamos, ese crisol entre el bosque andino patagónico, entre la meseta patagónica, esa mezcla que hay, es hermosa.
2: ¿Cómo se le denomina a los habitantes de Río Turbio?
0: El gentilicio. Río Turbienses.
1: Río Turbienses.
0: Río Turbienses.
1: Mirá vos. Y a los de 28 de noviembre, sí, que están ahí cerquita.
0: Creo que se le dice. Nosotros le decimos tirapiedras. Ellos se conocen, se denominan tirapiedras, pero la verdad, gentilicio 28 no me saldría.
1: Qué difícil debe ser.
2: Y para ellos son los tirapiedras y ustedes los tira carbón.
0: No, nos decían antes, hace años, nos decían los tiracoches.
2: ¿Tiracoches?
0: Sí, los tiracoches nos decían, pero mirá, bueno, a ellos le quedó el tirapiedra, a nosotros no nos quedó nada.
1: Acá me dice,
0: sí,
1: me dice el asistente de inteligencia artificial, 28 noviembrienses.
0: No, muy largo.
1: Muy largo, sí.
0: Tirapiedra, tirapiedra, ellos se autodenominan tirapiedra. Sí, claro, la verdad que sí.
2: Y no se escucha
0: mucho. No es efectivo, No es efectivo, la gente de 28 saben que ellos son los tirapiedras, sí, ellos se autodenominan tirapiedras, sí, no es efectivo.
1: Barbie, hablando de identidad, de historia, bueno, Río Turbio tiene una identidad que está muy arraigada a la minería, ¿no?
0: Al minero del carbón, sí.
1: Claro, sí, y sí. ¿Cómo se transforma esto, que es un patrimonio industrial, ¿no? Y la historia de los yacimientos carboníferos de Río Turbio en algo que la gente pueda experimentarlo? Porque sabemos que hay visitas, sabemos que hay un museo minero,
2: hay una fiesta nacional de carbón.
1: Sí, hay de todo.
0: Sí, bueno, nosotros, por donde ustedes vayan acá en Río Turbio, le llama mucho la atención a la gente que viene afuera, que todo está marcado por el carbón, por la industria minera. Tenemos muy arraigada la identidad. Obviamente nosotros nacimos como una villa minera, ¿no? Entonces, llegar a ser ahora una ciudad industrial que tenga nuestra minería, y la verdad que está toda atravesada cerca de la minería. Sí, tenemos un museo que se llama Anatol Kowalhow, medio complicado, pero fue una persona que fue la que ideó, digamos, de esta escuela museo minero, que, es una escuela, le decimos escuela porque ahí se hacían las capacitaciones de los agentes antes de entrar a mina. Entonces,
1: claro,
0: como se veían las, se hacen las manipulación de herramientas, de maquinarias que por ahí ya no se usan dentro de mina, acá es como una previa para entrar a mina. Entonces se ideó este museo, ¿no?
1: Vos sabés que estoy viéndolo en el mapa y digo, están en un lugar que es súper estratégico, porque estás muy cerquita, sí, de Torres del Paine, de Chile, de Puerto Nacional.

0: natales.
1: Sí.
0: ¿Trabajan de forma conjunta? Porque sería una muy buena oportunidad, ¿no?, que la gente se aloje sí. en Río Turbio y se puedan hacer escapadas a Chile en el día y visitar estos lugares que son increíbles.
1: Sí, de hecho lo hacemos. O sea, en Torres del Paine tiene su municipalidad, nosotros tenemos un convenio que tenemos ideas y proyectos que tenemos que poner en marcha en estos meses. Pero tenemos un convenio que podemos hacer esto del traslado a Torres del Paine. La verdad que está buenísimo porque, bueno, nosotros, vos ves ahí, nos queda nada más que 25 kilómetros también Puerto Natales.
0: Claro.
1: Que es la meca y lo más que se puede encontrar en cuanto a lo gastronómico chileno. Entonces eso lleva muchísima gente. Nosotros, por ejemplo, para nosotros es muy común el día del cobro o la semana que vamos a cobrar llegar el fin de semana y cruzarnos solamente a almorzar y volver.
0: Claro.
1: Eso para nosotros es también nuestra identidad, ¿no? Y también en Puerto Natales tiene su identidad, que tiene, bueno, hay una parte donde es toda la parte de minería. Como digo, la gente de Chile tuvo mucho que ver en cuanto a la identidad de nuestro lugar también.
0: Mirá.
1: Somos por ahí como medios más chilenos que argentinos, en cuanto, o sea, nos queda mucho más cerca la primera localidad
0: claro.
1: vecina de Chile que una localidad santacruceña, salvo 28 de noviembre, que es lo mismo, o sea, la cuenca carbonífera, ¿no?
2: Y en esas influencias, por ejemplo, en lugar de tortas fritas, ¿comen calzones rotos?
1: Milcao.
2: ¿Cómo?
1: Milcao, por ejemplo, Milcao, que digo, sí, o no me acuerdo cómo se llama, sopaipilla igual.
2: Sopaipilla, mirá.
1: Sopaipilla, bueno, así, un montón de cosas que tenemos igual el vocabulario muy muy chileno, el acento bastante chileno.
2: Ajá.
1: La gente de afuera por ahí lo nota más que nosotros. Y bueno, los de Chile también se sorprende que mismo la gente de Puerto Natales está como muy argentinizada. Por ejemplo, cuando estamos llegando a Puerto Natales hay una garita enorme de la difunta Correa que está llena de botellas y que es difunta Correa,
2: es nuestra.
1: De Corrientes. Claro, está igual en el Gauchito Gil, ¿viste? O sea, garitas que va la gente a llevar su fe, digamos, a esas garitas. Uh-huh. Y que a la gente de Chile le llama mucho la atención porque no existe en otro lugar de Chile, digamos.
2: Bueno, dejemos a los hermanos chilenos del otro lado de la cordillera y sigamos recorriendo Río Turbio. Fuimos al museo, sí. Y ahora, ¿qué sigue en nuestro viaje?
1: Bueno, acá a 3 kilómetros del centro de la ciudad podemos recorrer. No es necesario irse a
2: 30
1: kilómetros para encontrar a un bosque tupido de lengas y mires. Acá solamente caminamos 3 cuadras y ya estamos dentro de un lugar
0: wow.
1: que es espectacular, que se llama el Parque Escultórico Bosque de Duendes. Yo no sé si ustedes están viendo las imágenes ahí, pero
0: lo vi por arriba.
1: Que lo busquen.
0: Sí, sí, sí, sí. Acá está Bosque de Duendes. Vamos a entrar directamente a
2: las hadas,
0: imágenes.
2: ¿Dónde están? Porque veo los duendes, pero las haditas.
1: No,
0: bueno, qué trabajo. Qué trabajos detallados. ¡Wow!
2: Qué obra de arte. Hermosa.
1: Es el parque escultórico, uno de los 3 únicos que hay en la Patagonia y es el más extenso del país.
0: Mira.
1: Tiene varias esculturas talladas y bueno, en realidad la idea del proyecto es que se sigan haciendo esculturas para poder lograr todo el sendero hasta la boca de Mina 1, que está a 4 kilómetros del principio del sendero, con esculturas. Pero bueno, de a poquito se van haciendo nuevas esculturas y se van colocando y se van haciendo encuentros de escultores para poder llegar a formar, digamos, todo el recorrido de escultura.
0: Qué impresionante, ¿no? Y aparte, ¿cómo recuperan sosteniblemente los árboles caídos, ¿no? De lenga, y cómo los hacen
2: le dan nueva vida.
0: Le vuelven a dar vida, y eso es maravilloso.
2: Sí. Y para siempre, porque van a estar ahí.
1: Sí, las primeras esculturas son esculturas hechas en lengas muertas en pie, se llama.

0: Entonces, donde murió la lenga, ahí se hicieron las esculturas, las primeras esculturas que se armaron. Después los otros fueron como encuentros de escultores donde se sacaban los árboles caídos y los llevaban, por ejemplo, al centro de la ciudad para que la gente vea cómo se tallaban las esculturas y después las volvían al sendero. Así que ahí esas las que están viendo por ahí son las que más llaman la atención, son las primeras.
1: Mira. Es impresionante. Sí.
2: Me encantó este viaje. Sigamos, porque el tiempo es tirano. Y, bueno. Y ya después viene el avión, me lleva y me tengo que ir de...
1: Lo hemos hablado hace unos días atrás, pero creo que vale la pena destacarlo también, que es uno de los... Es el único de la provincia de Santa Cruz, ¿no? El único centro
0: de la provincia.
1: Que es Valdelén.
0: Sí, y bueno, y también el Parque Escultórico Bosque del Duende igual es el único bosque escultórico de la provincia, así que tenemos unicidad en un montón de cosas.
2: Bien.
0: Y el Valdelén, el Cerro Valdelén, es la única pista de esquí que tenemos en la provincia.
1: Bien.
0: Y está a 5 kilómetros del centro de la ciudad, es un lugar súper familiar donde tenemos precios accesibles y es un lugar súper seguro donde va toda la familia. Bueno, y tenemos ahí actividades como esquí, nórdico alpino, el snowboard, tirolesa, trineo, caminatas en raquetas, hay un snowpark, bueno, un montón de cosas para hacer. Bueno, las caminatas en raquetas son espectaculares, raquetas diurnas y nocturnas.
2: En el valle, en Valdelén necesitamos más o menos 2 días para hacer todas las actividades y un poco, o 3, para poder esquiar un día y otro día. A probar
0: tranquilo.
2: Otras cosas. Ya hicimos uno con el museo y otro día hicimos por ahí una caminata al bosque
1: de duendes.
0: ¿Qué más podemos hacer? Y después, bueno, después está la Reserva Hidroecológica del Dique San José.
1: Ajá.
0: Que es, bueno, un paisaje donde está sobre un valle glaciario. Este dique es un dique que está hecho por la empresa de la minera.
1: Ajá.
0: Entonces es un dique que no es artificial, es artificial. Y bueno, ahí lo que vamos a encontrar, todo lo que es avistaje de aves de humedales, es hermoso, es cómo interactúan las aves, cómo nidifican, bueno, podemos encontrar maca común, lo que es... cisnes, ganso,
2: pero podemos encontrar. ¿En Río Turbio está el maca tobiano también?
0: No. Ahí, están los otros maca, pero el tobiano no está.
2: Okay.
0: O sea, pueden llegar a ver uno perdido ya en los últimos días, puede llegar a ver, pero no es muy común.
2: No.
0: Los otros maca están todos, encontramos todos. Y bueno, y mientras ves todas estas aves de humedales, podés llegar a ver nuestro ave emblema, que es el cóndor andino, que se recorre todo toda la parte rocosa, del filo rocoso donde está apostada la ciudad. Entonces, o lo mirás desde abajo, desde el dique, o podés ir al filo rocoso, que tenemos un mirador del cóndor. Pero también está el paseo Mirador del Cóndor, que empieza ahí en el mirador, y hay 5 plataformas que vamos viendo, digamos, el vuelo del cóndor al ras del filo rocoso, que nosotros prácticamente lo podemos como tocar, sentir el cómo ellos vuelan, cómo pasan. Sí, tal cual. Y bueno, y mientras ver un paisaje espectacular de todo lo que es la parte, un paisaje escénico, de todo lo que es el valle glaciario, detrás se ve todo lo que es la parte del Paine y la cordillera, el pasaje entre el bosque andino patagónico y la meseta patagónica. Bueno, flora, fauna, impresionante.
1: La verdad, ¿cuántos días necesitamos? Uno aparte tiene que calcular que además están desarrollándose sostenible sosteniblemente y a nivel comunidad, y hay muchos artesanos, hay productores, ¿no? Que integran también esta cadena de valor del turismo, ¿no? Del triple impacto.

0: ¿Cuántos días necesitamos para llevarnos un Río Turbio, un 28 de noviembre, una buena experiencia? Tal vez, ¿por qué no un cruce a Chile también dentro de del día?
1: Sí, ¿cuál? Y yo más o menos calcularía una semanita como para una hacer semanita. Las cosas tranquilas. Sí, hay que también ver si te gusta el turismo de naturaleza, el turismo histórico.
0: Es que tenés todo. Parece todo. Mentira, pero está todo allí en Santa Cruz, al oeste, casi al límite de Chile, abajo del Calafate.
2: ¿Tienen conectividad diaria?
1: De Río Gallegos y de Calafate, sí, diario.
2: Bien.
1: Y bueno, los vuelos creo que ahora en temporada de invierno empiezan a bajar los vuelos, pero sí, siempre hay conectividad diaria desde Río Gallegos y desde Calafate.
0: O sea, están pasando de ser netamente un pueblo minero a un destino de naturaleza y deporte. Se están posicionando como un nuevo destino turístico nevado, un importante destino de nieve en el sur del país. Están ubicados estratégicamente, porque esto también es muy bueno. Están al lado de la frontera de Chile, es el pueblo más cercano a Torres del Paine, del otro lado, de nuestro lado de la cordillera. Está cerquita del Calafate, está cerquita de Río Gallegos. Y con tanto potencial turístico, la verdad, me encantó. Felicitaciones.
2: ¿Dónde pueden encontrar más información? ¿En las redes? ¿Cómo los pueden seguir?
1: Sí. Bueno, nos pueden seguir en Turismo Río Turbio, que es nuestro Instagram. Y si no, bueno, también tenemos nuestro número de teléfono, nuestro número de WhatsApp, en donde nos pueden mandar un mensajito y nos pueden contactar ahí, que es el 2966. 76 45 26. Buenísimo. Y ahí le mandamos toda la información. Igual en nuestra página de Instagram está un QR donde ustedes pueden escanear, entrar ahí y tienen fotos, videos que lo pueden usar para lo que necesiten y todo el tipo de fosetería para que puedan llegar a tener.
2: Genialísimo. Bueno, Barbie, muchas gracias por llevarnos de viaje.
0: Muchas gracias.
1: Bueno, un placer llevarlos de viaje. Ojalá puedan venir en algún momento y acá los recibimos con los brazos abiertos.
0: Te agradecemos muchísimo este tiempo. Ya tomamos nota de todas las cosas que hay para hacer: senderos, mística minera, pistas de Valdelén. Te cuento una cosa: la próxima entrevista la vamos a hacer allá. Con las tablas de esquí puestas, un chocolate caliente, sí. Disfrutando.
2: ¿Vos hacés esquí? Yo voy a hacer el paseo en...
0: De los duendes.
2: No, yo quiero hacer el de la... Ahí ya no me sale el nombre. Cambiando sobre la raqueta, ya lo dije, el de la moto de esquí.
0: El de la moto de esquí.
1: Ah, moto de esquí.
2: Sí, trineo también quiero hacer.
0: Muchísimas gracias por traernos un pedacito de Río Turbio.
1: Bueno, muchísimas gracias a ustedes.
0: Beso grande, gracias.
1: Beso. Un besito.
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0: Eran los encargados, Daniel Melero y compañía, ¿no? Con esta canción que fue muy popularizada por Soda Stereo, versión Los Encargados. Trátame suavemente. Abrimos nuestro WhatsApp. Hola Romy, hola Juanjo, los escucho todas las mañanas acá desde Amaicha del Valle. Tienen que venir, conozco a Amaicha, me encanta. Dice que tenemos el mejor clima, el Museo de la Pachamama. Estamos a un pasito de las ruinas de Quilmes, los esperamos con unos mates y con unos quesillos.
1: ¡Epa!
0: Que les van a encantar.
1: Yo no conozco, tengo ganas de ir. Al 11 25 20 6040 también nos escriben y dice: buen día, genios. Bueno, todavía no me frotaron hoy. Buen día, genios, fanático de Portal Argentina, acá reportándose desde La Carlota, cerquita de Río Cuarto. Somos pura historia, tradición, y el río es hermoso. ¿Pueden venir a transmitir un programa desde acá? Me gustaría que hagan un especial como están haciendo con Neuquén y les damos un asadazo cordobés.
0: Qué grande.
1: Ay, me gustó, me compraron con el asadazo.
0: Está bueno. Y le mandamos un saludo muy grande también. Este es a través del Instagram, Portal Argentina. Romy, Juanjo, ¿sabían que si nos elige la ONU vamos a tener dos de los mejores pueblos del mundo en San Luis?
1: Mira,
0: la Carolina ya es famoso y ahora se suma mi querido Trapiche. Vengan a conocer nuestros ríos y nuestros verdes, los escuchamos siempre. La verdad que conocemos San Luis, hemos estado en la Carolina. Si ustedes quieren encontrar, hay muy buenas historias en el Instagram que hicimos en las Carolinas. Encontramos oro en las Carolinas, en la Carolina, y agradecemos a toda la gente de allá, especialmente los amigos, nos atendieron muy, pero muy bien y les agradecemos.
1: Unas pizzas hemos comido, unas empanadas, todo. Seguimos recorriendo el país con ustedes. Gracias por los mensajes que van llegando al 11 25 20 60 40. Esta vez el mensaje también llega por Facebook y es de Eduardo. Dice: chicos, no me pierdo ni loco el programa Portal Argentina, me encanta que nos saquen de la rutina. Sé que vinieron a Eduardo Castex en La Pampa. Tienen que conocer el Parque de la Prehistoria. Estuvimos en otros lugares.
0: Estuvimos ahí, lo volamos con el dron. Sí,
1: sí, pero no entramos.
0: Sí.
1: No sé,
0: sí,
1: algo pasó ahí, algo que no pasó, pudimos.
0: Pero está todo bien, ya lo podemos hacer.
1: Pero nos gusta que nos recomienden lugares para descubrir. Ustedes saben que estamos abiertos a estas historias que nos comparten cada día. Así que gracias por tu mensaje.
0: Gracias a Mariela, que nos dice que nos escribe desde Fiambalá, Catamarca. Olvídense del estrés y vengan a conocer Catamarca. Termas entre la montaña, la ruta del adobe y unos vinos espectaculares. ¿Cuándo arman las valijas y se vienen para acá?
1: Bueno, yo siempre lista, ya la tengo
0: ya
1: hecha.
0: Ya la tenemos lista. 11 25 20 60 40, Instagram y Facebook, Portal Argentina.

0: Era Roque Narvaja, siendo nacido en el tercer mundo. ¡Qué artista, por favor! Seguimos con este especial del día de hoy de Neuquén.
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2: Antes que nada, quiero aclarar que la nota que hicimos, no estábamos en un bingo, ¿eh?
0: Eso sí. ¿Hablamos con quién?
2: Hablamos con Diego Victoria, el intendente de Alumine.
0: Bueno, la que gritaba por ahí atrás, la que estaba conduciendo...
2: Era Martínez, era Anita.
0: Anita, Martínez. Atención con los Martínez y Neuquén, ¿eh? Si conoces algún Martínez, aprovechá porque tenés un 15% de descuento.
2: Hacete amiga enseguida.
0: Tal cual. Si no, le preguntás a Mariano o Anita Martínez, que es la que canta los números.
2: Vamos recorriendo Neuquén y vamos a hacer una parada en un lugar que tengo que decir que es mi lugar en el mundo. Y no te lo digo porque te tengo acá enfrente, porque todos lo saben. Tengo la camiseta que dice Alumine. Bienvenido a Portal Argentina.
3: Bueno, muchas gracias por el momento, por el lugar. Realmente yo soy el agradecido por este espacio, por formar parte de esta apertura a este lanzamiento de la nueva temporada del 2026 en Neuquén Capital y en Neuquén, todo Neuquén, ¿no? Nosotros desde Alumine, el departamento de Alumine, ofrecemos el bate a Mahuida, así que estamos muy contentos de poder acompañar a nuestro vecino de Villa Pehuenche Moquegua.
2: Ahora, vamos a conocer un poco de tu historia, porque nosotros te vemos y sos muy joven. ¿Cómo es

0: decidiste postularte, ser intendente, de ahí estar representando a tu comunidad en todos lados.
1: Sí, toda la decisión comenzó a los 29, 30 años, tengo 33. La verdad que muy contento porque la gente apostó a la juventud de una vez por todas, porque siempre fue de manera discursiva que somos el futuro, somos el presente, y nunca nos daban el espacio como para poder liderar, y en este caso me toca la responsabilidad de estar al frente de una municipalidad de segunda categoría, con 8.500 habitantes, así que, bueno, con todos los problemas diarios que tenemos todos los que estamos frente a una municipalidad, pero llevándola con mucho corazón, con mucho esfuerzo, con mucho trabajo, mucho compromiso para que mi pueblo se desarrolle de una vez por todas y que tengamos una oferta para este destino que es el turismo, ¿no?
0: Con 33 años, como decís, te veo con mucho empuje, con mucha garra. ¿Qué sentías que faltaba en la gestión y que vos venías a aportar y decir, acá pasó Diego, por acá pasó y dejó esto?
1: Faltaba impronta, faltaba personalidad. Nosotros nos pusimos objetivos claros con el equipo. Primero era ordenar, después ordenar para hacer, ¿no? Y en ese ordenar para hacer, hoy lo estamos concretando. Concretando en consolidación de y construcción de veredas, algo histórico. Aluminé tiene 111 años de vida institucional, nunca tuvo veredas, así que ahora estamos apostando a las veredas en la zona céntrica. Asfalto, 15 cuadras vamos a hacer en la próxima temporada, y ahora estamos planificando una gran costanera que le va a dar de una vez por todas la cara al río, ¿no? Un río mundialista, un río que...
0: Decís mundialista, pero por ahí muchos no saben que ahí se corre el mundial de rafting todos los años.
1: Sí, el río Aluminé representa para la provincia de Neuquén un recurso fundamental. Es un elemento para nosotros también importantísimo porque hacemos todas las actividades de Agua Blanca, las hacemos sobre el río Aluminé, kayak, rafting, pesca, y realmente estamos muy contentos de poder llevar adelante esta propuesta que es la consolidación de una vez por todas de la costanera y que todos nosotros como ciudadanos de Aluminé podamos darle la cara y poder tener ese desarrollo que el turismo necesita.
0: Aluminé tiene de todo para hacer, porque podés hacer, como bien decías, kayak, rafting, trekking, hay senderismo, ¿qué más? ¿Qué me estoy olvidando?
1: Pesca, bueno, es un destino muy familiar.
0: Astroturismo, con esos cielos.
1: Claro, claro que sí, y tenemos muchas ofertas también familiares, ¿no? En el sentido de, hay mucha cultura, tenemos 8 lagos que nos representan alrededor de nuestro centro, ¿no? Y eso es lo que también nos hace como un destino característico, ¿no? Donde tenemos que convivir con 8 comunidades mapuches, y esa convivencia hace que este municipio sea intercultural.
0: Con el hospital intercultural, que es el pionero en la región.
1: En la Patagonia, así que bueno, por esa línea vamos, del respeto, del diálogo, y de seguir construyendo una sociedad más justa para todos los ciudadanos de nuestro pueblo.
0: Yo te diría que hay que invitar a todos a que puedan, como yo, saber qué es su lugar en el mundo, por lo menos visitarlo.
1: Sí.
0: No quería decir antes de morir, pero hay que decirlo, antes de morir, viejo.
1: Hay que ir a Aluminé. Todo esto es Neuquén, pero también Aluminé tiene muchas cosas para ir a visitar. Los esperamos. Estamos a 4 horas de la capital neuquina, por la ruta 46, ruta 23. Y bueno, eso, los esperamos para vivir un fin de semana, unas vacaciones de invierno con tranquilidad, con silencio, con respeto, y que podamos poder brindarles todos los servicios que el turismo necesita.
0: Todo esto porque...
1: Todo esto es Aluminé y todo esto es Neuquén.
2: Todo esto es Neuquén.

0: La noche sin ti, decía la gente de Aires aquí en Portal Argentina, en todo el país.
1: Y hablando de noche, van a haber tres fechas en Patagonia de esta banda que acabamos de escuchar, así ¿sí? que no se lo pueden perder. En julio llegan a Bahía Blanca, Cipolletti y a Neuquén.
0: Muy bien, muy interesante. Nos tenemos que despedir. Mañana seguimos recorriendo. Nos quedaron un montón de entrevistas por realizar. Y además, bueno, vamos a hablar con el encargado del Mundial de Aguas Abiertas Nadando Argentina, que viene a full, está en el Calafate, está entrenando. Lo vimos el otro día en unos piletones llenos de hielo, de tremendo.
1: Lo admiro profundamente.
0: Nadan en Sunga. En Sunga, en el medio del glaciar Perito Moreno, Matías Sola, amigazo, mañana te llamamos.
1: Mañana te llamamos y mañana vamos a seguir recorriendo los pueblos que nos quedan, estos 8 finalistas de Argentina, de los pueblos más lindos del mundo también. Así que no se lo pierdan, como siempre, los esperamos con el agua calentita para salir de viaje.
0: Recordá seguirnos Instagram, Portal Argentina, Facebook, Portal Argentina, portalargentina.com.ar y el 11.

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0: Muy bien, querida familia, ¿cómo están ustedes hoy en el día de la inauguración del Mundial 2026?
2: ¡Argentina! ¡Argentina! ¡Argentina! ¡Argentina!
0: ¡Argentina! Tenía que estar chiflando acá, no hay nada que hacer. ¿Qué tal, familia? ¿Cómo están ustedes? Hoy se inaugura el Mundial.
3: Estoy bien,
0: Edgardo. ¿Cómo? ¿Estás bien? ¿Tomaste la pastilla? Bueno, yo no. ¿Cómo está, querido operador? ¿Cómo anda con los...? No me va a cambiar la cámara, no me... por favor, la cortina en su orden, todo en orden, ni un papelito, y las cámaras las vamos a manejar 10 puntos. Elsa, ¿cómo está?
1: Buenas tardes, vamos a Argentina todavía.
0: Muy emocionada, buenas tardes, dijo. Andamos bien, andamos fenómeno hoy.
1: Perdón, me acomodé el diente, buenas.
0: Ahora sí, ¿cómo le va,
4: bien,
0: Silvina Centeno?
4: Todo bien.
0: ¿Todo en orden?
4: Sí, todo bien.
0: Muy bien. ¿Cómo le va?
5: Milagro Santoro. Bien contenta por los 14 años con mi novia. Bien contenta, por más que no lo sepan, por 14 novia que estoy con el Coli por todo.
0: ¿La abandona?
5: No, por los 14 años que llevo.
0: Pobre Colo. Digo pobre.
1: 14
0: años sin ninguna flor a sus habitantes.
1: ¿Cómo era eso? Sin ninguna flor.
0: Lugones, ¿no?
3: No, yo ni había nacido.
0: Claro. Ah, vos no habías nacido, claro. Tenemos al maestro allá. Maestro, venga, venga. Él no tiene problema, no anda de novio, viste, pica acá, pica allá, pica flor. ¿Cómo le va, pa? ¿Todo en orden?
6: Todo bien.
0: ¿Todo bien? Todo bien.
1: Y con un gran toro ahí.
0: Sí, qué verde era mi valle, mirá vos, qué campera, ¿eh?
1: Esa no habla castellano, me parece.
6: No.
0: Querida Laurita, ¿cómo estás?
3: Muy bien, Edgardo.
0: Todo en orden. Veo los colores de esa torta que has hecho, que después la voy a probar. ¿De qué es?
3: Esa es de naranja.
0: De naranja. Bueno, lamentablemente, querida familia, no vino el Dálvarez todavía, pero ¿qué pasará con los taxis? No entiendo.
1: Se fue a comprar anteojos nuevos.
0: Ah, sí. Ah, ¿y a dónde? Acá está. Pero qué susto, me digo, ¿cómo le va, querida Elda Álvarez?
7: Hola, Edgardo, ¿cómo le va?
0: ¿Todo bien?
7: Viste que estoy... Hoy vine lucida hoy.
0: ¿Andás con anteojeras nuevas?
7: Sí.
0: Muy bien.
7: ¿Y algo más?
0: Aros.
7: El pelito. El pelo.
0: Sacate ese gorro, a ver.
7: Me saqué unos años más.
0: Ah, mirá, qué
7: Tengo 20 años ya.
0: Sí.
1: Bueno.
0: Empezamos a hablar pavadas. Empezamos a hablar pavadas. Estamos en Radio M1570 Rocha. Nuestros teléfonos, querida Laura.
1: Es 221-678-9929.
0: Si nos quieren escuchar de cualquier parte del universo, hasta... ¿no? ¿Dónde está? ¿Se está inaugurando el Mundial ahora? ¿En?
1: México.
0: En México. Si nos quieren escuchar de México,
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0: ¿Por qué cambia la
1: voz? Donde Maradona nos hizo felices.
0: Feliz, así es. ¿En qué calle estamos, Elda?
7: Radio AM1570 Rocha.
0: No, ¿en qué calle estamos?
7: Calle 29, 34 y 35.
0: ¿Número?
7: 127.
0: Muy bien. ¿Tenemos una llamadita al aire? Madrugador este llamadito. ¡Hablé!
9: ¿Hola?
0: Oh, hola, ¿cómo le va?
9: ¡Ah, China!
0: ¿Nos estás viendo?
9: No.
0: No. Bueno, entonces...
9: Estamos escuchando.
0: Bueno, ¿escuchaste los colores?
9: Sí.
0: Ah, bueno. ¿Cómo estás?
9: Tengo la camiseta puesta.
0: Muy bien, tenés la camiseta puesta. Me parece muy, muy bien. ¿Todo bien, la familia bien?
1: Preguntale si ya bailó Shakira.
0: ¿Cómo?
1: ¿Bailó Shakira ya, Noemí?
9: Todavía no.
3: Sí,

0: Decime, Noemí,
1: La 15.
0: ¿estás viendo la inauguración?
2: Hay un partido.
0: Ah, hay un
3: Allá
0: partido. Ah,
3: empezó,
0: creo,
3: ya
0: juega.
3: empezó. África, Sudáfrica y no me acuerdo quién.
4: Y México.
3: Ah,
4: Me
3: México.
4: parece que ya pasaron la
0: Ahí, si
4: inauguración,
0: hablas ahí, te opcionó.
4: Ya pasaron la inauguración antes de las 3 de la
5: Ah,
4: tarde.
5: no, 2:30.
0: Son cuatro inauguraciones, creo, porque es

0: Fête nationale de la madre et las artesanías. Río Negro. Celebrada en torno al 19 de junio con conmemorar el aniversario de la localidad pone en valor el tejido en tenal mapuche y la labor de los artesanos de la región sur. Año Nuevo de los pueblos originarios Patagonia, festejando el 24 de junio, simbolizando el comienzo de un nuevo ciclo natural y cultural en diversas comunidades de la región. Esto fue todo, hasta el próximo jueves.
1: Bueno, Mimi, hasta el próximo jueves, cariño a toda la familia, te queremos mucho.
0: Bueno.
1: Chau, chau. Así pasó.
0: Y un beso para todos en Argentina.
1: Bueno, vamos todavía. Muy bien. Así pues, ¿quién habló? ¿Usted sabe? ¿Quién habló?
2: Noemí
1: Verduzzi. Noemí Verduzzi, de la localidad de Olmos, de la parte de afuera, como suele decir. Vamos a un tema musical, operador, nos acomodamos un poquito, vemos los llamados y enseguida volvemos, querida familia.

0: Bien, acá estamos nuevamente en tu espacio, un encuentro semanal con la diversidad y la esperanza. Tenemos un llamadito al aire, hablé. Hola. Hablé.
1: Mili, ¿estás ahí?
0: Hola.
2: Hola. Hola.
0: ¿Cómo está Mili Martinengo?
2: Bien.
0: ¿Todo bien? Se escucha muy, muy bien. ¿Estuviste viendo la inauguración del Mundial?
2: Sí.
0: Bueno, ¿estuvo lindo?
2: Sí.
0: Bueno, muy bien. Bueno, vamos con tus noticias.
2: Sepo. Viene un lugar máximo 16 grados. No sé, gallo. Sube más de radio, mira lo radio, lo vino sonando más de radio, mira cero radio.
0: ¡Upa!
2: Mucho frío.
0: Mucho frío, mucho frío.
2: Así que vamos a ver. Sí, lo dijo. Sí, Oscar, abrazo, cantón, tiene, tiene para eso. Madre, joven, eso fue todo.
0: Muy bien, Mili.
2: Vamos, Argentina.
0: Vamos, Argentina, muy bien. Un cariño a toda la familia, te queremos mucho y nos vemos la semana que viene. Un beso grande.
2: Hasta el jueves que viene.
0: Hasta el jueves que viene. Muy bien, así pasó Milagros Martinengo desde su domicilio. Que vio. Vamos, ve al partido. ¿Cómo va el partido?
2: Está
0: le pregunté la, ¿cuánto va?
3: Los ve preciosos a todos.
0: ¿En serio?
4: Gracias. Gracias.
0: Silvia, ¿se está, estás viendo por internet?
2: Hola.
0: Escúchame.
3: Se los ve hermosos a todos.
4: Gracias.
3: Muy lindo.
0: ¿Se entrecorta? ¿Se entrecorta, Silvia?
2: Espectacular.
0: Si se entrecorta.
3: Espectacular.
0: Ah, bueno, bueno, bueno. Un beso grande.
4: Chao.
0: Para toda la familia.
4: Gracias.
3: Igualmente, besos.
0: Besos.
4: Gracias, Silvia.
0: Querida familia de Milagros Martinengo. Bueno, ¿qué hacemos, señora?
1: Tengo algo para contarles, no decirles más que nada, y después vamos a vender, ¿te parece?
0: Bueno, perfecto.
1: Envejecer también enseña a dejar de correr detrás de lo innecesario. Ya no impresiona tanto el ruido, ni urge agradarle a todos, ni parece tan grave perder lo que quitaba calma. Los años no solo dejan canas, también ponen cada cosa en su verdadero lugar. Y dicho esto, nos vamos a vender, ¿te parece?
0: Bueno, adelante.

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0: Re es antiinflamatorio. Lior es liberador. Azar, inmunoprotector. Cantar, revigora. ¿Está bien dicho revigora el ánimo? Sí.
1: Revigorizar.
0: Revigora el ánimo. Bailar eleva la vibra. Así que todo eso tenemos que hacer.
2: Muy bien, tenemos que hacer bailar, todo eso.
1: Vamos a bailar.
2: Todo.
1: Ahora ya.
0: Cuando vos quieras.
2: Bueno.
1: Parémonos.
0: Estamos todos abrazaditos acá, chiquititos.
2: Si hablan al micrófono, le voy a agradecer. Vamos a.
1: Bueno, esto es muy importante para todos, para los niños, para los adultos, para todos. Hay un cansancio nuevo, difícil de explicar. No siempre llega después del esfuerzo físico ni de jornadas laborables interminables. Aparece incluso en días. Ay. En días livianos, de poco movimiento, de tareas domésticas, correos, mensajes y pantallas. La sensación de estar agotado sin haber hecho nada. La respuesta no está en el cuerpo, sino en el cerebro. Durante gran parte del día el cerebro debería alternar entre distintos estados. Atención focalizada, reposo, divagación, descanso profundo. Estos cambios no son un lujo ni una recomendación de bienestar. Son una necesidad biológica. El problema es que en la vida cotidiana esos pasajes interrumpen. Vivimos conectados, pero rara vez concentrados, activos, pero pocas veces presentes, descansando, pero casi nunca del todo. El llamado modo automático no es pereza ni distracción, es un estado cerebral de supervivencia. El cerebro responde estímulo tras estímulo sin terminar de procesar ninguno. Notificaciones, audios, titulares, reuniones breves, mensajes que llegan todo el tiempo. Cada estímulo parece menor, casi inofensivo, pero el costo acumulado es alto. Cada interrupción obliga al cerebro a reiniciarse, a cambiar de foco, a volver a arrancar. Y ese reinicio permanentemente consume más energía que la atención sostenida. La multitarea es en realidad una ilusión. El cerebro no hace varias cosas a la vez. Salta rápidamente de una a otra. Ese salto constante genera fatiga cognitiva, disminuye la memoria y deja una sensación de saturación difícil de nombrar. No estamos cansados por lo que hacemos, sino cómo lo hacemos. Algo similar ocurre con el descanso. Estar tirados en el sillón con el celular no equivale a reposar. El cuerpo parece quieto, pero el cerebro sigue activo, expectante, listo para reaccionar. No entra en los estados necesarios para recuperarse, ni en la calma profunda ni en la divagación libre. Queda suspendido en una vigilia tensa que no repara. Por eso el cansancio se vuelve crónico y confuso. No es solo falta de sueño, aunque el sueño importa. El cerebro necesita cerrar tareas, bajar la intensidad, aburrirse un poco. No responder, necesita silencios reales para reorganizarse, procesar emociones y consolidar información. Cuanto más intentemos aprovechar el tiempo, más agotados estamos. No porque hagamos demasiado, sino porque no dejamos de hacer nunca. Vivir en modo automático parece eficiente, pero desgasta. Salir de ese estado no implica grandes cambios ni rutinas imposibles. A veces alcanza con gestos pequeños, menos multitarea, pausas sin estímulos, atención plena en una sola cosa, descanso sin pantallas. Así que, gente, separémonos un poco de eso. Separémonos un poquito, démonos tiempo para ir a una plaza, dejen el teléfono enchufado en la casa. Y disfrutemos un poco más la vida.
2: Nunca estuvimos tan descomunicados. Inventé una palabra. Estamos comunicados, pero cada vez...
1: No, pero es cierto. Esto me sacudió hoy cuando lo vi. Porque es cierto. Estamos con las pantallas. Suena un mensaje. Salimos corriendo. Dejamos de hacer una cosa. Después no sabemos ni qué estamos haciendo. Y así no está bueno vivir.
2: No sé si leyeron parte de la encíclica del Papa, este nuevo Papa, sobre la IA. Está muy bueno. Yo leí así resúmenes. Pero sí, es como decimos siempre, vos te pones a observar, si vas al centro, a una confitería o a un restaurante, está la pareja de novios o de esposos, o están con los chicos y están cada uno con su teléfono. Los chicos, no.
1: Cada vez la comunicación.
2: Los chicos no juegan, no pueden jugar porque hoy tenerlos en la calle es un peligro. O sea que vamos mal. Vamos mal.
1: Pero sí, empiecen a salir, vayan a las plazas, déjenlos, apaguemos un rato los teléfonos.
2: Claro que yo a mi edad nunca había vivido con temor. Hoy vivo con temor. Yo hoy salgo, yo guardo el auto a una cuadra y media de mi casa. Son las 9 de la noche, salgo del garage y escucho una moto y ya el corazón. Y no se puede vivir así. Y es una realidad. No sé si la viviremos todos, pero sí, gran parte de los que yo hablo le pasa lo mismo.
1: Y por otro lado, uno a veces hay cosas que parece una broma, pero a veces hay cosas que a cada uno de nosotros nos puede estar molestando en la vida cotidiana. Y parece ser que a propósito uno prende el teléfono y es como si siguiera echándole leña a eso que a vos te molesta como persona.
2: Claro.
1: Y es un manejo que está creado esto para que eso nos pase, para que tengamos sensaciones de cosas que nunca quisimos tener. Por ejemplo, el odio. Y esto ha logrado esas cosas.
2: Así es. Venimos cimentando el odio hace mucho tiempo en nuestro querido país. Esperemos nosotros, gracias a Dios, acá tenemos alegría, compañerismo, amor por todos y seguimos para adelante, ¿no es así?
3: Y decir algo yo.
2: Diga.
3: La palabra que dijo mi compañera Laura, de que los celulares hay que dejarlos por un tiempo, ir a las plazas porque cuando está el día lindo ahora, hay que disfrutarlo.
2: Sí.
3: Gracias por el consejo.
2: Me parece muy... Y espero que lo dejen un poco al celular, sí, es cierto. Comuníquense más. Sí, señora.
1: El saludo de todos los jueves de Liliana les deja un abrazo para todos. Nos está escuchando y se queda firme hasta las 6 de la tarde al lado de la radio.
2: Liliana,
1: Muchas gracias, Liliana.
2: Te queremos mucho, gracias, Liliana. Te queremos mucho, te deseamos lo mejor. Y va a ser así porque todos rezamos para que Liliana ande 10, 11, 20 puntos. Hablando de 20 puntos, usted... claro, se puso el de Argentina, no el de Estudiantes. Bueno, vamos con... A ver, ¿qué tiene usted hoy? ¿Qué pasó en las cataratas? A ver, vamos. Ahí me está dando miedo.
4: Susto en cataratas. Desde una...
1: pasarela
4: del lado de Brasil. Un turista se tiró de una pasarela a las cataratas para recuperar su celular. Gran susto, pero sin dificultad

0: dificultad, volvemos a subir.
1: Mirá vos, ves, estamos hablando del teléfono, se tiró al agua de las cataratas para...
2: Perdón, después dijeron que ese señor lo buscaron desde el lado de Brasil y le prohibieron la entrada a las cataratas.
1: Me parece perfecto.
2: Se le prohibieron, porque eso pudo haber puesto muy en riesgo.
1: Pero se salvó.
2: Su vida y la de...
1: ¿Dónde sacó esa noticia usted? No la había leído
2: ninguna. Se tiró del puentecito, ¿no viste el videíto?
1: Muy bueno.
2: ¿No viste el videíto?
1: No, se tiró del puente.
2: Sí, se le cayó el eje, se tiró. Y así estaba en la garganta profunda.
3: ¿Se salvó?
2: ¿En serio? ¿Viste el pisito así?
3: ¿Se salvó?
2: ¿Y sí?
1: No, voy a ver el video porque qué va. O sea, ¿y lo recuperó?
2: Sí.
1: Ah, es un nadador.
2: Pero después le costó mucho subir.
1: Hay que aplaudirlo, claro.
2: Sí, no, no le aplaudieron nada porque no sé si le hicieron una causa, creo.
1: Sí, la cara le aplaudieron. A ver. Bueno.
4: Vamos a un temita musical.
1: Vamos a un tema musical, sí, por supuesto. No.

Ayer un día muriendo en la ciudad de Buenos Aires con 20 grados, un poquito más de temperatura. Hoy repetimos escena con mínima de 10 y máxima de 20 grados.

0: Moda en casa. Las cortinas en el baño ya no están de moda en la actualidad. Se usan duchas al
1: walking.
0: Se destacan por ser abiertas y combina con el resto del baño. Están diseñadas para que no se moje todo el baño con

0: correspondientes acordes.
1: Muy bien. Trae muy buena moda usted, está bien, porque viste, te bañás con esa cortina, cuando te ensucias, mojás, bueno, limpias el baño total. ¿No es así? Muy bien, la felicito. Ahora, ¿qué noticias tenemos ahora? Adelante.
2: Bueno, gracias, Edgardo. Voces Argentina. Jujuy. Es cuna. Destacados. Cantantes y músicos de folclore. Uno de ellos fue Jorge Cafrune. Escucharemos en su voz Zamba de mi Esperanza. Adelante, Javier.

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0: Bueno, familia, entramos en la segunda hora de esto que hemos denominado Tu Espacio, un encuentro semanal con la diversidad y la esperanza por tu radio.
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0: Nuestros medios de comunicación.
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0: Y 663-8077. 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
0: Y los estudios en Calle.
1: Esta de la calle 29, número 127, entre 34 y 35. Le acerté.
0: Se la acertó. Lo aprendió de memoria. Es la emoción del mundial. Bueno, vamos a...
2: Número 127.
0: Muy bien.
2: 127.
0: Vamos a la voz de este ejemplo, que es Carlitos Villar. Vamos, Carlos.
2: Buenas tardes a todos. ¿Qué mamífero volvió a verse tras 40 años?
0: ¡Apa, qué lindo eso! A ver.
2: El animal que ha regresado a habitar los esteros del Liberá es la nutria gigante, una especie extinta en Argentina. Desde hace 40 años, su retorno constituye un avance crucial en la conservación de la biodiversidad.
0: Muy bien, Carlos, muy, muy, muy bien. Qué maravilla, ¿no? Poder recuperar. Qué maravilla. Bueno, espero que se...
2: Además, esos... la nutria, el castor y toda la parte que es... bueno, ellos también hacen nidos ahí sobre el río y...
0: Muy bien. ¿Eh? Buena noticia. Después de 40 años tenemos después a la nutria gigante. ¿Eh? Señora... Vamos a Laurita.
1: Investigadores de la Facultad de Ciencias Naturales y Museo participarán de la campaña Talud Continental Quinto, que explorará los ecosistemas profundos del mar argentino 2027. Integrantes del CONICET y del Museo de La Plata formarán la misión internacional que estudiará los cañones de Ameguino y Almirante Brown frente a las costas de Chubut, a más de 4.000 metros de profundidad. Tras el furor mundial que generó la expedición 2025, las nuevas inmersiones volverán a transmitirse en vivo para todo el mundo. Ciencia de excelencia, desarrollo local y la Universidad Nacional de La Plata dejando su huella en la exploración de uno de los rincones más desconocidos del planeta. Y aguante la educación pública y la universidad pública.
0: Muy
1: y
0: bien.
1: La salud pública, perdón, Edgardo. Me entusiasmé.
0: ¿Te entusiasmaste? Sí. ¿Qué vamos, señora?
3: ¿Cortitas del espectáculo o querés vender?
0: Vamos a vender primero, después vamos a cortitas del espectáculo. Vamos.
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0: Hola.
1: Hola,
0: Tenemos
1: Eduardo.
0: un llamadito al aire. Hola, ¿cómo le va? ¿Todo bien?
1: ¿Todo bien, Eduardo, dices?
0: Muy bien, anduvo viendo el mundial.
1: No, no hay.
0: ¿No?
1: Dios. No, me estaba en la reunión.
0: ¿Estaba durmiendo la siesta?
1: Casi cada uno de esos.
0: Ah, bueno. ¿Ya se despertó?
1: Sí, ya estoy despierto.
0: Ah, está, se despierto.
1: Literalmente despierto.
0: Bueno.

0: Ainicia, un pueblo de España de apenas 40 habitantes. Lanzó una propuesta que recorre el mundo viviendo con viviendo completamente rehabilitada, sin pagar alquiler, empleo fijo asegurado y transporte escolar gratis para los chicos. La condición es una sola: instalarse para siempre, y la idea es atraer familias para frenar la despoblación. A lo que usted, Alejandro Durán.
1: Muy bien, Alejandro, habrá que irse. Bueno, algún oyente querrá irse y bueno, después le pasamos los datos. Habrá que irse a Italia a vivir. No, ¿cómo? España era. España, perdón, España, España. Bueno, muy bien, todo en orden.
0: Todo bien, Federico.
1: ¿La familia bien?
0: Bien,
1: todo bueno, bien. Cariños a todos ahí, será hasta el próximo jueves.
0: Bueno, gracias, Eduardo.
1: Así pasó Alejandro Durán desde su domicilio con esta noticia de un pueblito de España de 40 habitantes que necesita gente, entonces te dan empleo, vivienda y transporte escolar. Muy bien, señora.
2: Seguimos vendiendo.
1: Seguimos vendiendo, vamos.
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0: Bueno, familia, 20 minutos de la segunda hora, ya terminamos dentro de poquito, nos vamos, nos estamos tristes. ¿Estamos en qué radio?
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0: Bueno, y vamos al chusmaje del espectáculo. Vino muy, muy embalada usted hoy, a ver, vamos.
1: Cortita del espectáculo. Araceli González y Adrián Suárez se abrazaron después de 20 años en el estreno de una obra de teatro del actor con mucho orden y respeto, cerca de 1,000,000 de personas se acercaron para despedir al Indio Solari. Shakira estará cantando el primer día del Mundial. Cantará Dai Dai.
0: Y Shakira, hoy cantaba entonces, Shakira.
2: Sí, ya cantó a las 2 de la tarde.
0: Ah, mirá vos. Bueno. Pero un momentito, que tiene que ser una noticia que nos alegra mucho, mucho.
1: Bueno, lo felicito a mi sobrino Matías, que lo llamo de nuevo para ir
0: a España. España. Tenemos que contar que tu sobrino hace un mes fue a España, sí, a probarse en un equipo. Volvió. Y ahora lo llamaron. Así que un aplauso para... ¿Cómo se llama tu sobrino?
1: Matías.
0: Tenemos que invitarlo para que nos cuente la experiencia. A ver si el jueves que viene puede venir. Decirle que acá somos todos buenos, menos algunas, ¿viste? Pero bueno.
2: Laurita. No, que ahí nombramos la muerte del Indio y nunca olvidaremos esta misa ricotera. Gracias a cada trabajador y trabajadora que sumó su esfuerzo para que todo se desarrolle con respeto y tranquilidad. Bomberos, Defensa Civil, Cruz Roja, personal de salud, seguridad, tránsito e higiene urbana y a los cientos de voluntarios que hicieron posible esa jornada que quedará para siempre en nuestra memoria. Y ahora escuchamos un tema, Javier. Recordamos con mucho amor al Indio y sus letras.

0: 17-29 en todo el territorio de la República Argentina. La ciudad de La Plata, 14 grados. Está lindo, lindo, lindo. Bueno, él adelante con su noticia.
1: Gracias, Gerardo. Hoy se celebra la segunda fundación de Buenos Aires. Día Internacional del Juego Infantil. Día del Basquete.

0: vecino. En 1982, el Papa Juan Pablo II visita la Argentina.
1: Muy bien, efemérides del día de hoy, perfecto, sí.
2: Torta frita.
1: Oh.
0: Argentinas.
1: A ver.
0: Tortas fritas. Ingredientes. Medio kilo de harina leudante. 4 cucharadas de grasa. 2 cucharaditas de sal. Aceite o grasa para freír.
1: Muy bien, para tomarse unos buenos mates.
0: Sí, escúchenme. Esa tortita nació y mi hermana también.
1: Decirle que en vez de agua le ponga soda,
0: ¿Qué es
1: que
0: eso? ¿Soda?
1: sale
2: Mi mamá hacía,
1: esponjosa.
2: perdón, la pizza. Cuando hacía pizza casera le
1: Claro,
2: echaba.
1: sale más, más esponjosa. Señora, ¿qué hacemos?
2: Julieta Feo.
1: Tenemos un llamadito. A ver. La pincharrata más grande que tiene La Plata. ¡Hablé!
3: Hola,
1: Feliz
3: profe.
1: día, pincharrata. ¿Cómo le va?
3: Bien.
1: ¿Todo en orden?
3: Sí.
1: Acá me está tirando con un micrófono tu novio, porque te dije pincharrata, pero qué cosa. ¿Cómo estás? ¿Estás con tos? ¿Qué te pasa?
3: No sé, de repente.
1: De repente. Bueno, adelante con la noticia. ¿La familia bien? ¿Todo bien?
3: Todo, sí, todo bien, todo bien.
1: Bueno, adelante con la noticia.
3: Especies repelentes afectivas. La lavanda se destaca por la resistencia al sol, lo que la intenso que mantiene a raya a los arácnidos de
2: Arácnidos.
3: forma, sí,
2: Sí.
3: constante. Por otro lado, la menta posee un aroma penetrante, muy efectivo, aunque requiere mayor humedad y debe situarse en puntos estratégicos del interior para que sus hojas frescas funcionen. La ruda es otra oposición potente para espacios soleados, pero debe manejarse con precaución, ya que su contacto puede causar irritación en pieles sensibles. Otra alerta alternativa como la citronela, el toronjil, la albahaca, el laurel, también depende de la fragancia que estos animales evitan activamente. Eso fue todo.
1: Muy bien, nos trajo muy buenos consejos. Haremos eso. Un beso grande de todos los que hacemos tu espacio y será hasta el próximo jueves. Chau.
3: Bueno,
1: Cariños a la familia.
3: chao.
1: Chau, chau. Bueno, muy bien, ¿qué tenemos ahora? Eso no será por mí, ¿no? A ver, míreme. Míreme. ¿Me puede mirarle, por favor? Bueno, entonces, operador, ¿podemos poner música? Ponga música.

0: corte de pelo para todas. El corte de pelo en capas queda bien en casi todos los rostros. Aporta volumen, textura y movimiento, mientras que las manchas, mientras que las mechas iluminan y hacen que el look se vea moderno, fresco y elegante.
1: Muy bien, ya tenemos, la felicito, ya tenemos la moda del corte de cabello. Muy bien, yo lamentablemente no puedo, pero en fin. Señora.
2: Te podrías pintar de celeste y blanco ahora que se usa.
1: En serio, pero tengo dos pelos, así que, ¿cómo me los pido?
3: Tenemos que comprar esa pinturita.
1: ¿A qué vamos, señora, ahora?
2: Un tema y vamos a deporte.
1: Bueno, un tema y vamos a deporte, señora, pero pum para arriba, familia, estamos en AM 1570 Rocha, la radio que se escucha. Porque escucha, vamos.

0: datos curiosos. Ah, no, antes creo que Javier tiene a nivel nacional noticias.
1: Siempre nos da esa sorpresa, Javier. A ver, ¿qué nos trae? ¿Quién será el que le pasa los datos, no? Bueno, adelante, vamos. ¿A qué cuadro?
2: A gimnasio.
1: Va rejuntando gimnasia, pero por ahí no lo lleva. No lo. Bueno, muy bien, ojalá que te vaya bien.
2: Otra
1: ya está confirmado, bueno, ojalá. Aunque Rubri se portó bien, ¿eh? Sí, no tuvo mucha necesidad de atajar, pero bastante. Bueno, Elsa.
0: Bueno, la colaboración es de Susana Abreu, la mamá de Elda, y algunas novedades de los mundiales. Dice así, datos curiosos de los mundiales. El rey de los mundiales. Brasil es la única selección que ha participado en todas las ediciones de la Copa Mundial desde 1930. La mayor goleada de la historia ocurrió en España en 1982, en un partido en el que Hungría venció a El Salvador por 10-1. El único tricampeón, el legendario Pelé, es el único futbolista en la historia que ha ganado 3 Copas del Mundo como jugador, 1958, 1962 y 1970.
1: Muy bien por Susana Abreu, que siga colaborando.
0: Que siga con los chumeríos del Mundial.
1: Pues, al Mundial.
3: Bueno, hoy jueves 11 de junio todavía están jugando México versus Sudáfrica y está ganando México hasta ahora.
1: 2-0.
3: 2-0. Y a las 23 horas acá dice Corea del Sur versus Chequia. Perdón que esta pregunta... ¿Qué país es Chequia, Edgardo?
1: No tengo ni idea.
0: Vamos a buscarlo en el mapa.
3: Sí, por favor.
1: Ojo con Corea, Ojo con Corea.
3: Viernes 12 de junio, Canadá versus Bosnia y Herzegovina. Y Estados Unidos versus Paraguay. El sábado 13 juega Qatar versus Suiza. Y Brasil, no hay más. Brasil contra Marruecos. Haití con Escocia. Y Australia con Turquía. El domingo 14... Alemania versus Curazao, Países Bajos contra Japón, Costa de Marfil contra Ecuador, Suecia versus Túnez. El lunes 15 de junio, España contra Cabo Verde, Bélgica contra Egipto, Arabia Saudita contra Uruguay, Irán contra Nueva Zelanda. Martes 16, Francia con Senegal, Irak con Noruega, Argentina con Argelia, que acá dice 20 horas, pero creo que es más tarde, a las 22, ¿no es cierto?
0: Sí.
3: Australia con Jordania. Miércoles 17, Portugal con el Congo, Inglaterra con Croacia, Ghana contra Panamá y Uzbekistán versus Colombia.
1: ¿Y gimnasia?
3: ¿Y Candela?
1: ¿Y Candela?
0: El Mundial termina el 19 de julio.
3: Sí.
1: Así que por ahí vamos a tener que anochecer, madrugar. No, madrugar no tanto, pero hay partidos de Argentina a las 22 horas. Así sí. Que bueno, espero que todo... No, estaba viendo los precios que piden. Vos comentaste que rebajaron para...
0: Sí.
1: Claro, si no estaba muy lleno el estadio, ¿no? Es así que comentaban no, en los que...
0: Los mismos mexicanos no podían ir a la cancha.
1: Lo escuché por radio que estaba medio... No estaba muy lleno el estadio. Hubo más gente ayer con...
3: Con nadie, porque empezó hoy el Mundial.
1: No, cuando jugó...
0: Con los amistosos.
1: Con los amistosos, el último de
3: sí,
1: Argentina,
3: perdón,
1: 80 y pico mil personas.
3: Todos iban a ver.
1: Que te emocionaba porque sería... Messi. Ya estoy conforme porque me voy a morir y dije, ya vi a Messi. Qué bárbaro, qué impresionante.
3: Y entre nosotros y unas jugadas... Maravillosas.
1: Muy buenas.
3: Maravillosas.
1: La verdad que sí. Bueno, familia.
2: En Cuba, en mi segundo tiempo, sí, México 2.
0: Sudáfrica 0.
1: Ya está, ya terminó. Bueno, chicos, señoritas, todas, gracias. Gracias. Venga. Gracias.
4: Milagro Santoro.
1: Gracias.
5: Silvina Centeno.
1: Gracias.
6: Elda Aracila Álvarez.
1: Muy bien. Muy bien, gracias, querida Laura. Gracias, Elsa. Será operador. Muy bien.
3: Vamos Argentina.
6: Argentina.
1: Y será el próximo jueves. Como decimos siempre, si Dios así lo dispone. Chau.

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Hola a todos, muy buenas tardes. Esto es Campo y Abejas, un equipo muchas voces. Estamos en la previa de lo que será la 37ª edición de la Expo Miel Azul, que se va a desarrollar en esta localidad del centro de la provincia de Buenos Aires. Hacia allí estaremos viajando mañana tempranito, para vivir viernes y sábado estas dos jornadas que nos tiene habituado la gente del Centro de Apicultores de Azul. Pero no nos olvidemos que también tendremos dentro de una semana el 6º Congreso Apícola del Periurbano para toda esa zona tan importante y con tantos apicultores que hay. En este día vamos a tener la comunicación con uno de ellos, organizadores de este 6º Congreso Apícola del Periurbano. No nos olvidamos que dentro de 10 días apenas será el Día del Apicultor en nuestro país. Tampoco nos olvidamos, hacia fin de junio, Villa de Soto, en la provincia de Córdoba, también se va a realizar una nueva expo apícola en esa localidad. Y en el medio mundial, en el medio del país y del otro lado, todas las cuestiones que atañen a nuestro sector, el tema de los tambores, muchas dudas realmente, ya se consigue la laca, hay que ponerla a trabajar. Habrá que ver el tema de los tambores que están en circulación, con miel, otros comprados, el destino será Estados Unidos todo. El tema también se planteó de las etiquetas. Ayer hubo una reunión entre el fabricante de tambores y reciclados con la gente del SENASA. Bueno, vamos a tratar de

0: conseguir más información. Si bien nos plantearon algunas cuestiones, queremos corroborarlas en la exposición de Azul. Ahí veremos y charlaremos con exportadores, con fabricantes de tambores que van a estar presentes. Pero hay muchas dudas todavía en cuanto a los tiempos, ¿no? ¿Qué tiempo nos lleva a poner en funcionamiento todo esto? Decía los tambores, decía el acuerdo Unión Europea-Mercosur, con mucho eco todavía. El tema del dumping, que ya está resolviéndose la segunda revisión, en Azul también. Vamos a enterarnos claramente de esta situación y próximo programa, bueno, daremos ya más detalles. El DTE, ¿cómo no seguir hablando del DTE? También hoy vamos a tener la palabra de la gente del SENASA y las colmenas que estarán descansando, pero tenemos que hablar de ellas también. Vamos a arrancar con el auspicio de apertura del programa de la firma Inderco y presentamos lo que tenemos preparado para el día de hoy.
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0: Presentamos a quien convocamos en el día de hoy. Vamos a tener la participación del ingeniero agrónomo Mauricio Rabinovich, quien es jefe del programa Enfermedades de las Abejas del SENASA, el Servicio Nacional de Sanidad y Calidad Agroalimentaria. Tema, el DTE, el documento de tránsito electrónico. En una charla mano a mano con el ingeniero Horacio Currao, hablan desde qué es el DTE, si existía ya y era obligatorio, qué es lo que se busca exactamente para el documento de tránsito electrónico de las salsas melarias desde los apiarios a la sala de tracción, si esto tiene relación directa con una cuestión sanitaria. Fundamentalmente estamos hablando del pequeño escarabajo de la colmena, cuáles son los controles preventivos que se hacen para esta enfermedad o esta plaga exótica que aún no apareció en nuestro país, y básicamente también tratan del tema del impacto operativo por un lado y el impacto también económico que podrían tener todos los productores apícolas, porque, vamos a decirlo, es arancelado. El documento de tránsito electrónico que ahora se extiende a las salsas melarias desde los apiarios a la sala de extracción es arancelado. A no asustarse, son 400 pesos lo que se está hablando, pero más allá de esto, la cuestión operativa es lo que más le está molestando al productor en sí. Bueno, acá va a haber unas cuantas confirmaciones de lo que veníamos conversando con mucho conocimiento el ingeniero Mauricio Rabinovich, resuelve las consultas de Horacio y con todos los argumentos necesarios dentro de lo que es el seno del Servicio Nacional de Sanidad y Calidad Agroalimentaria, nuestro SENASA, el tema de justificar el porqué se busca que haya DTE, documento de tránsito electrónico, para trasladar alzas melarias desde los apiarios a las salas de extracción. En segundo lugar, vamos a tener también de la mano del ingeniero Horacio Currao una charla que ya tenía preparada Horacio con el técnico Pablo Maesen. Él participó en Colombia del tercer Congreso Internacional de Apicultura de Colombia, integrando el jurado de cata de mieles. Nos cuenta su experiencia en estas tierras cafeteras con la cata de mieles, con varios premiados de Argentina. Muy buena participación en, creo que, 50 muestras de miel que se han presentado en este tercer Congreso Colombiano de Apicultura desarrollado en Cali. Luego, con Pablo Maesen, Horacio habla del Congreso de FILAPI, fundamentalmente en lo que respecta a los concursos. Pablo es el coordinador general de todos los concursos, que hay varios, y se meten también en la pasión que es de Pablo, que es la cata de mieles,

0: para después utilizar esas mieles, sabiendo las características de esas mieles, para usarlas en otros productos como fundamentalmente hidromieles, que es otra de las pasiones de Pablo. Nos ha presentado Pablo justo en el día de hoy su 12ª entrega de Apicultoris Diversificatus, Sueños Olfativos, la parte 2, El catador de miel, ¿nace o se hace? Bueno, Pablo Maessen nos ha regalado con esta especie de columna que tiene. Ya la verdad que hace 12 envíos que nos está degustando con estas entregas. Vamos a ver cómo podemos difundirlas, porque en este caso esta última lo hace con mucho humor, mezclando un poco de la otra pasión mundialista en cuanto a fútbol, pero muy interesante en lo que menciona Pablo en cuanto a los catadores de miel y a la posibilidad de formar futuros jurados en cata de mieles y con lo que posteriormente se puede llegar a utilizar también, a aprovechar también a esos catadores. Y hacia el final vamos a tener una grabación que hicimos en el día de ayer con uno de los integrantes de APAVE, esta asociación de productores apícolas de Berisso, que son los encargados anfitriones de ejecutar lo que va a ser el 6º Congreso Apícola del Periurbano, una zona interesante para el desarrollo de la apicultura, con muchos bemoles, pero instalado está en las zonas periurbanas, en el conurbano bonaerense. Allí se va a desarrollar en Berisso el 6º Congreso Apícola y hablamos entonces con Walter Núñez, integrante de APAVE, que nos cuenta en detalle la programación que ya en el día de hoy va a estar empezándose a difundir. Ayer tuvimos la suerte que ya tuviera todo definido y nos lo cuenta en este programa hacia el final del mismo. Los dejo con algunos auspicios, con el auspicio de apertura del bloque de noticias de la semana de la firma Panales Arroyo y nos metemos entonces a escuchar a estos tres actores del sector apícola nacional.
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1: Este espacio lo vamos a utilizar, es algo que nos ha llegado de información justo después del programa pasado. Está fechado el 5 de junio, es una información que viene del SENASA, del Servicio Nacional de Sanidad y Calidad Agroalimentaria de nuestro país, y refiere al tema de los barnices de los tambores. Argentina cuenta con los primeros barnices libres de bisfenol A autorizados para envases destinados entonces a exportar miel a la Unión Europea. La medida del SENASA permite que el sector apícola cuente con envases adecuados a las nuevas exigencias sanitarias establecidas por este mercado. El Servicio Nacional de Sanidad y Calidad Agroalimentaria, SENASA, certificó la autorización sanitaria de los primeros barnices libres de bisfenol A, BPA, destinados al revestimiento interno de tambores metálicos utilizados para contener miel con destino a la Unión Europea, contribuyendo a la continuidad de las exportaciones. La autorización constituye un paso importante en la adecuación de los materiales de acondicionamiento utilizados por el sector apícola argentino a las nuevas exigencias de la Unión Europea. De esta manera, se cuenta con una alternativa de revestimiento interno apta para envases destinados a la comercialización de miel en ese mercado. La medida responde a la entrada en vigencia del Reglamento de la Unión Europea 2024/3190, que data del 2024 precisamente, que determinó la prohibición del uso de bisfenol A y otros bisfenoles en determinados materiales y objetos destinados a entrar en contacto con alimentos. En este sentido, los envases utilizados para comercializar la miel argentina quedan comprendidos dentro del ámbito de aplicación de la normativa, por lo que los tambores metálicos que utilizan como revestimiento interno barnices sanitarios deben cumplir con este requisito, siendo libres de bisfenol A. Con el objetivo de acompañar al sector apícola en la adecuación a la nueva normativa, el SENASA evaluó y certificó la aptitud sanitaria de los primeros barnices que reúnen las condiciones exigidas para su utilización como revestimiento interno de envases destinados a contener miel para exportación. La evaluación de la aptitud sanitaria de los materiales en contacto con alimentos es esencial para proteger la salud del consumidor, preservar la calidad sensorial del alimento y reducir riesgos comerciales y legales. Para ello, la seguridad se demuestra mediante autorización de sustancias que componen los materiales, ensayos de migración, límites específicos y trazabilidad. La disponibilidad de barnices sanitarios que cumplen con la normativa europea vigente representa una herramienta clave para el sector apícola y para sostener el acceso de la miel argentina a los mercados internacionales. Los interesados en obtener más información pueden enviar una consulta al correo electrónico apicola@senasa.gov.ar. No dejen de seguir esta secuencia sobre el tema de los tambores, que hemos charlado precisamente el jueves de la semana pasada con la licenciada en Tecnología de los Alimentos, Yamila Cheade, que es consultora en inocuidad y calidad alimentaria, y también dos semanas atrás con el jefe de calidad de la empresa Grave, empresa fabricante de tambores nuevos, allá por el 21 de mayo, estamos hablando que se entrevistó a Leandro Cesario, quien describe las novedades de esos revestimientos internos de tambores para miel ante estos nuevos requerimientos de la normativa de la Unión Europea, que va a prohibir desde el 20 de julio próximo la circulación de tambores con bisfenol A en sus lacas por el territorio comunitario. Reiteramos, los envases se pueden seguir utilizando aquí en Argentina, con destino también a Estados Unidos, que es nuestro principal comprador, pero ya no a partir del 20 de julio, con bisfenol A en su composición hacia el mercado comunitario en la Unión Europea. Lo mencionado en la presentación, hay muchos eventos que están por venir, pero hacia fin de junio, 26 y 27, En Villa de Soto, provincia de Córdoba, se va a realizar la Expo Miel 2026, creo que es la cuarta edición, es una muestra apícola, comercial, industrial, artesanal, que va a tener conferencias, está organizándolo, como siempre, la Cooperativa Apícola y Agropecuaria Villa de Soto, junto con el gobierno de Villa de Soto. No tenemos más precisiones, próxima semana seguramente ya estaremos en contacto con los organizadores para saber un poco más de qué contenido, qué conferencias se van a realizar en esta Expo Miel 2026 Villa de Soto, provincia de Córdoba, 26 y 27 de junio. Cerramos este espacio de Noticias de la Semana con el auspicio de la firma Panales Arroyo y nos metemos de lleno en las entrevistas con Mauricio Rabinovich, Pablo Maessen y Walter Núñez. Continuamos de la siguiente manera.

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1: Hoy vamos a hablar de temas que a veces no son muy gratos, pero sí de gran interés. Y no son muy gratos porque yo creo, y a modo de

0: introducción de esta nota antes de presentar al invitado, que en la Argentina adolecemos, a mi criterio, de uno de los problemas más importantes, que es el de la comunicación. Me parece que ahí tenemos mucho por acomodar, mucho por corregir, mucho por mejorar. Dicho esto, que tal vez se entienda a partir de lo que conversemos con el invitado, saludo, agradeciendo estos minutos, al ingeniero Mauricio Rabinovich, representante del SENASA, del área de sanidad, a quien agradezco estos minutos. Buenas tardes, Mauricio, gracias por atendernos.
1: Buenas tardes, Horacio. Buenas tardes a todos los que escuchan el programa. Gracias nuevamente por insistir, ¿no es cierto?, en este espacio para, como vos decís, para comunicar, para informar adecuadamente algunos aspectos, ¿no?
0: Bueno, y lo de la insistencia tiene que ver, nos costó bastante esta comunicación, porque bueno, hay que respetar una serie de procedimientos que tiene SENASA, con prensa y demás. Obviamente que uno ante la ansiedad quisiera resolverlo rápidamente, pero bueno, conocemos perfectamente cómo funciona todo esto y liberamos de esa responsabilidad, en este caso, a nuestro interlocutor. Porque lo más fácil a veces es agarrársela con encima quien está en la trinchera poniendo la cara. Bueno, Mauricio, han sido unos días bastante convulsionados por el lado del SENASA, y si bien, como siempre suelo decir yo, que el SENASA es una especie de monstruo de mil cabezas, y uno quisiera hablar de todos los temas con una sola persona, y eso es muy difícil, hoy vamos a hablar de uno de los temas controversiales, que es el documento de tránsito electrónico que dio lugar a muchas manifestaciones y muchas quejas. Entonces,
1: Sí.
0: obviamente, lo primero que tenemos que hacer en esto que decía yo de la comunicación es poner blanco sobre negro. Entonces, yo voy a empezar, Mauricio, pidiéndote primero que me digas qué es un documento de tránsito electrónico, una generalidad, no este en especial, ¿qué es un DTE?
1: Un DTE es un documento formal, oficial, sí, que como normalmente decimos, ampara. ¿Sí? Ampara, eso significa ampara legalmente, valga la redundancia, un movimiento, ¿sí? O sea, es mover algo desde un punto de origen hasta un punto de destino. Y eso es lo que implica, así muy, muy, muy en general, es que vos emitís, alguien, un usuario, emite ese documento diciendo qué es lo que va a mover, qué cantidad va a mover desde un origen, desde un punto, hasta el destino. Y cuando llega a destino, ¿sí? Ese movimiento amparado en ese documento conceptualmente tiene que cerrarse. Cerrarse significa llegó a destino, salió en tal fecha y llegó a destino en tal fecha. Por lo tanto, ese trayecto judicialmente, jurídicamente, está amparado por ese documento. Eso es, en esencia, lo que es un DTE, ¿no es cierto?, para la parte animal o un DTB para la parte vegetal.
0: Yo te sumaría a esto que entonces cualquier sistema de trazabilidad que se jacte de tal debe tener documentado todo ese camino que se recorre y un poco estos documentos parciales, digamos, en la sumatoria forman parte, en definitiva, del sistema de trazabilidad.
1: Claro, Horacio, es así, tal cual lo que vos decís, porque se sobreentiende que el origen es el punto inicial de esa trazabilidad,
0: Perfecto,
1: ¿sí? Y
0: perfecto.
1: después se continúa en otros estados, en otros, ¿no es cierto?, en otros momentos de todo lo que es el sistema de trazabilidad, pero se inicia desde el principio.
0: Mauricio, nosotros tenemos un sistema de trazabilidad en el cual nos jactamos cada vez que podemos y sobre todo alzando la voz hacia afuera, que es único, que es muy novedoso, que es muy adelantado, que nos permite, que nos sentimos orgullosos en definitiva, A pesar de que, y acá te libero de la responsabilidad, me hago cargo de lo que digo, porque en algún momento formé parte también del Estado, generó siempre, siempre rechazo y controversias hasta que la gente entendía dónde estamos parados con el tema de la trazabilidad, la calidad, la inocuidad, que nos ha permitido zanjar muchísimos inconvenientes y nos permitirá, porque los inconvenientes van a seguir apareciendo. Entonces, no entiendo por qué este en particular, este documento de este DTE, generó tanta controversia porque es sumarse a un sistema de trazabilidad que está bastante, yo diría, adecuado y bastante transitado por el apicultor.
1: Sí, tal vez, ¿no es cierto? Estas mismas cuestiones que vos estás comentando nos la hemos hecho todos. Y sobre todo, ¿no es cierto?, dentro de este escenario de controversias, las afirmaciones que se han estado haciendo que chocaban realmente con la realidad. O sea, no se contrastaban con la realidad. Gran parte de los que podemos llegar a entender como justificativos de lo que sería el inconveniente de esto o la inoperancia de esto o la innecesariedad de esto, ¿sí? Dentro de lo que es el sistema. Y es así tal cual como vos estás comentando, Horacio. Todo sistema, ¿sí? Partimos de la base, todo sistema es perfectible, es mejorable, etcétera. Este es el caso, por ejemplo, ¿sí? En donde una de las tantas cosas, ¿no es cierto?, tantas cosas que se estuvieron diciendo, nadie lo pidió, etcétera, no, nadie lo pidió, no. En reuniones con auditores de la Unión Europea, ¿no es cierto?, en donde yo tuve la oportunidad de participar por ser parte justamente de ese eslabón primario de producción, o sea, desde el origen, o sea, desde el apiario, nos hicieron notar cómo es esto de que un sistema de trazabilidad empezaba en la sala de extracción. Y de la sala de extracción se va para atrás, sin ningún documento formal, oficial, jurídicamente válido que lo valide, valga la redundancia. O sea, más allá de que conceptualmente la trazabilidad empiece el apiario, nos lo hicieron notar, obvio, ¿sí? Y ahí fue cuando indicamos que en realidad estaban las herramientas digitales como para poder hacer esta unión formal, ¿sí? Documentada formalmente, con validez, ¿no es cierto?, oficial, trazable, etcétera, para demostrar justamente todas estas cuestiones, que es del apiario a la sala. Así que no entendemos, ¿no es cierto?, de dónde, ¿no es cierto?, sale toda esta. Más allá del hecho de una cosa puntual, es algo que no se hacía, es algo que se va a hacer, es solamente eso, ¿no?
0: Sí, y forma parte de la comunicación, porque como los tiempos del Estado son distintos, esto lo hemos hablado infinidad de veces, a los de la producción, incluso a los de los técnicos, a veces aparecen como extemporáneas ciertas cosas y da lugar eso a que alguien piense, este es un invento del Estado argentino, que los técnicos tienen nada que hacer, están sentados en una silla y dicen, bueno, a ver, ¿qué podemos inventar para joderle la vida al productor? Pero esto, a ver, yo todavía no analicé exactamente en particular esto, yo estoy generalizando, Mauricio, porque esta es
1: Sí,
0: la
1: te
0: historia.
1: entiendo.
0: Es la historia de, por lo menos de los últimos años, de hacer entender a la gente la importancia, sobre todo, Mauricio, que vos y yo y tantísima gente que todavía estamos dando vuelta por el sector, tenemos una historia, y muchos productores, de una historia de un sector que venía de la no informalidad, de la inexistencia, te diría. No había.
1: Exactamente.
0: Entonces, este camino que estamos transitando es un camino que todavía hay mucha gente que se resiste porque dice, ¿cómo me complicaron la vida? ¿Por qué cada vez más trámite? ¿Por qué en vez de el Estado salir no sé, a generarnos mejores precios, más mercados, nos siguen poniendo palos en la rueda? Esto es lo que se escucha.
1: Claro. Claro. Con respecto, ¿no es cierto?, aparte de lo que vos comentaste, esto de que de golpe, ¿no es cierto?, apareció esto, yo creo que vale la pena, ¿sí? Yo creo que vale la pena, incluso seguramente vos te acordarás cómo tantos otros, ¿no es cierto?, actores se acordarán cuando se empezó a digitalizar el sistema de trazabilidad, ¿sí? Como para tener en mente que es la novedad de esto no es tan novedosa, ¿sí? Y es que en el 2017 ya, cuando se digitalizó el sistema de trazabilidad, en ese momento se había planteado la conveniencia de ese primer paso del apiario a la sala, hacerla con el instrumento que en ese momento había. Con lo cual, acá entramos, ¿no es cierto?, en desmentir una de las tantas barbaridades que se dijo, ¿no es cierto?, de que no hay antecedente jurídico, no hay antecedente legal de este documento, etcétera, etcétera. Y para eso hay que recordar que el antecedente de esto es del 2008, ¿sí? Y que se ratificó y se profundizó en el 2015. Por eso cuando empezó el proceso de digitalización del CITA, en el 2017, ya esta herramienta existía. Ahora, en ese momento, las áreas competentes que estaban en lo que es el desarrollo del sistema de trazabilidad consideraron que no era en ese momento oportuno porque justamente cambiaba muy, muy fuertemente la dinámica de la forma de trabajar. Entonces, como que no era conveniente ponerlo en ese momento. Y sí, más adelante, cuando ya el sistema digitalizado de trazabilidad estuviese incorporado en el sector, ¿sí? Por lo tanto, ese argumento, como tantos otros, ¿no es cierto?, que se dijo que no había una base normativa, no tenía nada que ver con la realidad. Entonces, ¿sí? Entonces, a partir del momento en donde nos señalan esto, los auditores de la Unión Europea, ¿sí?, en donde nosotros decíamos desde SENASA que teníamos las herramientas y que teníamos, ¿no es cierto?, esa posibilidad de vincular para completar el sistema de trazabilidad desde el apiario. En ese momento les habíamos indicado a las autoridades que esa herramienta tampoco iba a ser aplicable de un año para otro, primero porque había que conectar distintos sistemas informáticos dentro de SENASA, después había que hacer las pruebas de fortaleza, ¿no es cierto?, de esta herramienta, como para ver si eventualmente estaba funcionando bien, si tenía fallas. Después de eso, que tenía que haber un periodo de hacer pruebas con movimientos reales, ¿sí?, de apiarios, de alzamelarias de apiarios a sala, y finalmente, comunicándolo al sector, en un momento se iba a tener que aplicar finalmente esta medida. Ahora, todo esto lo vinimos diciendo desde el 2023 en las mesas federales apícolas, ¿sí? Y en el 2024 lo repetimos y dijimos que en el 2024-25 ya se iban a hacer las primeras pruebas reales. ¿Por qué? Porque en sistema ya estaban y daban confianza a lo que era la capacidad de respuesta, la fortaleza de esto. Efectivamente, las pruebas se hicieron y ya en la Mesa Apícola Federal del 2025 dijimos que esto progresaba positivamente, que se vio que era sencillo hacerlo, ¿no es cierto?, operativamente, y que esto se iba a empezar a aplicar en el 2026. O sea, todo esto se fue diciendo, ¿sí?, a partir del 2023. No entendemos por qué causó, ¿no es cierto?, tanta sorpresa el hecho de que se haya publicado que a partir de este año se iba a empezar a aplicar esta otra herramienta.
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0: Si me preguntás, cosa que no hiciste, así que me voy a responder solo, ¿qué pienso?
3: Te lo pregunto.
0: ¿Por qué creo yo que se provocó esta reacción? Es, primero, porque no se explica clara y masivamente esto, y ahora te voy a preguntar qué va a pasar a futuro en cuanto a la socialización de todo esto. Digo, estamos en plena ferias y demás, te imagino en un derrotero bastante importante explicando en todos lados esto. Ahora me lo vas a confirmar. Pero creo que, como somos especialistas en mezclar todo, se entiende que, como los números son muy estrechos, como los mercados son muy inestables, como siempre hay problemas, agregarle un nuevo control, un nuevo trámite y un nuevo costo, y acá va en tono de pregunta si esto es así, significa paso a una reacción por parte de los productores. ¿Esto es así? ¿Hay un impacto fuerte en lo operativo y en lo económico caer sobre los productores, como he escuchado, por ejemplo, o he leído, por ejemplo, de parte de la gente de Carvap, diciendo exactamente esto, te lo leo literal, impacto operativo y económico que podría tener sobre los productores?
3: Bueno, yo creo que en este tiempo, ¿no es cierto?, se han dicho un montón de cosas, ¿sí? Realmente se han dicho un montón de cosas realmente inverosímiles, ¿sí? Yo tengo más o menos un punteo de un montón de páginas de las cosas que se estuvieron afirmando, no se estuvieron preguntando, se estuvieron afirmando en torno a este DTE de Apiario a Sala, ¿sí? Desde las más insólitas. Por ejemplo, y ahora paso a responder, ¿no es cierto?, lo que me estabas preguntando, que Senasa iba a obligar a tener el DTE, ¿sí?, a mover con DTE material apícola, por ejemplo, vacío desde el depósito a los apiarios, ¿sí?, cuando aclaramos que en realidad este DTE es para material melario y es un DTE que es de apiario a sala de extracción, por lo tanto son cajones melarios. Y es más, hemos aclarado cantidad de veces que, por ejemplo, puntualmente, si vos hoy, Horacio, tuvieses colmena y vos quisieras sacar un DTE, ¿sí?, para mover material desde tu depósito, de tu galpón al apiario, no lo podrías hacer, porque ese DTE no existe, sencillamente así. O sea, ¿de dónde salió eso? A pesar de que lo aclaramos, se siguió repitiendo, ¿sí?, este tipo de cosas. También que obligamos, ¿no es cierto?, a los productores a tener el RENSPA, porque si no tenían el RENSPA, entonces no iban a poder sacar este DTE. Y también aclaramos en repetidas oportunidades que el DTE es de apiario a sala. Apiario es RENAPA apiario. Por lo tanto, la condición necesaria, ¿sí?, para hacer la gestión de este DTE es que vos tenés que tener RENAPA, tenés que tener registrado tus apiarios. No solamente registrados, sino que estén vigentes. O sea, ¿de dónde sale esa otra afirmación? Tampoco encontramos, ¿no es cierto?, este sentido para los que han estado multiplicando esto. Más allá, ¿no es cierto?, de esta cuestión estrictamente normativa, vos sabés, Horacio, que hay un axioma que dice la ley se presupone sabida, ¿por qué? Porque es pública. Ahora, sabemos que en un sistema normativo en donde hay una cantidad de normas, nadie pretende que vos te las conozcas a todas, ¿no es cierto?, ni sepas de qué se trata cada una, pero frente al desconocimiento tuyo podrías averiguar, ¿sí? Por ejemplo, salieron flyers y hubo notas acá a presidencia de Senasa en donde se oponían, ¿sí? Y rechazaban una resolución que no existía. Entonces, cuando aclaramos este punto, que esas resoluciones no existían y que habían sido reemplazadas por otras, siguieron apareciendo los mismos flyers, pero con este otro número de resolución. Y resulta que la resolución a la cual, ¿no es cierto?, se oponían y rechazaban, era, por ejemplo, una resolución que eximía a la actividad apícola de la obligatoriedad de tener que registrar los vehículos que hacen movimientos de animales, productos y subproductos. O sea, llegábamos a ese punto en donde era el rechazo por el rechazo, básicamente, ¿sí? Entonces, siempre que se nos pidió, ¿sí?, información, ¿sí?, y ni que hablar de capacitación, nos hemos ofrecido, ¿no es cierto?, para darla. Entonces, ¿de dónde salen todas estas cosas? Realmente es llamativo. Y con respecto a esta cuestión de poder informar y capacitar, ¿no es cierto?, en esta cuestión particular, lo estamos haciendo. Y es más, nosotros pensábamos que las oportunidades, ¿no es cierto?, que tenemos en las concentraciones de apicultores a través de ferias, congresos, etcétera, son
0: Muy
3: buenas
0: oportuno
3: oportunidades
0: en esta
3: para,
0: época.
3: claro, son buenas oportunidades, ¿no es cierto?, para informar y aclarar debidamente todo esto. Bueno, nos llamó la atención que en esta otra feria, ¿no es cierto?, que se va a hacer y exposición ahí en Azul, no nos pidieran, ¿no es cierto?, que habláramos de este tema. Entonces nosotros nos ofrecimos, ¿sí?, a poder participar para informar de todas estas cosas. Y la respuesta que tuvimos fue que el día en donde se dan donde se dan las charlas, que es el día sábado, estaba todo cubierto. Entonces que no podíamos participar dando información sobre esto. Entonces, bueno, la propuesta, ¿no es cierto?, siempre está abierta, la posibilidad siempre está abierta, y es lo que estamos haciendo. Es más, ayer, organizada por la provincia de Tucumán sobre este particular, hubo casi 200 personas que participaron en esa reunión informativa y demostrativa, ¿sí? Eso por un lado. Por otro lado, entiendo, ¿no es cierto?, lo que vos habías preguntado. Operativamente, o sea, esto nuevo, operativamente, ¿qué dificultades plantea?
0: Sí.
3: Porque vos me decís, es nuevo, pero en realidad es tan complicado hacer, ¿sí?, que se justifica la queja. Bueno, operativamente es extremadamente sencillo, no solamente, ¿no es cierto?, para lo que nosotros decimos el usuario, el productor, sino para que todos aquellos usuarios productores que por distinta razón no puedan, ¿no es cierto?, hacer, ¿sí?, la gestión del DTE, en la medida que la sala a donde él va opere en cita, por lo tanto la sala tiene que estar registrada y habilitada, obviamente, para operar en cita, la sala puede justamente hacer la gestión en nombre del productor. O sea, no hay un impedimento práctico, ¿sí?, para lo que es la cuestión operativa de lo que es la gestión del DTE.
0: Entiendo. ¿Y tiene impacto económico?
3: Vos sabés, Horacio, que cuando siempre hablamos del impacto económico, hablamos, ¿no es cierto?, de lo que entra y lo que sale, pero nunca, nunca normalmente decimos cuál es el impacto económico de tal medida sobre lo que es el costo de producción o eventualmente la rentabilidad de la actividad. Esto último, ¿no es cierto?, normalmente no está desarrollado en el ambiente. Ahora, puntualmente, ¿sí?, puntualmente, como esto no tiene un código particular porque es nuevo, ¿sí?, este movimiento es nuevo, El costo que hoy teóricamente tiene son 404 pesos por el uso de lo que es la autogestión.
0: Ajá, 400 pesos. Pará, porque...
3: Perdón, 404 pesos.
0: Sí, o sea, con un billete de 1.000 pesos haces uso de dos veces...
3: De 2 DTI y medio.
0: Sí, bueno, bien. O sea, ni tan impacto operativo, ni tan impacto económico, lo dejás muy, muy en claro. Hay mucha gente que dice, pero no hay conectividad estable. Yo eso lo podría haber entendido como crítica a todo el sistema de trazabilidad, no a la aplicación de un documento de tránsito.
3: Claro, Horacio. Bueno, esa es otra de las cosas, ¿no es cierto? Que de nuevo, no es que alguien lo preguntó, o sea, se afirmó eso, ¿sí? O sea, vos sabés, Horacio, todos sabemos que ni bien nos apartamos un poco, no mucho, un poco de las áreas urbanas o suburbanas, por ahí no hay conectividad. O sea, pero eso lo sabemos todos. Entonces, ¿a quién se le ocurre pensar que alguien te va a obligar, ¿sí?, a que vos hagas algo cuando todos sabemos que no hay conectividad? ¿Sí?
0: Sí.
3: O sea, es una cosa media loca esto, realmente. Y justamente es una situación que por autogestión, de nuevo, vos en tu casa, en el momento que vos lo decidas, con una cantidad de días que están previstas, ¿no es cierto?, ya de por sí en lo que es la gestión del DTE, vos cómodamente lo podés anticipar y programar sin ningún inconveniente. Y para eso lo haces en tu casa.
0: No es que tenés,
3: o sea,
0: que
3: no
0: dejar,
3: tenés, nadie no tenés pretende que vos lo hagas en el campo.
0: Claro, bien. Bien, Mauricio, qué importante es conversar, qué importante es aclarar las cosas. Yo imagino que mucha gente estará diciendo, hicimos una historia de algo que aparentemente no es tan grave, pero sí te digo una crítica que acá...
3: Ahora sí, una cosa, te digo, sí, una más, ¿no es cierto? Y,
0: sí,
3: y otra que vos también seguramente la has escuchado, aunque eventualmente la habrás leído y escuchado, ¿sí? Es, ¿a quién se le ocurre hacer esto en donde te estamos obligando a que vos pongas en el DTE qué cantidad de cajones melarios vas a hacer el traslado, vas a hacer en la cosecha, cuando en realidad vos nunca tenés a ciencia cierta ese dato? Entonces, ¿cómo se pretende que te obliguemos a que vos pongas ese dato? Bueno, eso también fue una cosa, ¿no es cierto?, que se aclaró varias veces y sin embargo se siguió repitiendo. O sea, a todas estas personas que les fuimos aclarando esto, lo siguieron repitiendo. Y lo que aclaramos, y esto no es ningún invento para la cadena apícola, porque esto ocurre con otros ejemplos, ¿no es cierto?, para la cadena animal, para otras producciones animales, pero también para las cadenas vegetales, ¿sí?, es que como efectivamente uno nunca sabe la cantidad de cuerpos melarios que va a cosechar, y eso lo habíamos dicho, estaba en un instructivo, está en el instructivo de la gacetilla, es que indicamos que vos pongas un número ficticio elevado de la cantidad de cajones que vos vas a levantar en los apiarios. Porque en realidad el principio es que vos no podés emitir un documento que es básicamente para mover algo, en este caso cajones melarios, en donde vos no pongas que vas a levantar ninguno. Si no vas a levantar ninguno, quiere decir que no vas a mover nada. O sea, vos tenés que consignar un número. Ese es el dato, ¿sí? Ahora, vos consignas un número de cajones melarios, cuerpos melarios, ¿sí?, alto, porque ese valor es el que justifica el movimiento. Ahora, vos de un apiario, vos podés poner que vas a levantar 100, 200 o 300 cuerpos melarios, no importa, ¿sí? Porque en realidad el dato que finalmente vale en trazabilidad es la cantidad de cuerpos que vos vas a bajar en la sala de extracción. O sea, vos podés decir que va a levantar 300 y el dato cuantitativo que vale, el de la sala, es que dice que vos de ahí trajiste 30.
0: Mauricio, te hago la última apelando a tu poder de síntesis, porque sí, no quiero dejar de decir todo lo que haya que decir con relación a llevar claridad en este tema, pero también lo tengo que meter dentro de un programa de radio limitado. ¿Tiene relación este nuevo documento de tránsito con el PEC?
3: Sí, por supuesto, eso fue otra de las barbaridades que se dijo, que no tenía sustento sanitario. O sea, no hay una norma por sacada, ¿no es cierto?, por la Dirección Nacional de Sanidad Animal que no tenga sustento sanitario, por eso está jurídico acá. Y esto, por supuesto, que tiene un fundamento sanitario en varias patologías. Ojo, esto es en varias patologías, solo que de eso normalmente no hablamos, ¿sí? Pero sí, sobre todo, es parte de la estrategia de las acciones preventivas que tenemos sobre el escarabajo, y no acciones reactivas, o sea, ¿qué hacemos si mañana descubrimos el escarabajo sin haber hecho nada previamente? O sea, toda esta cuestión de la Red Nacional de Vigilancia, de las campañas anuales, este es el tercer año de campaña anual del PEC que lleva adelante SENASA, de las acciones que se llevan a cabo en frontera por el tema del PEC, ¿sí? Esto también, ¿no es cierto?, es parte de la estrategia preventiva del PEC, porque las salas de extracción son potencialmente centros o puntos de dispersión o propagación para cuando el escarabajo entre. Entonces es necesario conocer el tema de estos movimientos. Y otro tema,
0: sobre todo,
3: y con
0: si
3: esto,
0: eso,
3: ¿no es cierto?
0: Disculpame, Mauricio, sobre todo, sí, si eso puede llegar a tener un efecto, digamos, atenuante al problema. Porque el día que aparezca el escarabajo, que todos los días lo estamos esperando por cuestiones biológicas, sí, van a caer las críticas al SENASA. El SENASA va a ser el culpable, va a ser el culpable de la aparición del escarabajo. Claro. Y van a decir, y no hicieron absolutamente nada. Bueno, yo creo que tenemos que darle un corte hoy al tema, Mauricio, pero desde ya te digo que están los micrófonos abiertos para hacer las ampliaciones que sean necesarias. Máxime, si no les están dando lugar en los lugares que se caen de Maduro, que deberían estar, como por ejemplo Azul, me llama muchísimo la atención, pero no porque uno sea pro SENASA o pro Estado, uno es pro sector apícola. Y todo lo que va en ese sentido siempre nos va a encontrar a nosotros de ese lado. Te agradezco mucho, Mauricio, este tiempo que nos dedicaste, y sé lo difícil que es estar en esa silla poniendo la cara y disimulando muchas veces cuestiones que te exceden, pero que la función pública exige. Así que, si no quedó nada importante, yo te despido, Mauricio.
3: No, de nuevo agradecerte a vos, Horacio, porque sabemos que desde un principio, ¿no es cierto?, ustedes pidieron contactar, ¿no es cierto?, acá, como para poder informar adecuadamente, y este periodo, ¿no es cierto?, lamentablemente, bueno, pasó hasta que finalmente pudimos concretar con la insistencia de ustedes, por supuesto. Así que a vos y a Javier, gracias por darnos la oportunidad de poder aclarar estas cosas.
0: Mauricio, gracias por todo.
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0: Vamos a compartir un ratito de charla con un amigazo de la casa, que este sí realmente lo tenemos pobre, alquilado. Cada vez que podemos molestarlo, lo molestamos y él siempre atento a responder. Se trata de Pablo Maesen, recién llegado de un congreso internacional, entonces nos dio el pie para charlar un ratito. Buen día, Pablo, gracias por atendernos.
1: Hola, buen día Horacio, buen día a todos. La verdad que siempre es un gusto, un placer poder charlar con amigos y bueno, ¿cómo no vamos a charlar? ¿Cómo no vamos a contar experiencias y vivencias?
0: Pablito, ¿por dónde estuviste?
1: Mira, estuve invitado al tercer Congreso Colombiano de Apicultura que se realizó en la ciudad de Cali. Así que allá estuve con una misión especial, diríamos. La Sociedad Argentina de Apicultores me pidió que representase a la sociedad y que difundiese el Congreso de FILAPI que se va a hacer ahora a fines de agosto, principios de día de septiembre en Mar del Plata.
0: Ajá, ok, muy bien. Bueno, así es como vamos a ir atando los dos temas que nos interesa charlar contigo, Pablo. Pero estuviste invitado a una, volvemos a Colombia, a un como jurado internacional en cata de mieles.
1: Sí, en realidad estuve cumpliendo varias funciones. En primer lugar, me invitan a participar como juez de cata en el concurso de ahí del Congreso. Y bueno, después, diríamos, habían personas muy conocidas ahí de Colombia, especialistas del rubro, diríamos, y en el grupo me eligió como presidente del jurado. Así que me cargaron una interesante responsabilidad, pero también un lindo desafío. Así que pude estar ahí como presidente, ¿no?, de los jueces de cata, que fue una experiencia muy linda y la verdad que muy interesante. O sea, Colombia con su diversidad de mieles, con sus diferentes pisos ecológicos, que es algo bastante interesante, ¿no? Porque tienen, digamos, colmenares a distintos niveles de altitud, que da una variedad increíble de oportunidades y de posibilidades de sabor, aromas, y eso es realmente sumamente rico, sumamente interesante. Así que tuve la oportunidad de participar. 41 muestras estuvieron presentes. Dentro de esas muestras hubieron muestras de Perú, de Colombia, lógicamente, de Ecuador, de Puerto Rico, de Argentina. Y bien, muy interesante, muy interesante. Yo lo que puedo decir es que muchas de ellas son una explosión de sabor, así te lo digo. Mirá. Muy, muy interesante. Muy interesante al lado de las que normalmente estamos acostumbrados a probar en Argentina. O sea, sabemos que Argentina es un país que a nivel mundial está posicionado por las calidades de miel que tienen, pero digamos que Colombia u otros países tienen sus mieles interesantes para distintas cosas. O sea, a ver, desde la mirada de un hidromielero, me pareció muy bueno poder probar estas variedades que después uno se las imagina cómo serían los subproductos que de ahí se pueden obtener, ¿no? Así que
0: Estás probando una miel y ya te la estás imaginando convertida en una hidromiel y qué bouquet, qué color, qué textura va a tener ese producto final. ¿Es así? ¿Tu cabeza funciona así?
1: Sí, Horacio. O sea, a ver, tenemos que entender lo siguiente. El que es fermentador, como en el caso mío, apasionado, diríamos, como yo digo, yo soy un fermentador apasionado. Cuando elaboro, o sea, en un principio, cuando empecé con todo esto, elaboraba los productos y uno va probando a ver qué te va saliendo, diríamos. Eso lo hace todo el mundo. Bueno, a ver, pruebo con esta miel y a ver qué sale, o pruebo con tal otra. Pero después, con el tiempo, uno empieza a buscar sabores especiales, que generen sensaciones especiales. Y bueno, ya uno empieza a imaginarse cuál puede ser el producto o para qué lado puede funcionar mejor. O sea, una cosa es una miel para una hidromiel y otra es una miel pensada para que tengas una cerveza de miel o un vinagre, un acheto. O sea, no todo, diríamos, encaja perfectamente.

en un producto. Entonces, hay que ir viéndolo, ¿no? Para mí es todo un desafío y es así. O sea, uno diseña, en cierto modo, el producto. Se lo imagina y, bueno, de ahí en más que dé el resultado que uno quiere es otra cosa. Pero así funciona la cabeza de un fermentador, diríamos.

0: de perfumes. Cuando te ponías a hablar con ese señor, que era un personaje delicioso, pero además era ingeniero químico, era un tipo que combinaba la profesión con sus cualidades personales. El tipo vivía oliendo, o sea, olía cualquier cosa, pero cualquier cosa. Cuando yo decía, ¿pero qué es oler cualquier cosa? Y entonces me decía, qué sé yo huelo un picaporte. Bueno, y era muy interesante escucharlo. Ahora te escucho a vos. Y me haces acordar de eso, es decir, cómo funciona tu cabeza. Yo pruebo una miel y está muy lejos de funcionar de esa manera. Me encanta escucharte y me encanta ver que vos puedas proyectar en una miel ya el destino que vos te imaginás que pueda tener, que después se convalidará o no.
1: Mirá, es tan interesante esto, o sea, a ver, uno con los años se va conociendo y se va también descubriendo uno mismo, ¿no? Y en esto de descubrir, digamos, esta capacidad, esta sensibilidad, uno va encontrando aromas. Recuerdo cuando para la Pimondia del 2011, uno de los jurados me decía, yo en mi casa tengo frasquitos con distintos productos, con café, con ciertas hierbas aromáticas. Entonces, y olía la miel, iba y olía los frasquitos para ir relacionándolo. O sea, a mi entender, en el cerebro de cada uno de nosotros tenemos una memoria y un registro de aromas, de olores, de sabores. Que quedan guardados como si fuera una inmensa biblioteca. Y más, en mi último artículo de la columna del Apicultoris Diversificatus, justamente hablo de eso, de que al probar una fruta nueva que conocí en Colombia, pude, diríamos, en pocos instantes ir viajando de punta a punta en mi propio historial, diríamos, y recordar el sabor de dátiles que había comprado en la confitería El Molino, el acordarme, diríamos, de aromas y sabores de la infancia, o lo que había alguna vez experimentado acá en mi propio laboratorio, diríamos, de fermentación que tengo en mi casa. O sea, así funciona, diríamos, la cabeza de alguien que está desarrollando bebidas o productos, a tal punto de que uno puede vincularse con gente o con gente de la industria, empresarios, que también están buscando alternativas para sus productos, ¿no? Colombia tiene una diversidad de mieles impresionante y eso lo pude ver. Imagínate que al estar catando mieles, de golpe me encontré con mieles con estos toques florales, diríamos, que uno suele encontrar, pero una, me acuerdo que lo charlé hasta con otro jurado, en el momento que percibo su olor y después lo pruebo, el retrogusto, me hizo recordar al aroma de las margaritas. Entonces, vos decís, no necesariamente una flor de margarita, empecé a investigar qué tipo era, si era una compuesta, parecida, o sea, podía tener algo similar a una margarita. Otras mieles que probé ahí en el concurso me hizo recordar al aroma de una flor de alelí. Entonces me va a decir, bueno, pero ¿cómo tener registrado todo eso? Y bueno, en la vida vas olfateando, sintiendo aromas, y bueno, las flores son, diríamos, muy particulares. Me imagino que un desarrollador de perfume hace lo mismo, así
0: Lo
1: que
0: que pasa es que
1: coincido plenamente.
0: vos naturalizás algo que es lógico que lo hagas, porque es un entrenamiento que vos vas haciendo, Pablo, sin darte cuenta. Vas desarrollándolo eso, más allá de que puedas tener haber nacido con no sé, con alguna capacidad distinta, te vas entrenando. Mirá, te voy a decir algo volviendo a aquel perfumólogo que me decía, apuntado a esto que estás diciendo, me decía, fíjate cómo es el tema de los olores. Seguramente si vos entras a tu casa y abrís la puerta y tu mujer está cocinando, es posible que puedas reconocer parte de lo que ella, sin verla, de lo que ella está haciendo por el olor. Sí, le digo, algunas cosas puedo reconocer. Bueno, eso a mí me pasa con todo. Y eso es lo que a vos te pasa, Pablo, bro, porque se entrenan.
1: Sí, es verdad el entrenamiento, o sea, a ver, para poder dedicarme a catar bien.

0: hice una capacitación que acá en Mendoza hace muchos años con gente del INTI y con gente de la Facultad de Ciencias Agrarias. Y eso relacionando con la rueda de aroma, diríamos, que se usa normalmente para trabajar, que se construye esa rueda con las mieles de una determinada zona, de un determinado lugar, uno va relacionando. Ahora, hay aromas que tienen que ver con tu propia historia. O sea, yo siempre hay una anécdota que tengo con un apicultor, diríamos, que cuando entro a su casa, abro la puerta, o sea, abro la puerta de ingreso y de golpe siento un aroma que me hizo recordar a un mueble que usaba mi abuela
1: Qué loco.
0: en Las Perdices, Córdoba, hace 50 años. Y era el mueble donde mi abuela hacía un bizcochuelo que le ponía oporto y lo metía dentro del mueble para que se enfriara ahí. Y eso le daba como un aroma a madera. Imagínate que cuando entré a esa casa se me corrieron las lágrimas. Y quería descubrir qué era y no podía encontrarlo. ¿Entendés? Entonces, evidentemente que hay una memoria olfativa y uno la cuida. O sea, yo no soy un comedor de picante en exceso, no fumo. O sea, bebo moderadamente. O sea, tengo, diríamos, una cierta conducta que me ayuda a cuidar, ¿no? Mi olfato, mi paladar, digamos. Pero eso me es sumamente útil. Así que la verdad que yo feliz porque voy descubriendo cosas nuevas, ¿no? Y con que uno ya descubra una cosa nueva ya es mucho hoy. Y el haber conocido, por ejemplo, en Colombia, este producto, esta fruta se llama chontaduro, que es realmente como un sentir nacional para ellos. Para mí fue fabuloso y tiene un potencial fermentativo impresionante. O sea, manejando la hidrólisis, manejando ciertos aspectos, diríamos, puede lograrse magia, digamos. Eso es lo que yo pienso y he visto. Entonces, creo que es un trabajo interesante y bueno. Eso te proyecta al futuro, ¿no? Ya no soy un niño, diríamos, y a esta altura todavía pensar en que uno se puede proyectar y generar nuevas propuestas, productos, formar y educar, porque también está lo otro, ¿no? La posibilidad de enseñarles a otros a trabajar con sus sentidos, es como un maestro fermentador, digamos.
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2: Estamos con Pablo Maessen, profe de vocación, técnico apícola, apicultor, enólogo, pero básicamente un educador de vocación. Y la idea era hablar del Congreso y es imposible, es imposible. Digo, no, no es que es imposible hablar del Congreso, es imposible esquivarle a este aspecto tan lindo que tenemos que promocionar, Pablo. Vos sos un promotor incansable de la diversificación, del valor agregado, de empezar a parte de la cuota, enorme cuota de mieles a granel, ir transformándolas e incorporando otros productos de la colmena, como en el caso que me estás diciendo, frutos exóticos y demás, que tengan la posibilidad de esa transformación. Pero tenemos que bajar un poquito a tierra porque en la radio los tiempos son terribles. Y quiero hablar un poquito también de lo que se viene, Pablo, que es el Congreso de FILAPI. Los otros días hablamos con el negrito Héctor Monti, como coordinador del concurso de fotografía, y nos dijo que vos sos una especie de coordinador general de la FILAPI.
0: Sí, o sea, la misión mía concretamente es el coordinar todos los coordinadores de concurso. O
2: Claro.
0: sea, entonces, digamos que tengo ese desafío, tengo un equipazo, realmente estoy orgullosísimo del equipo de gente con el que estoy trabajando. tenemos la gente que también nos hace todo el apoyo, diríamos, porque cada vez que aparece un videíto, tenés a alguien que atrás lo armó, diríamos. No solo el video en crudo, sino que arma todo el resto. Y la verdad que estoy muy contento. O sea, estoy trabajando muy a gusto en algo que me apasiona. Así que sí, se viene la Fila Pi 2026. Y Argentina no es, diríamos, inexperta, diríamos, en organizar este tipo de eventos. O sea, la Argentina tiene dos Apimondias encima, tiene el Filapi que se hizo en Puerto Iguazú, más este. O sea, somos un país que podríamos decir que está acostumbrado a organizar cosas importantes. Y este evento va a ser muy importante. Y desde la mirada de los concursos, hemos pensado en que, primer punto, que el participar sea gratuito. Eso le abre la puerta a muchísimos apicultores, muchas personas de distintos lugares que puedan participar sin la necesidad de haberse inscrito para participar en el Congreso directamente, sino que puede participar directamente en los concursos. Lógicamente que nos interesa que vaya gente al Congreso y que participe de todo lo que está programado, desde las charlas técnicas, desde las charlas, diríamos, que maneja el comité científico, pero nos interesa también que participen en los concursos. O sea, ¿de qué sirve un concurso en un congreso si no va gente, diríamos? Si no va gente o no participa en el concurso. Hoy tenemos un buen número de hidromieles que están inscriptas para participar. Por ahí queremos que sean un poco más, queremos que participen más de otros países, por eso estamos haciendo fuerza, diríamos, con nuestros aliados latinoamericanos para poder justamente promocionar su participación, con las mieles igual. Las mieles creo que vamos a superar las 140, 150 muestras prontito, y vamos por más, queremos que participen. En el de fotografía, estuve hablando con Kiko Monti y me dice: Kiko, mirad, tenemos un buen número de fotografías y quiero que sean más. O sea, quiero más de nuestros países aliados. O sea, queremos la participación de Chile, Brasil, Perú, Paraguay, Bolivia, que no está dentro de la FILAPI, pero también queremos que esté, Colombia, o sea, Ecuador. O sea, todos estos países de alguna forma tienen que estar. Tenemos jurados internacionales, tenemos el concurso de innovación, tal vez el más flojito, tal vez más difícil, diríamos. A veces es el de innovación apícola, porque no solo un apicultor se dedica a la innovación, sino también necesitas ingenieros, especialistas, técnicos.
2: Y es que innovar no es fácil, Pablo, ¿no? Es como claro. Que uno mira así y dice: bueno, che, ¿cómo voy a innovar en esto? Ya está todo hecho, no es nada fácil. Ahí está Bairolati.
0: Claro, sí. Está Bairolati atrás de esto, pero tenemos fe de que van a aparecer nuevos trabajos. Después está el tema de lo que son los medios apícolas, literatura, poesía. ¿Mira? Bueno, todos los aspectos están contemplados, diríamos. El que haga revistas, el que haga un contenido digital. O sea, puede participar para que el jurado lo evalúe y, bueno, saldrán premiados, diríamos, según lo que los jurados digan, ¿no? La verdad que estamos muy contentos y le venimos poniendo mucha pila. O sea, la verdad que creemos que va a ser un Filapi distinto desde la mirada de los concursos. Así que todo aquel que quiera participar, que se comunique, si quieren comunicarse conmigo lo pueden hacer, y si no, directamente con los coordinadores. Pero se viene una Filapi con muchos desafíos desde esa perspectiva.
2: Mándanos algunas direcciones o formas de comunicación, si tenés a mano, Pablo. ¿Cómo hace la gente para dar con las distintas coordinaciones o contigo en particular?
0: Mira, se puede comunicar conmigo, se pueden introducir en la página, que es www.congresosada.com. También tenemos un QR. Mirá cómo será que hasta diseñamos un llavero de Filapi, donde diríamos, de frente está el logo Filapi, pero en la parte de atrás está un QR. Entonces, en Colombia lo íbamos repartiendo para que la gente quiere entrar a la página, directamente escaneaba el QR del llavero y así podía inscribirse para después enviar su muestra. Acá hay una condición muy importante. Todo aquel que quiera participar, les pedimos primero que se inscriban y después vemos el tema del envío de la muestra. ¿Por qué? Porque necesitamos saber qué cantidad de gente participa en cada concurso. Así que eso es importantísimo. Igual por Facebook, por todos los medios, va a salir, diríamos, alguno de los coordinadores invitando a los concursos. Así que está muy bueno de que en el stand de SA, tanto en Malabrigo como ahora que se viene Azul, vamos a recepcionar muestras de miel y de hidromieles. También aquel que entre en la página va a ver que hay para mieles y hay como 4 o 5 lugares para recibirlas y para las hidromieles también. Y las otras que no son, diríamos, muestras físicas, entre comillas, diríamos, que se pueden enviar por un mail o se pueden, diríamos, subir a una plataforma directamente, no es necesario de otra forma, sino que subiéndolo una vez que se inscriben. De esa forma, un apicultor que está en Santa Cruz de la Sierra, por decir, en Bolivia, podría tranquilamente participar con una fotografía, un video o un invento que ha desarrollado.
2: Me encanta todas estas talleres y trabajos y complementan de alguna manera toda la parte científica. Además de parecerme interesantísimo, me parece divertido. Le dan un color distinto a los congresos que uno no puede perder la mirada, Pablo, de que se trata de productores, que por supuesto les interesan los aspectos científicos porque de esa ciencia se nutre el manejo y todo lo que viene detrás de eso, pero también está todo esto, ¿no? Que lo hace participar a él en forma más directa, ¿no? Acá estoy con mi miel o con mi producto, o con mi innovación o con lo que sea, mi fotografía.
0: Sí, Horacio, tenés que pensar que, a ver, nosotros que llevamos algunos años dando vueltas en congresos, viste que los congresos generalmente tienen la parte científica, lo que son las exposiciones orales, los pósters, y también tienen la parte de expo. Entonces
2: Sí.
0: el apicultor va a una charla, después va, está en la expo, sociabiliza con otros apicultores. Y generalmente se queda ahí. Ahora, desde que hay posibilidades de concurso, diríamos, bueno, la gente trata de empezar a participar. Concurso de hidromieles, concurso de mieles, que son los más clásicos, diríamos, de fotografía. Pero ¿cuál es el tema? El tema es que muchas veces no había recursos para participar con la entrada y a su vez con el concurso. Bueno, el hecho de hacerlo gratuito abre más la puerta. Y otra posibilidad que nos da la tecnología es que podés participar de un congreso de Filapi aunque no estés en el lugar,
2: Claro.
0: aunque sea por participar con un proyecto, diríamos, que lo puedo presentar en uno de estos concursos. Creo que es aggiornarnos a la tecnología, es abrir el abanico, como decimos, diversificar también esto. Hay una cosa muy importante de este FILAPI 2026, que es la posibilidad de la presentación de experiencias por parte de apicultores. O sea, de golpe existen experiencias que tienen los apicultores que no son netamente científicas, o sea, no tienen ese rigor científico, pero tienen la validez como experiencia de un productor. Bueno, el tener este espacio está muy bueno. Te digo, no recuerdo más, pero creo que hay más de 300 trabajos presentados al comité científico, que algunos van a ser póster, algunos van a ser exposiciones orales, pero no sé si hay 50, 60 ya, como que se llama, experiencias donde van a participar los mismos apicultores. O sea, esto va a ser interesante.
2: Pablo, con esto cerramos la nota, no el tema, porque falta bastante para el Congreso, seguiremos hablando, por ahí te volvemos a molestar, y si no, será con algún otro interlocutor de Filapi, para de acá a septiembre seguir charlando cada tanto de el evento más importante que va a tener la Argentina este año en términos de reuniones o de congresos. Así que te agradezco mucho estos minutos.

0: Pablo, te mando un abrazo y acordate que tenés la familia también, así que sí, claro, porque si te van a sacar tarjeta roja de tanto viaje y cosas que andás haciendo por todos lados. Nada, un chiste. Pablito, gracias querido, gracias por todo. Saludos a la familia y nos vemos prontamente.
1: Gracias, Horacio. Desde ya no es molestia. Me gusta mucho charlar con vos, charlar, poder comunicar a la gente lo que uno hace. Y bueno, es una forma de devolver un poquito de lo que la apicultura me ha dado. Nos
0: Abrazo,
1: vemos. Gracias.
0: abrazo amigo.
1: Chao, chao, abrazo.

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7: Vamos a darle la bienvenida a uno de los integrantes de la Asociación de Productores Apícolas de Berisso, APAVE. Estoy hablando del apicultor Walter Núñez, que antes de saludarlo quisiera empezar de esta manera porque, si bien vamos a hablar del sexto Congreso Apícola del Periurbano, la verdad que a veces uno pretende que con estas cuestiones, estos eventos, se alcance distintos ámbitos y uno de ellos son nuestros representantes. Estamos hablando de los diputados y los senadores. Este aquí que nos ha llegado un proyecto de declaración de la Honorable Cámara de Diputados de la Provincia de Buenos Aires que declara de interés legislativo el sexto Congreso Apícola del Periurbano a realizarse los días 19 y 20 de junio de 2026 en la ciudad de Berisso, organizado por la Asociación de Productores Apícolas de Berisso, APAVE, la Mesa Apícola Periurbana, la Universidad Nacional de La Plata, el Ministerio de Desarrollo Agrario y el municipio de Berisso, para discutir con los actores involucrados la problemática de un sector productivo que cobra cada año mayor protagonismo en la vida de los bonaerenses, tanto por su cultura de sostenibilidad ambiental como por las posibilidades que ofrece de generar valor agregado y aportar al desarrollo socioeconómico de las comunidades. Dicho esto, lo saludo a Walter Núñez. Muy buenas tardes, Walter, ¿cómo te va?
8: Buenas tardes, Javier, buenas tardes a todos y todas, a la audiencia en general y a los apicultores en particular.
7: Walter, declaración de interés legislativo por la Cámara de Diputados de la provincia de Buenos Aires, quien firma es la diputada Ana Luz Valor. ¿Van a estar presentes los diputados? ¿Vamos a poder hablar con los diputados ahí en el momento del Congreso? ¿También se los invitó?
8: Sí, esta declaración se gestó a raíz de la propuesta de el referente de la mesa apícola del periurbano, Aníbal Duarte, fue tomada, digamos, por la diputada Ana Luz Valor, que es de la localidad de 3 de Febrero, de Caseros, y bueno, así está consumada, digamos, esa declaración. Sí, en respuesta a tu pregunta, hoy estuvimos a las 13 horas recibiendo la declaración y van a estar presentes el día de la actividad, lo que sería la inauguración institucional del evento, que es el sábado a las 10 de la mañana.
7: Bien, porque hay que hablar permanentemente, ¿no? Hay que tenerlos de aliados, aquellos que puedan impulsar, bueno, el desarrollo de esta actividad apícola en el conurbano o en el periurbano, como se da en llamar, de todos estos municipios del conurbano bonaerense, pero a su vez hay periurbano en todas las localidades, ¿no? ¿Cómo se presenta este sexto Congreso Apícola del Periurbano en Berisso, entonces, pero en la sede de la Universidad Nacional de La Plata?
8: Sí, el sexto Congreso se hace, como decís, en Berisso, es en la sede de la Secretaría de Políticas Sociales de la Universidad Nacional de La Plata, en la calle 60 y 130, que es un lugar donde además funciona la Escuela Universitaria de Oficios de la universidad y donde se dictan y concurren mucha cantidad de alumnas y alumnos a tomar clases de cursos de herrería, carpintería, gastronomía, etcétera, etcétera. Así que bueno, sí, ese es el lugar elegido, es un lugar que está en Berisso, de cómodo, de fácil acceso para el micro, digamos, en la puerta, en el ingreso, hay lugar para estacionar, todas las comodidades y confort como para pasar dos buenas jornadas en el evento.
7: Bien. Recordame bien, porque la dirección es calle 60 y 130, no es en donde está ni veterinaria ni agronomía.
8: No, es un predio, claro, veterinaria y agronomía y después medicina están antes de llegar a la calle 122. Claro. Si venimos contando de 115, 122 está en la rotonda, después en 128 la otra pequeña rotonda, viniendo para acá, para Berisso, y ahí a dos cuadras ya está la dársena de acceso. Está al lado de lo que es un lugar de YPF que se llama ITEC, pero la dirección es 60 y 130.
7: Perfecto. Bueno, vamos a comentarle a la audiencia que estamos armando esta charla, la estamos grabando el día anterior a nuestro programa, pero además justo el día anterior en que se está definiendo la programación de las charlas, los debates, los paneles, ¿o ya lo tienen definido, Walter?
8: Sí, Javier, mira, el programa está prácticamente definido y confirmado en su totalidad, solamente que hoy, ayer salió una edición borrador y hubo que corregir algunas cosas de redacción y de formas, pero bueno, cuando quieras podemos un poco empezar a contarles cómo es eso.
7: Dale, Walter, reiteramos, esto es viernes y sábado, ¿no? Si mal no recuerdo. 19 y 20, sí, viernes y sábado.
8: Exactamente, viernes 19 y sábado 20 de junio de este año.
7: Decinos, ¿el viernes está comenzando temprano?
8: El viernes a las 9 horas tenemos el comienzo del proceso de acreditación. Dado que trabajamos con un formulario de inscripción, vamos a tener cerrado un listado de la gente que se inscribió. No obstante, el que no se pudo inscribir por algún motivo y se quiera acercar, no hay ningún problema. Después de la acreditación vamos a hacer una bienvenida, como estamos diciendo, de entre casa, entre todos los que estamos y hemos trabajado en pos de este congreso, porque la inauguración institucional oficial va a ser el sábado a las 10 de la mañana. Entonces les decía, después de esa bienvenida de Entre Casa, tenemos un bloque que tiene que ver con lo que sería seguridad e higiene para el apicultor. Hay una primera charla que la da una Universidad Nacional Arturo Jauretche, cuyo título es este que les decía, Seguridad y Higiene para el Apicultor, donde ellos han trabajado con alumnos y con apicultores y en campo, cuestiones que tienen que ver como las fuerzas, las condiciones de trabajo y demás. Después de eso, viene una charla con el servicio de alergias, se llama Dr. Oscar Zárate, del Hospital San Juan de Dios. Es un equipo muy preparado, muy profesional, con el cual venimos trabajando en los cursos del periurbano que hacemos, y dar una charla sobre alergias específicamente en el tema apicultura.
7: Así, no solo para los productores, sino también para el público general, ¿no? Son dos temas interesantes.
8: Sí, por supuesto. El tema de alergias, el servicio es de un hospital público, así que obviamente está abierto al público, y las charlas también, porque por ahí alguna persona que no sea apicultora o apicultora quiere participar, o porque ha tenido alguna experiencia, o quiere simplemente informarse y saber cómo actuar ante básicamente una picadura de una abeja.
7: La verdad que el tema de alergias es un tema realmente importante, que vienen trabajando hace años con la incorporación de esta gente en los cursos de apicultura. Esto ya lo tienen habitual.
8: Exactamente. Desde el año 2023, si no me equivoco, estamos trabajando con el equipo médico del servicio. Hoy incorporamos como parte de las prácticas de los cursos que da la Mesa Apícola del Periurbano una clase siempre específica sobre el tema de alergias, en la cual hemos aprendido mucho y desaprendido algunas cosas que creíamos que eran que eran ciertas y por ahí sobre las cuales manejamos algún criterio erróneo, digamos. Todo en función de la seguridad de los y las apicultores.
7: Está muy bien el tema del botiquín como base, digamos, ¿no? Y de ahí en más, de cómo hacer el tratamiento cuando, bueno, uno llega a tener alguna complicación, ¿no? Sea mínima o, bueno, ya más grande que las ha habido. Así que es muy bueno prevenir en este sentido. Continúa entonces con la programación.
8: Después de la charla del servicio de alergias, hay una clase, una sesión de práctica de RCP que la brinda la Secretaría de Salud del municipio de Berisso, con la cual también trabajamos codo a codo, dado que el secretario de Salud es apicultor y es socio de APAVE. Y esto tiene que ver también con poder replicar esta cuestión de trabajar en red en los distintos municipios con las áreas de salud y conocer y que los inspectores de salud también tengan conocimiento de cómo actuar ante determinadas situaciones.
7: Muy bien. ¿Eso todo por la mañana estamos hablando o ya estamos pasando viernes por la tarde?
8: No, ese bloque es toda la mañana, es toda la mañana.
7: Toda la mañana.
8: Exactamente.
7: Bien. Y ahora pasamos, sí, a la tarde.
8: Exactamente. Después hay un receso

0: En los recesos está previsto un espacio de feria permanente, de exposición y venta de productos de la colmena, de otros productos y de gastronomía. Eso va a estar permanente. Después, por la tarde tenemos, comenzamos con una charla sobre el tema de polen con el equipo del LEAVES, que es un laboratorio de la Facultad de Ciencias Naturales y Museo. Ahí es la primera charla, tiene que ver con el tema polen, es un laboratorio que estudia específicamente desde hace bastante tiempo todo lo que tiene que ver con este producto de la colmena. Después seguimos con también en la Facultad de Ciencias
1: A
0: Naturales y Museos.
1: a nivel productivo no, a nivel de estudio del polen.
0: Claro, pero el estudio del polen
1: Sí,
0: tiene
1: claro.
0: implicancias, digamos, con lo productivo, porque la calidad del polen
1: Sí.
0: hace al desarrollo de las colmenas.
1: Sí, sí.
0: Entonces, bueno, por ahí vamos también en ese sentido.
1: Y para saber qué las mieles que uno termina cosechando, de qué son también, ¿no?
0: Exactamente. Ese
1: Bien.
0: análisis lo hace el laboratorio del Ministerio de
1: Bien.
0: Desarrollo Agrario, en la dirección apícola, en la calle 13 y 532, pero
1: Exacto.
0: también se hace en base a las muestras de polen que tienen, pequeñas muestras de polen que tienen la miel.
1: Exacto. Bien. Y continúa, por favor.
0: Después de la misma facultad viene gente que trabaja con el tema de posicionamiento y referenciación satelital, con las cuales también hemos tenido un contacto y porque tenemos un proyecto armado que tiene que ver con el estudio y la capacidad de carga del monte ribereño de Berisso, y una parte de ese estudio se hace desde imágenes satelitales. Así que bueno, es un aporte más a
1: Bien.
0: cómo ciertas tecnologías nos permiten, digamos,
1: Sí, claro.
0: conocer el mundo de la abeja. Y nosotros siempre insistimos que para trabajar en la apicultura tenemos que conocer aquel entorno que rodea a donde están nuestras colmenas.
1: Bien. ¿Alguna charla más el viernes?
0: Sí, el viernes después tenemos el doctor Marco Salinas, de la Facultad de Ciencias Veterinarias, nos va a contar un poco la experiencia de manejo integrado del tratamiento sanitario en un distrito. Una experiencia que
1: Ajá.
0: se hizo en el partido de Magdalena, con compra en conjunto de las curas que se aplican, criterios de uniformidad en cuanto a las fechas, los muestreos y demás.
1: Perfecto.
0: Marcos es doctor y es apicultor y trabajó concretamente en esa experiencia, así que nos va a contar esa
1: Bien.
0: experiencia. Luego va a estar con nosotros Lorena Casanova, que es la
1: Sí.
0: referente de la empresa familiar La Abeja Maestra.
1: Exactamente, creadora de
0: Sí.
1: reinas.
0: Exactamente, un poco del tema de el recambio de reinas, y nos va a contar cosa que nos gusta mucho y está muy bueno, de cómo es un poco el tema de el manejo de una cabaña.
1: Sí,
0: Eso ha
1: sí.
0: sido socia APAVE y siempre es otra de las clases que tenemos fijas en el curso que hacemos de
1: Exacto.
0: iniciación a la apicultura con la mesa apícola del periurbano. Vamos con todo el
1: Bien.
0: curso a invadir la cabaña y la verdad que es un
1: Sí.
0: momento de mucho mucha satisfacción y placer.
1: Sí, exactamente. Ahí sí, ya terminamos el viernes o queda todavía
0: Y
1: algo.
0: bueno, el viernes la última charla que tenemos es Joaquín Moja, que va a
1: Bien.
0: dar una charla que se llama Barroa 360, un poco contarnos la perspectiva de lo que es este problema, digamos, que afecta en general a la apicultura. Y ahí sí terminaríamos la actividad del viernes.
1: Sí.
0: Pero bueno, siempre sale el tema alimentación y demás. Y después sí tendríamos el
1: Seguro.
0: cierre con
1: Seguro. Con,
0: algún
1: casi
0: número.
1: te, sí, ca casi te diría con cena incluida, si está Joaquín. Walter, pasemos al
0: No,
1: sábado porque
0: no.
1: ya nos estamos quedando cortos de tiempo.
0: Bueno,
1: Pasemos al sábado a ver
0: el sábado
1: cómo se
0: tenemos
1: proyecta.
0: bien, tenemos, si hay gente para acreditar, vamos a acreditar a las 10. Es la inauguración institucional, digamos,
1: Sí.
0: oficial. Va a haber representantes de la, va a estar la Secretaria de Políticas Sociales de la universidad. Probablemente esté el presidente electo, el arquitecto Fernando Tauber, no está confirmado, el intendente de Berisso, el ministro de Desarrollo Agrario, Javier Rodríguez, y me estoy olvidando a alguien de los organizadores.
1: Dirección apícola del ministerio,
0: Sí,
1: seguramente,
0: Diego López,
1: Ariel Guardacol
0: seguro,
1: y
0: el
1: algunos
0: ministro
1: técnicos.
0: Javier Rodríguez y la APAVE y referente de la Mesa Apícola Periurbana.
1: Bien.
0: Después tenemos, el sábado tenemos pensado la actividad como ejes temáticos que tiene que ver con lo periurbano específicamente. Esos
1: Ajá.
0: son trabajos en comisiones con relato de experiencias y discusión. Otra comisión a continuación que tiene que ver con el tema género y juventud o juventudes. Y la última, que va a ser la de la perspectiva de la agroecología en la apicultura. También con tres, ahí adentro tres charlas, un
1: Bien.
0: relato de alguna experiencia y el debate. Mientras
1: Perfecto. Pero
0: tanto.
1: eso todo en conjunto, digamos, toda la gente o este trabajo que dijiste en comisiones se va a separar a los grupos.
0: Están separados en espacios de 2 horas, digamos.
1: Ah, está bien. Bien.
0: La primera de periurbano, la segunda de mujeres y
1: Bien.
0: juventudes y la
1: Y
0: tercera de
1: agroecología.
0: agroecología. Y en el
1: Perfecto.
0: medio, como parte de la feria, y como parte de las
1: Sí.
0: actividades y promoción de lo que es el tema de uso de la miel o de productos de la colmena, la gente del curso de gastronomía va a hacer una horneada en vivo de unas galletas muy ricas que hacen ahí de avena y miel, y van a estar con nosotros los compañeros del grupo Cerveceros de Berisso, con Gabriel Montenegro, y van a tener ahí las cervezas que hacen normalmente con las mieles de APAVE, pero también nos van a contar en qué partes del proceso de
1: Ajá.
0: elaboración de la cerveza interviene la miel.
1: Bien. Bueno,
0: Y después.
1: estoy pensando ya que va a haber que quedarse unas 2 o 3 horas post el congreso para que cuando uno vuelva con su vehículo no esté un poquito tomado, ¿no? Porque estamos hablando de cerveza y seguramente con alcohol.
0: Sí, hay que elegir, esto vale la pena aclararlo, para los que vienen en automóvil, bueno, habrá que, para los que vienen en automóvil, bueno, habrá que elegir un conductor responsable, es así. No
1: Por
0: queda otra en la
1: supuesto.
0: provincia, la tolerancia es cero, así que bueno, a
1: Es cero.
0: cuidarse.
1: Así es, muy bien. Vale, la aclaración también por alguno que se olvide de estas circunstancias. Walter, no nos queda más tiempo, pero queríamos reflejar toda la programación. Me alegro que ya esté. Te voy a pedir que ni bien ya lo tengan todo puesto en los flyers, nos lo envíen, así ya mismo cuando esté saliendo esta nota podamos estar difundiéndolo a través de las redes sociales. Y nos va a quedar las actividades de APAVE, que tenía interés en conocer alguna en particular, aunque algunas cosas ya nos has mencionado, para cuando estemos ahí. Y vivamos entonces este sexto Congreso Apícola del Periurbano, viernes 19 y sábado 20 de junio, en la previa de lo que va a ser el Día del Apicultor, ¿no? A nivel nacional. Así que algo más para poder festejar, por lo menos en la previa. Walter, te tengo que despedir. Si querés agregar algo más, tenés un minutito para hacerlo.
0: No, agradecerte mucho, Javier, la difusión y cuando estemos en el Congreso, a disposición en ese momento y en otros para lo que necesites y podamos charlar respecto de APAVE y de la
1: Muy
0: Mesa
1: bien.
0: Apícola del Periurbano.
1: Como no, como siempre charlamos, no solo durante los congresos, sino también posteriormente, porque bueno, con algunos nos vemos seguido en distintos eventos también. Te agradezco este contacto, Walter, y que sea todo un éxito y vamos a estar ahí relevando un poco las actividades que se vayan a desarrollar en este sexto Congreso Apícola del Perú Urbano. Un abrazo grande, Walter.

0: Gracias.
1: Igualmente, Javier, y un este abrazo también a toda la audiencia.
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5: Solo nos queda despedirnos, estamos yendo en el día de mañana para la Expo Miel Azul, esperemos traer muchas novedades, vamos a estar hablando seguramente mucho en los pasillos, en los stands y vamos a estar atentos a las conferencias. ¿Hay alguna que otra novedad que puede resultar importante, interesante para nuestro país, para el mercado de la miel argentina? ¿Qué es lo que está pasando con Brasil? Parece ser que la Unión Europea está cerrando lo que es el cupo de miel, entre otros tantos productos como la carne, que ya viene teniendo bastante antecedentes con esa comercialización de carne brasilera a Europa, y ahora la miel. A partir de septiembre no podrá exportar miel Brasil a la Unión Europea. Bueno, próxima semana tendremos seguramente algunas precisiones sobre este tema. Nos reencontramos en una semana. Gracias como siempre por estar del otro lado. Chau, chau.
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7: Tomar mate es una costumbre que se parece a un abrazo al alma. Claro que sí, bienvenido a nuestro nuevo encuentro matero. Esto es Música y Mates por la ruta de la yerba mate. Hoy es jueves. Música y las historias del mate suenan a partir de este momento.
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1: ¿Por qué es importante elegir la yerba adecuada? A ver, por su sabor y aroma, también por su calidad y frescura. 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

0: Lionel Messi, vos sabés que fue captado en el momento en el que le está ofreciendo su mate a una mujer y su pareja, quienes, ¿sabés qué hicieron? No lo vas a poder creer. Rechazaron beberlo y esto por supuesto que se volvió viral en las redes sociales. ¿Vos le rechazarías un mate al 10? Claro que no, por supuesto me pondría a tomar mate con Messi, escúchame. 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

0: ¿por qué no se aconseja usar mates de metal? Bueno, aseguran que puede alterar el sabor cuando el agua caliente ingresa en el mate. El acero puede cambiar el sabor de la yerba, haciéndolo un poquito más metálico.
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0: Vamos con una pregunta difícil. ¿Qué te gusta más, cebar o que te ceben mate? ¿Vos qué pensás que yo diría? Me gusta cebar. Contame nuestras redes sociales. 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

0: mate dulce o amargo. La forma en la cual lo tomamos genera un debate eterno. La sommelier Carla Coan brindó una respuesta a este interrogante. El mate es amargo, dijo, pero si lo queremos tomar dulce, hay que disolver el endulzante directamente en el agua, no en el mate. ¿Y vos? ¿Qué opinás? Contame en nuestras redes sociales. 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

No hay dudas de que el mate es parte del corazón de los argentinos, de los hábitos cotidianos, del modo de vivir. No se toma por sed, se prepara por costumbre, preferencia y sentido de pertenencia. Seguimos adelante en Música y Mates

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